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0: Son las 7 con 21 minutos. 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
5: Estas son las notas más relevantes de la ciudad de Piedras Negras. Municipio busca atender causas de violencia y prevenir adicciones en jóvenes. El gobierno municipal que encabeza el alcalde Jacobo Rodríguez busca fortalecer las acciones de prevención de la violencia y las adicciones mediante programas que permitirán atender no solamente las estadísticas de incidencia, sino también las causas que pueden llevar a niñas, niños, adolescentes y adultos a situaciones de riesgo. El secretario del ayuntamiento, licenciado Daniel Aguilar, destacó que uno de los puntos importantes es la atención a mujeres que pudieran estar atravesando situaciones de violencia a través del Centro Libre, espacio que brinda orientación y acompañamiento. Señaló que este tipo de programa puede fortalecer las medidas que en coordinación con distintos órdenes de gobierno, incluyendo la participación de corporaciones como la Guardia Nacional y la Secretaría de la Defensa Nacional. Aguilar consideró que además de las acciones de seguridad que ya se realizan, es necesario trabajar en la prevención en la recuperación de espacios. Mundo Nuevo avanza con pavimentación, municipio intervendrá hasta 84 cuadras. El programa de pavimentación continúa avanzando en el sector de Mundo Nuevo, donde actualmente se trabaja sobre la calle Cuauhtémoc, y se contempla extender las acciones a las principales vialidades de la zona de Piedras Negras. Los trabajos forman parte del programa de obra de gobierno municipal que encabeza el alcalde Jacobo Rodríguez, que mantiene intervenciones constantes para atender las calles que presentan mayores necesidades de infraestructura. Actualmente las cuadrillas se encuentran trabajando a la altura de la calle Talamantes y Licenciado Verdad, con la meta de avanzar por Cuauhtémoc hasta llegar a Doctor Mier. De acuerdo con la programación establecida, una vez concluida esta vialidad, se continuará en la calle Galeana para posteriormente trasladarse a los ejidos, ya que durante muchos años este sector de la ciudad ha sido descuidado e incluso muchos de ellos nunca han recibido pavimentación, por lo cual este gobierno que encabeza el alcalde Jacobo Rodríguez está comprometido con brindar atención a todos los sectores de Piedras Negras. Cimas regulará el suministro a usuarios con adeudos sin cortarles completamente el agua. El Sistema Municipal de Aguas y Saneamiento de Piedras Negras implementa un nuevo mecanismo para los usuarios con adeudos, mediante el cual se reduce el flujo de agua a través de válvulas reguladoras de caudal en lugar de realizar un corte total del servicio. Perla García, subgerente comercial del sistema, explicó que esta medida se aplica a partir de las disposiciones establecidas en la legislación reciente aprobada que impiden suspender completamente el suministro de agua a los usuarios en determinadas circunstancias. La funcionaria detalló que las válvulas permiten mantener el servicio con muy baja presión, sin embargo aclaró que existen casos en los que sí se puede realizar un corte total cuando las personas se estén robando el agua. Estas fueron las notas más relevantes de la ciudad de Piedras Negras. 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

0: Son las 7:32.
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0: Son las 7:52. 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
3: Hola, ¿qué tal? Muy buenas tardes, bienvenidas, bienvenidos a la segunda emisión de este espacio informativo de noticias Coahuila Hoy. Soy Alejandro Rusell, les saludo en nombre de la titular de este espacio informativo de noticias, mi compañera Gabriela Pérez Ojeda, quien está en una asignación especial. Le voy a estar acompañando en el trayecto de esta hora en la República Mexicana. Son las 19 horas, 7 de la tarde con 3 minutos en la franja fronteriza Higolpaz, Piedras Negras, Ciudad Acuña y el sur de Texas. Son ya las 20 horas, 8 de la noche con 3 minutos. Agradecemos a usted que nos sintonice en las estaciones de radio concesionadas en todo el estado de Coahuila. Estamos en esta ciudad capital transmitiendo completamente en vivo desde la torre del Hotel Fiesta Mexicana. Ya nuestros compañeros radioperiodistas se encuentran en este estudio de noticias para llevar de usted la información que aconteció durante esta jornada. Ya casi es tarde noche, el sol se ha ocultado. Y bueno, pues agradecemos a usted que nos escuche en el 102.5 de frecuencia modulada aquí en esta ciudad capital, Saltillo. Usted que también nos sintoniza en la franja fronteriza y en el sur de Texas, en Piedras Negras, en el 106.3 de FM. Usted que nos escucha en la región carbonífera a través del 105.1 Vive FM XHYJ. Usted que nos sintoniza también, por supuesto, en la sabrosita de Musquis en el 106.7 de frecuencia modulada. Usted también que nos sintoniza allá en Zaragoza, en la traviesa de Zaragoza, en el 97.3 de FM. Usted que nos sigue a través de 97.5 en Coahuila Hoy Radio. Y por supuesto en el estado vecino de Nuevo León, a través de la traviesa de Anáhuac en el 95.3. Y usted que nos escucha a través de Amazon Music con Alexa. Y usted que nos sigue en las plataformas digitales como Coahuila Hoy. Pues bueno, comenzamos con toda la información. Esta jornada triste para la comarca lagunera, porque bueno, pues se suscitó un feminicidio. Pero bueno, escuche usted, este feminicidio se registró cuando un joven, escuche usted, un joven, y hasta me da terror decirlo, pero bueno, un joven asesinó a su propia madre, ¿sí? Así como usted lo escucha, aquí le hemos presentado tantos casos de este tipo, pero bueno, hoy no fue la excepción. Y bueno, esta información nos la hace llegar nuestra compañera Laura Pulido, que bueno, fue hoy precisamente cuando se registró este feminicidio, en el cual pues es muy lamentable. Ya hay muchas campañas informativas que le hemos presentado, hay también pues ya vaya muchos centros de ayuda. Ahorita precisamente también le vamos a presentar una nota de estos centros y sobre todo también casos de suicidio que bueno van en aumento. Vamos a escuchar de información de nuestra compañera Laura Pulido.
4: La mañana de este miércoles, un reporte encendió alertas en la colonia Vencedora de Torreón, donde presuntamente un hijo asesinó a su propia madre dentro de su domicilio. La víctima fue identificada como María de Jesús Puentes, de 78 años de edad, y el hecho ocurrió alrededor de las 10:40 horas, cuando vecinos del sector escucharon los gritos de auxilio de la mujer y solicitaron la intervención de las autoridades. Tras recibir el reporte a través del 911, elementos de la Dirección de Seguridad Pública Municipal de Torreón se trasladaron al domicilio, donde encontraron a José Luis N., de 43 años, todavía en el lugar, por lo cual fue detenido de inmediato como presunto responsable. De acuerdo con los primeros reportes, el hombre habría agredido a su madre con un bloque en la cabeza, provocándole lesiones y quitándole la vida. Esta situación ha causado consternación entre los vecinos, quienes escucharon los gritos provenientes del interior de la vivienda y fueron los que alertaron a emergencias y permitieron que la policía llegara mientras el presunto responsable aún se encontraba en el sitio. Sin embargo, al llegar la Cruz Roja, lamentablemente no pudieron hacer nada, ya que informaron que la víctima ya no contaba con signos vitales. Finalmente, el área fue asegurada para permitir las diligencias correspondientes y el cuerpo fue trasladado al servicio médico forense, mientras que José Luis quedó a disposición de las autoridades por la presunta comisión del delito de feminicidio. Informó para Coahuila Hoy, Laura Pulido.
3: Bueno, pues es un caso tan lamentable que, bueno, pues ojalá se le aplique todo el peso de la ley a este sujeto. Bien, fíjese que también el día de hoy en esta ciudad capital, Saltillo, pues falleció un hombre, esto en el exterior de un hospital. Este hombre, bueno, pues fue encontrado ya sin vida, sin signos vitales en el Hospital General de Saltillo. Este hombre, bueno, pues se dio a conocer que tiene nacionalidad hondureña. El hombre, bueno, pues falleció y, bueno, de acuerdo a las primeras indagatorias, surgen y trasciende que la muerte pudo haber sido por causas naturales. Sin embargo, personal de la Fiscalía General de Justicia del Estado pues ya realiza estudios médicos y la necropsia de ley para determinar oficialmente las causas del deceso. Bueno, es lamentable lo que sucede. Precisamente en la mañana también le presentamos una nota donde un joven pues falleció en el servicio militar y, bueno, pues vamos a estar muy, muy al pendiente de todos estos casos que están aconteciendo. Fíjese, también vámonos a la región carbonífera, allá está el municipio de Musquis, en el Oasis del Norte, donde, bueno, están denunciando ejidatarios, precisamente el paro de una maquinaria. Esta información nos la presenta nuestro radioperiodista Jesús López. Escuchen.
5: Aquí hay un peritaje donde un perito federal del juzgado de distrito, ¿sí?, y un perito de aquí de la fiscalía, ¿sí?, determinaron topográficamente, de acuerdo a los documentos tanto de la cooperativa como del ejido, determinaron que esto, ¿sí?, se llama el predio rústico La Mota del Cura y Carrizo, que es propiedad de la cooperativa, y el ejido La Mota está acá. ¿Sí? Son dos terrenos totalmente diferentes, ¿sí? Ahora, hay una cosa, los señores demandaron en materia agraria, ¿sí?, la nulidad de unas escrituras con una resolución sin firmas, no tienen firma, es más, es una copia simple, ¿sí?, porque no tienen una resolución. El acta de posesión del INDE no tiene firmas y está certificada por el Registro Agrario Nacional, ¿sí? Entonces, ¿dónde está el ejido? ¿Sí? Ahora, el plano que ellos presentan y que dicen que es aquí, no tiene un cuadro constructivo topográfico, o sea, de ubicación. Todos los planos grandes, o sea, de esta magnitud, de 9,000 y tantas hectáreas, se tiene que probar la ubicación de manera topográfica, ¿sí?, de acuerdo a lo que es el cuadro de construcción. Este es el cuadro de construcción. De acuerdo a esto, es como ubicaron estos predios, ¿sí? Y los señores...
6: ¿Cuántos predios son?
5: No traen nada, así. Pero ellos dicen y están tercos de que aquí es ejido. Entonces yo lo que les digo es de que presenten su denuncia, nada más. Ellos presentan una denuncia y yo también voy a presentar otra, porque acaban de detener una máquina. La máquina está parada, ¿sí? Y vamos a sacar un carbón que no es de calidad. Y vamos a sacar, van, detienen la máquina. La máquina, detener una máquina cuesta dinero. Así de que yo voy a presentar la denuncia por esos daños que están ocasionando.
6: ¿Cuándo fue esto?
5: Eso es todo.
6: ¿Cuándo fueron estos hechos?
5: ¿Cómo?
6: ¿Cuándo fueron la detención de la máquina? ¿Cuándo fue?
5: Hoy en la mañana. ¿Hoy?
6: ¿En qué área? ¿En qué lugar?
5: No recuerdo yo a qué hora. Así. Sí, pero tuvo que intervenir la ministería para que pudieran venir. Los señores no querían venir, que porque la fiscalía no tiene nada que hacer en esto. ¿Sí? Todos los delitos son vistos por la fiscalía. Aquí no entra el Tribunal Agrario, que es donde ellos tienen vía libre, vamos, porque allá al ejido le dan toda la razón, aunque no la tenga. Porque en una ocasión, en una audiencia, le dije al magistrado, le dije, le solicitamos que ahorita que esté elegido aquí presente el comisario de equidad, le pida el original del acta de posesión y del INDE. ¿Sí? Y me dijo, no hay necesidad, aquí hay una en el expediente. Y saque el expediente, ve el acta de posesión, ¿sí? Y le dije, sí, dijo, aquí está. Le dije, sí, pero esta no tiene firmas. ¿Sí? Dijo, así vale para mí. Dije, ¿cómo? Sin firmas, ¿vale para usted? Dijo, así vale para mí. ¿Sí?
6: ¿Quién le comentó esto?
5: Allá no tenemos nosotros nada que hacer en un momento dado, porque toda la razón se la dan a ellos.
6: ¿Se cuenta su nombre, señor?
5: ¿Cómo?
6: ¿Su nombre?
5: Ah, Gerardo Rocha.
6: ¿Y usted de dónde?
5: Sí.
6: ¿De dónde es usted?
5: ¿De dónde es?
6: De Palau. ¿De aquí de Palau?
5: Sí. Eso es todo lo que tengo que decir. Ahorita vamos a ver. Yo le voy a sugerir a la licenciada que ellos presenten su denuncia, yo presento la mía, si quieren que se acumule, ¿sí? Y nos vamos. Ellos tienen que probar la propiedad, ¿sí? Y yo también.
6: ¿Es propiedad de usted?
5: Sí, de la cooperativa.
6: De la cooperativa.
5: Yo represento.
6: ¿Sí? ¿De dónde es la cooperativa? ¿De dónde es la cooperativa? La cooperativa que usted representa, ¿dónde es?
5: Es de allí, de Esperanza.
6: De Esperanza, sí. De Vía Esperanza. ¿Cómo se llama la cooperativa?
5: Sociedad Cooperativa Industrial Carbonífera La Conquista.
3: Bueno, pues es información que acontece allá en el municipio de Musquis. Bueno, también en información del Oasis del Norte en Musquis, bueno, se registró más que nada un accidente donde un tinaco se reventó y bueno, esto dejó como saldo daños materiales y bueno, los habitantes de este domicilio allá en la colonia Las Azucenas, bueno, pues se llevaron esta sorpresa. Vamos a escuchar la información. La madrugada de este martes, cerca de las 5:30 de la mañana, se reventó un tinaco ubicado en la colonia Las Azucenas. Esto provocó daños materiales en una vivienda. El incidente se registró en un domicilio ubicado sobre la calle Dalia número 1000, donde el agua y los vidrios quedaron proyectados y causaron afectaciones en una de las habitaciones. En ese momento una persona se encontraba dormida en el cuarto donde se suscitaron estos hechos, por lo que estuvo en riesgo de resultar lesionada, aunque afortunadamente no se reportaron heridas, solamente daños materiales. Y bueno, pues es información que acontece en el Oasis del Norte, lamentable. Bueno, pues información de allá de la región carbonífera. Agradecemos a nuestro radioperiodista Jesús López por esta información. Ya las 19 horas, las 7 de la tarde con 16 minutos en la República Mexicana, tenemos más información, claro que sí, para usted. Ahí en la franja fronteriza, en Piedras Negras, Ciudad Acuña, el sur de Texas, pues ya las 20 horas, las 8 de la noche con 16 minutos. Estamos también en Facebook, le repito, en nuestra transmisión en vivo como Coahuila Hoy. Ahí usted, bueno, pues puede sintonizar este espacio informativo de noticias. Vámonos también allí, información de la región carbonífera, precisamente, donde, bueno, mire usted, en el tema de la gran cabalgata, ya familias pernoctan desde días antes de que empiece esta gran cabalgata, incluso gente que se ha quedado desde el fin de semana, así como usted lo escucha, gente que está desde el fin de semana, pues ahí realizando campamentos para que no le ganen sus lugares. Precisamente platicamos pues con un comerciante local que el año con año se prepara junto a su familia. Y bueno, él nos comentó que ellos también se suman a estas tradiciones. Entonces, bueno, vamos a escuchar la información.
7: Vemos que ya familias acampan desde el día de ayer, pues para cuidar sus espacios, ¿no?
8: Claro que sí, ayer ya había gente que estaba acampando aquí de las 4 de la tarde, esperaban a que llegaran a las autoridades a checar los espacios. Y aquí, en la calle Independencia, aquí muy cerca de la plaza, pasaron después de las 9 de la noche.
7: Mucha afluencia el día de ayer, ¿no?
8: Sí, bastante, bastante gente, y pues no solamente aquí, sino que en toda la, todo el trayecto de la cabalgata.
7: ¿Y esto reactiva la economía de los negocios?
8: Claro que sí, ese día sí se, que son 2 días antes de la cabalgata, sí hay mucho movimiento, y de hecho el mero día de la cabalgata también, creo que ya llueven otras cosas más, relacionadas a la cabalgata, sí, ya se nos espuma todo eso.
3: Bueno, es información que se genera ahí en la ciudad de Sabinas, y bueno, vamos a estar al pendiente, incluso la carretera 57 y las principales vialidades por donde pasa el contingente de la Gran Cabalgata de Sabinas, pues ya estaba rotado, incluso hoy por la mañana, incluso en mediodía nos reportaban por ahí, bueno, pues algunas personas que estaban alterando el orden. Entonces le vamos a mantener muy al pendiente usted sobre este caso. Y fíjese que en este mismo preámbulo, en este mismo sentido de ideas, bueno, aumenta ya la demanda también de servicios, de prestadores de servicios en el tema de la Gran Cabalgata. Precisamente los boleros son quienes más se benefician, ya que en el boleado de botas, pues está muy presente en estas fechas. Escuchemos.
9: Jaramillo Guerrero. Esta es la época donde hay más trabajo, esta y en diciembre. Todos tenemos un poquito más de trabajo.
10: Sí.
9: Y gracias a Dios, bueno, pues ahí nos emparejamos un poquito. Porque todo el año a veces está muy, muy difícil el trabajo, a veces no hay mucho trabajo, pero con estos días nos emparejamos un poquito, salimos ahí de las drogas, de las deudas. Y yo quisiera, pero la verdad, la verdad sí se cansa uno mucho, ya no. O sea, no está muy fácil. La verdad nunca los he contado, pero sí nos va muy bien. Miren, pues, la gente que puede los trae, la gente pues que no puede. Se trae de perrillo un par. ¿Verdad? No. Lo único diferente es cuando cambian de un color a otro. Algunos que llevan.
10: Como la boleada, ¿verdad?
9: Sí, no todos llevan pintura. Yo me dedico a mi trabajo, lo que es, y
10: estoy agradecido
9: con que los clientes vengan, y es el mismo precio. No les cobro más. De varias partes, de Estados Unidos y de varias partes
11: del mundo.
9: De aquí
10: ahora
9: de Coahuila.
10: Sí, ni chance de hacerles plática, ¿no? Tiene mucha chamba.
9: No, sí. Platicamos y.
10: Chamba, ¿no?
9: Arriba, lo quiere ver que es una cosa por otra. Arriba a veces no trabajo porque ya no hay manera.
10: Ajá.
9: No hay manera, pues tengo que dedicarme a trabajar los que me tienen sueltos.
10: Así es, primero.
9: Vamos a decir que casi son una mayor parte de los mismos clientes.
10: Sí.
9: Nada más que vienen y los dejan, y ellos
10: se ponen
9: a hacer otras cosas, sí.
7: ¿Qué es lo que le cuentan sus clientes al platicar? Sus vivencias cotidianas, sus problemas, o qué le cuentan.
9: Pues no, pues de todo.
7: Se desahogan aquí.
9: Pues algunos, no todos, ¿verdad? Ya sabe que no puede uno decir lo que platica, porque.
7: Claro.
9: Por eso me lo platican.
7: ¿Dónde está ubicado? En calle Independencia con Madero, aquí en
9: Sí, calle Independencia con Madero. Y a la tarde, ahí por la Madero.
3: Bueno, pues ahí está la información, así como los boleros, pues muchos prestadores de servicios se benefician con estas fiestas grandes en Sabinas. Bueno, pues son ya las 19 horas, las 7 de la tarde con 21 minutos, vamos a la pausa comercial, pero no se vaya, tenemos más información, continuamos.
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2: Gracias por continuar en este espacio informativo de noticias. Vamos a la información del pronóstico del tiempo. Esta es información del pronóstico del tiempo. En esta ciudad capital, Saltillo, para mañana la máxima alcanzará los 27 Celsius, mínima de 16. Tendremos un cielo nublado y un 80% en la probabilidad de lluvia. Para la comarca lagunera, en Ciudad Torreón, tendremos máxima en los 36, el factor mínimo en los 22, cielo nublado con un 40% de precipitaciones. Para la región centro, en Monclova, estarán alcanzando para mañana jueves los 38 en el valor máximo y en su valor mínimo de 23, cielo despejado, no existen las probabilidades de lluvia. En la región carbonífera, para Musquis, Sabina Rosita, máxima de 38, mínima de 23. Para Ciudad Piedras Negras, la máxima en los 38, mínima de 27, cielo despejado, igual que en Manantiales, factor máximo de 37 y mínimo de 24. No hay, no señor, no existen las probabilidades de lluvia. Cualquier información se la vamos a actualizar con mucho gusto con nuestros compañeros del Servicio Meteorológico Nacional. Bueno, pues ahí escuchó usted la información del pronóstico del tiempo, información del clima. Claro que sí, vamos a estarle actualizando lo que acontezca con esta y más información. Bien, fíjese que el senador por Coahuila, Gabriel Elizondo Pérez, bueno, pues continúa trabajando y fortaleciendo acciones en favor de las y los coahuilenses. Fíjese que el senador por Coahuila, Gabriel Elizondo Pérez, destacó en su agenda legislativa sumar esfuerzos por el bien de Coahuila. El senador por Coahuila ha recorrido colonias, barrios y ejidos y instituciones encargadas de proteger al estado. Elizondo recordó que Coahuila hace más de una década ha trabajado en materia de seguridad, por lo que es fundamental continuar en la construcción de enlaces y puentes de paz. En este sentido, sostuvo que la seguridad no se resuelve con discursos ni únicamente con programas sociales, sino que se tiene que atender aquello que verdaderamente impacta la vida cotidiana de las familias.

0: paz y el Estado de Derecho. Bueno, también en información precisamente de la región carbonífera, bueno, allá en la ciudad de Sabinas se continúa fortaleciendo el abasto con pipas de agua potable, y esto es gracias al trabajo conjunto con el gobierno del estado de Coahuila y el alcalde José Feliciano Díaz Iribarren. El abastecimiento es en conjunto con el CIMAR y por instrucciones del alcalde José Feliciano Chano Díaz Iribarren. Se está atendiendo de forma inmediata la solicitud de abasto de agua, especialmente en las escuelas primarias. El día de hoy, bueno, se abasteció la escuela primaria Eduardo Eparis, la escuela secundaria Francisco Murguía y el Cebetis número 20. Eso con el firme compromiso de garantizar el bienestar de la comunidad estudiantil y asegurar además la continuidad de las actividades escolares. El gobierno municipal de Sabinas, en coordinación con el Sistema Municipal de Aguas y Saneamiento, CIMARC, han desplegado este operativo especial para abastecer a las instituciones educativas. Bueno, pues es información precisamente que acontece en la región carbonífera. En Musquis, fíjese que es algo histórico en Musquis, porque bueno, se tiene o se cuenta ya con una policía violeta, y esto es gracias a las acciones de Laura Jiménez Gutiérrez, que bueno, pues el día de hoy estuvo ahí con la corporación de la policía violeta. Como le comento a usted, son pocos los municipios o incluso pocas las entidades federativas que cuentan con una policía de este tipo. Fue precisamente hoy con el objetivo de fortalecer las acciones de prevención y atención en materia de prevención y acompañamiento a las mujeres que requieran apoyo. La alcaldesa Laura Patricia Jiménez Gutiérrez encabezó la entrega de una patrulla violeta, esto como parte de la estrategia impulsada por el gobernador de Coahuila, Manolo Jiménez Salinas. Como parte de estas acciones, el gobierno municipal de Musquis realizó una inversión para la adquisición de esta unidad. Además, se fortalece la capacitación de elementos de la Policía Municipal, dotándolos con nuevas herramientas para brindar una atención más cercana a la ciudadanía. Y bueno, pues es lo que acontece precisamente allá en Melchor Musquis. Y bueno, pues muchas felicidades, porque como le comento a usted, son pocos los municipios o son pocos los estados en este país de los que cuentan con una policía violeta. Muchas, muchas felicidades. Bueno, vamos a información también de la comarca lagunera, donde bueno, allá también se realizan acciones, claro que sí, acciones muy positivas. Actualmente se está trabajando en la prevención de la riqueza. Esta es información de nuestra compañera Laura Pulido.
1: Este miércoles, la jurisdicción sanitaria número 6 llevó a cabo brigadas contra la rickettsia con acciones de fumigación y vacunación que recorrerán colonias y sectores de la región. El director de la dependencia, Salvador Chavarría, informó que el registro actualmente tiene 16 casos y 8 fallecimientos durante este año en los municipios que corresponden a Torreón, Matamoros y Viesca. Asimismo, señaló que el objetivo es prevenir que más personas lleguen a desarrollar complicaciones graves, advirtiendo que uno de los principales factores que puede marcar la diferencia es detectar la enfermedad a tiempo, ya que en sus primeras etapas puede confundirse con un cuadro viral.
2: Hoy también estamos participando en una brigada contra la garrapata, contra la rickettsia, y estamos combatiendo y previniendo, culturizando también a la sociedad, porque es bien importante hacer un diagnóstico temprano. Entre más temprano se haga, los resultados son muy favorables. Entre más tardío sea, la letalidad, que aquí la tenemos en el 87%, no la podemos combatir. Tiene que ser un diagnóstico temprano para poder dar un tratamiento efectivo y eficaz que pueda evitar ese incremento de letalidad en el estado de Coahuila. Esta enfermedad tiene primordialmente fiebre. Tiene fiebre, dolores musculares, articulares, que se llaman así, mialgias y artralgias y estado general. Todo eso y la fiebre manchada, que mancha, provoca manchas, y eso hace un diagnóstico. Pero al principio parece una enfermedad viral, 16 casos.
3: ¿Fallecidos o detectados?
2: Detectados, sí.
3: ¿Y fallecidos?
2: 8 casos.
0: Bueno, son muy importantes todas estas acciones, ya que se previene esta enfermedad. Fíjese que hace algunos días

0: días, semanas, le presentábamos una información donde falleció una menor en la ciudad de Sabinas a causa de este padecimiento. Bien, fíjese que también allá en la comarca lagunera, bueno, pues ya se está definiendo el presupuesto de egresos 2027. Y es que el alcalde Miguel Ángel Riquelme Solís explicó que, bueno, forma parte este programa de las acciones para el próximo año. Escuchemos esa información de Laura Pulido.
1: El alcalde de Torreón, Miguel Ángel Riquelme, informó que el Ayuntamiento de Torreón ya trabaja en la definición de proyectos y prioridades que serán contemplados en el presupuesto de egresos 2027, un recurso que todavía deberá pasar por el proceso de evaluación y aprobación. Entre los retos se encuentra mejora del drenaje pluvial, aunque el alcalde reconoció que resolver el problema de manera integral en toda la ciudad implicaría una inversión de miles de millones de pesos, por lo que actualmente no resulta viable ejecutarlo de una sola vez. Por ello, se plantea iniciar con puntos que representan mayor riesgo durante la temporada de lluvias, como sectores industriales, el periférico y algunas de las principales vialidades de Torreón.
2: Ya solicitando el proyecto de impacto ambiental al cual se comprometió el municipio, y que de alguna forma ese no sea un pretexto para poder acceder a los recursos del próximo presupuesto de egresos de la Federación. Una vez que el proyecto realmente salga en el proyecto de egresos de la Federación y venga ahí etiquetado con recursos, entonces ya se puede tener el proyecto, porque el proyecto tiene que ser actualizado y de acuerdo al recurso que se está aprobando. Una vez que se tenga el monto, se hace el proyecto, el de impacto, y el proyecto, y se puede ordenar incluso el proyecto ejecutivo, para que no existan pretextos para la ejecución de dicho recurso. No, a ver, el costo para un drenaje pluvial completo en Torreón son muchos miles de millones de pesos, ¿verdad? La realidad es de que los proyectos se componen sobre el desahogo de las partes más anegadas o que más se anegan en los días de lluvia en Torreón, más aparte en las zonas industriales que ahorita en estos momentos, que además de no contar con drenaje pluvial, están en la parte plana y que hoy en día tienen pues problemas graves dentro de cualquier lluvia mínima. Entonces vamos a esperar primero cuánto es el recurso, y de ahí se define qué es lo que se atiende.
0: 19:07 p.m. de la tarde con 34 minutos en el sur de Texas, Piedras Negras y Golpa Ciudad Acuña, 20:00 p.m. con 34 minutos. Bien, vamos a continuar con más información. Aquí en la ciudad capital, Saltillo, la regidora de Saltillo, Alma Esper, informó que alrededor de 10 antros y bares, entre ellos también centros nocturnos, se han sumado al programa Bebida Violeta. Escuchemos.
3: Con el objetivo de brindar mayor seguridad a las mujeres que acuden a antros y bares de Saltillo, se pondrá en marcha el programa Bebida Violeta, iniciativa aprobada por unanimidad, que busca establecer un protocolo de atención ante posibles situaciones de riesgo o violencia. La regidora de Saltillo, Amal Esper, explicó que la iniciativa fue presentada el año pasado en el marco del Día Internacional de la Eliminación de la Violencia contra la Mujer, y fue trabajada en Comisiones Unidas de Alcoholes, Juventud, Derechos Humanos y Seguridad.
4: Es una iniciativa que se aprobó por unanimidad, la presentamos el año pasado justamente en el Día Internacional en contra de la violencia hacia las mujeres y las niñas. Esta iniciativa es un programa que ya hace mucho tiempo habíamos realizado y fue con mucho éxito. ¿De qué se trata? Pues de que las mujeres se sientan seguras en los antros y bares de Saltillo. Entonces, esta iniciativa la presenté y se trabajó dentro de las Comisiones Unidas. Estamos la Comisión de Alcohol, la Comisión de Juventud, la Comisión de Derechos Humanos, la Comisión de Seguridad. Entonces lo que estamos haciendo es invitar a los dueños de antros y bares de Saltillo que se sumen. La verdad es que está muy padre, está muy sencillo. Las mujeres que se sientan en peligro, a lo mejor que ese día conocieron a la persona con la que van, o que a lo mejor se puso en condiciones agresivas, violentas, demás, ellas van a tener como esta señal, por así decirlo, que le van a decir a los meseros, que previamente ya van a estar capacitados de cómo, de todo este protocolo de atención y de actuación. Entonces, ¿cuál es la señal? Decir, te encargo una bebida violeta, por supuesto no va a estar en el menú, eso ya lo van a saber los meseros. De hecho, ahora el 25 de este mes vamos a lanzar un video para que vean cuál es sí, cómo se va a hacer todo esto, ahí con varios ejemplos. Entonces la verdad es que estoy muy contenta porque a fin de cuentas la seguridad pues es algo en lo que siempre tenemos que estar presentes. Entonces ahora agradezco también a todos los antros, a todos los bares que se están sumando. Ya vamos a empezar este mes con las capacitaciones, vamos alrededor como de 10 más o menos en lo que empezó. Nuestra meta es, no sé, algunos 40 aproximadamente. Entonces en esta primera etapa queremos hacer algunos 15-20 y posteriormente, bueno, pues seguir con los demás, porque esto abarca todo Saltillo, no es únicamente centro histórico. Sabemos que hay bares en el sur, en el norte, en todos lados, entonces todos son bienvenidos. Las capacitaciones las vamos a estar dando, perdóname, en coordinación con el Instituto Municipal de las Mujeres, que a fin de cuentas va a ser quien va a ejecutar el programa, pero pues nosotros vamos a estar ahí muy al pendiente del seguimiento y demás.
0: Pues excelente, excelente iniciativa, vamos a estar muy al pendiente. La verdad que sí, hace mucha falta hacer conciencia sobre este tipo de casos. Bien, bueno, pues son las 19:07 p.m. Vámonos hasta la franja fronteriza. Oiga, ¿cómo ha trabajado Mayra Rubí Rangel? Bueno, una excelente servidora pública. Fíjese que hoy estuvo presente en una asamblea de orientación para que las personas con discapacidad pues puedan acceder a alguna pensión. En este mismo sentido, Mayra Rubí Rangel destacó la propuesta de las primeras asambleas y anunció las nuevas jornadas durante este jueves y viernes para llevar a cabo dichas asambleas con la participación de más de 330 personas. Bueno, pues estuvieron ahí atendiendo. Esta información es de nuestro compañero Miguel Magaña.
5: Más de 330 personas han participado en las cinco primeras asambleas informativas para acceder a una pensión por discapacidad en Piedras Negras. Mayra Rubí Rangel, directora general de Bienestar, anunció que las jornadas continuarán el jueves y viernes en distintos centros comunitarios de la ciudad.
6: Así es, hace ratito acabamos de terminar en el Centro Comunitario San Anselmo. Hasta ahí teníamos el corte de 330 personas. Ahorita concluimos con la quinta, como bien lo mencionas, con la quinta asamblea informativa para personas con discapacidad. Y pues la convocatoria ha sido muy buena. La gente está aquí, la gente tiene esa esperanza de ser asesorado por la vía legal y poder obtener esta pensión para personas con discapacidad. Entonces, estamos muy contentos de recibirlos aquí en los centros comunitarios. Como se pudieron haber dado cuenta, el alcalde estuvo presidiendo esta asamblea informativa donde les explicó cada uno de los pasos que se llevan a cabo para que ellos puedan lograr esta pensión tan importante. Tenemos aquí también, está con nosotros el señor Simón, quien es la persona que estuvo con el alcalde hace días en un video mostrando su tarjeta para pensión con discapacidad. Esto es una realidad porque se está orientando a través del gobierno federal por una vía legal, como bien lo menciona nuestro regidor Ismael Gallo. Entonces estamos muy contentos, sigue creciendo el número de participantes y por supuesto que a cada uno se le va a dar esta orientación.
5: Invitar a la población a que esté al pendiente porque van a continuar estas asambleas.
6: Así es, van a continuar las asambleas todavía el día de mañana y el día viernes vamos a tener asambleas y voy a aprovechar este medio para decirles los horarios y los lugares. El día de mañana empezamos a las 10 de la mañana en el Centro Comunitario Nueva Imagen, a las 2 de la tarde en Los Pinos y concluimos mañana en el Ejido Piedras Negras a las 3 de la tarde. El día viernes a las 10 de la mañana estaremos en Gobernadores, posteriormente a las 2 de la tarde en la Colonia Cumbres en el Centro Comunitario y concluimos ahora sí toda la jornada de la semana en el año 2000 a las 3 de la tarde. Entonces, son todos bienvenidos. Si la persona con discapacidad obviamente no puede trasladarse, el cuidador o el familiar puede acompañarnos en estas asambleas para que él nos dé los datos de la persona y que no quede fuera de esta oportunidad tan grande que se está dando aquí en Piedras Negras a través del alcalde Jacobo.
5: Coahuila hoy, Miguel Magaña.
0: Bueno, pues ahí está la información. Van a continuar estas asambleas jueves y viernes. Bueno, también en información de Piedras Negras, fíjese que el alcalde Jacobo Rodríguez pues anunció mejoras en taxis y tarifas más bajas. Esto pues para brindar un pasaje más eficiente. Escuchemos la información.
5: Jacobo Rodríguez reconoció a un taxista por mejorar su unidad con Wi-Fi y distintas formas de pago. El alcalde informó que más de 60 choferes han sido dados de baja y aseguró que buscarán mejorar unidades y conductores, pero también tarifas más bajas para la ciudadanía, por lo cual la Dirección de Transporte continúa escribiendo una nueva historia.
7: Cuando hay voluntad, se puede lograr lo que sea, y un buen ejemplo de eso es, por ejemplo, las escuelas. Tú vas a una escuela donde el director, los padres de familia, los maestros se ponen de acuerdo para mejorar las condiciones de esa escuela y la escuela se transforma, a pesar de que no tienen los recursos o no les da el gobierno del estado, la SEP, esos recursos. Entonces, también cuando un chofer quiere tener su unidad limpia, quiere tener wifi, quiere tener cualquier comodidad para el conductor, pues lo va a hacer, se organiza, le invierte y se va a clientar más. Entonces, pues todo es cuestión de voluntad en esta vida. El que tenga voluntad para hacer las cosas, se pueden lograr. Entonces, felicitar a ese chofer. Hemos estado nosotros haciendo una labor de limpieza en ese departamento de transporte. Hemos dado de baja más de 60 choferes que no le sirven al pueblo de Piedras Negras porque han sido sorprendidos, por ejemplo, tomando alcohol mientras conducen. Entonces, queremos migrar a tener mejores choferes, mejores unidades. Y ahí el día de ayer justo tuvimos una reunión con los taxistas para seguir ayudándoles, para que tengan una concesión. Recordemos que lo que queremos es de que bajen las tarifas. Ese es el punto central de esto, que bajen las tarifas. Fuera de que alguien se beneficie o no con una concesión, lo que queremos y lo que quiere la gente es pagar menos cuando se traslada a un lugar en taxi. Entonces, ya sabemos que los regidores del PRI están en contra de las tarifas bajas. Lo han demostrado votación tras votación. Entonces, vamos a seguir impulsando, apoyando a los choferes para que puedan acceder a una concesión, que la tierra sea para el que la trabaje, que dejen de pagar rentas carísimas, que los dejen de esclavizar y de que puedan llevar mejores ingresos a sus casas y le puedan ahorrar también al ciudadano la tarifa de taxi. Entonces, ahí la llevamos.
5: Para Coahuila Hoy, Miguel Magaña.
0: Bueno, es información que se genera desde la ciudad de Piedras Negras. Bueno, mire, Constellation Brands prepara pues la entrega del programa El Valor de Educar 2026-2027 ya está todo listo para la entrega de los reconocimientos a los estudiantes seleccionados del programa de excelencia académica llamado El Valor de Educar, ciclo 2026-2027. 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Y bueno, se ha consolidado bajo los siguientes ángulos principales: educación para el futuro, como la formación integral que fortalece el talento y demanda la nueva economía global, así como también historias que inspira, que son testimonios de estudiantes becados y familias que reflejan el impacto real del programa en sus vidas. Más que un apoyo económico, El Valor de Educar impulsa el talento mediante un modelo de formación integral, esto para enfrentar los retos de la innovación y de la inteligencia artificial, así como el futuro del trabajo. Este programa pues forma parte de una premisa clara, que es la educación que transforma las comunidades cuando empresas, familias y escuela y autoridades trabajan en conjunto. Con esta acción, Constellation Brands pues reafirma su compromiso de largo plazo con el desarrollo social y educativo en el estado de Coahuila, Sonora y Veracruz. Eso contribuye a la formación de líderes que generan un impacto positivo en sus comunidades. Entonces, bueno, muchas felicidades a esta empresa Constellation Brands, que siempre está en favor y en apoyo de la comunidad. 7:00 p.m, 19:46, ya está listo nuestro compañero Ricardo Versosa desde otro punto de esta ciudad capital. Ricardo, te escuchamos, muy buenas tardes.
8: Saludándolos desde la región sureste del estado a través de Coahuila Hoy para llevarles la siguiente información. Una mujer de 34 años resultó lesionada la mañana de este miércoles luego de ser atropellada cuando intentaba cruzar la calle Santa Gertrudis, casi en el cruce con Jesús Valdés Sánchez al oriente de Saltillo. Alejandra N. regresaba a su domicilio después de salir en busca de trabajo y se dirigía a tomar el transporte público. De acuerdo con testigos, la mujer no habría observado hacia ambos lados antes de cruzar. En ese momento, Hernando Mauricio N., de 46 años, conducía su automóvil por Jesús Valdés Sánchez y al llegar al cruce se percató de Alejandra cuando ya estaba frente al vehículo. Aunque frenó, no pudo evitar atropellarla y proyectarla contra el pavimento. Paramédicos de la Cruz Roja atendieron a la mujer, quien decidió permanecer en el lugar tras ser valorada. Elementos de tránsito municipal tomaron conocimiento del accidente mientras el conductor permaneció en el sitio y solicitó el apoyo de su aseguradora para establecer un convenio y cubrir los gastos médicos. En otras noticias, Marlon Alexander Sagastumi Pineda, de 44 años, originario de Honduras, fue identificado como el hombre que murió la mañana de este miércoles en la explanada del Hospital General de Saltillo. El hombre padecía complicaciones derivadas de la diabetes y recibía atención médica en el hospital. De acuerdo con la información recabada en el lugar, durante los últimos meses había sido atendido en varias ocasiones y permanecía bajo tratamiento. Además, había perdido ambas piernas como consecuencia de las complicaciones de la enfermedad. Personas que se encontraban en la explanada se percataron durante la mañana de que Marlon permanecía inmóvil, por lo que solicitaron apoyo y se confirmó que ya no contaba con signos vitales. Autoridades acudieron al lugar para realizar las diligencias correspondientes y posteriormente el cuerpo fue trasladado al CEMEFO, donde se le practicará la necropsia de ley para determinar con precisión la causa del fallecimiento. También se dio a conocer que el hombre no contaba con familiares en Saltillo. En otra información, le comento que Saltillo analiza aumentar para 2027 las multas por maltrato animal con una sanción máxima propuesta de 152.739 pesos. El ajuste aún no está aprobado y forma parte de la revisión de la ley de ingresos municipal, con incrementos de entre 30 y 35% por faltas ambientales y contra seres sintientes. Entre las conductas que pueden ser sancionadas están mantener animales amarrados con condiciones inadecuadas, dejarlos a la intemperie, negarles agua o alimento, agredirlos, abandonarlos, mantenerlos en espacios insuficientes o insalubres y omitir cuidados indispensables. También existen restricciones para la venta de animales en vía pública, tianguis, mercados y mediante redes sociales o plataformas en los casos prohibidos por el reglamento. El monto dependerá de factores como la gravedad de la falta, los daños ocasionados, la intención y la reincidencia. Actualmente el reglamento contempla multas de hasta 1,000 UMA, además de amonestaciones, servicio comunitario, aseguramiento de animales y decomiso de objetos relacionados con la infracción. En el pronóstico del tiempo para el día de mañana se espera cielo mayormente despejado, aunque por la tarde podrían presentarse lluvias débiles y cielo parcialmente nublado. La temperatura mínima para mañana será de 17 grados, mientras que la máxima estará rondando los 30 grados centígrados. Durante el día prevalecerá el viento moderado del noreste, con rachas de hasta 36 kilómetros por hora por la tarde. Hasta aquí la información de la región sureste a través de Coahuila Hoy. Sigue en sintonía porque aún hay más información.
0: Muchas gracias, Ricardo, por todo tu reporte, por toda la información que nos presentas. También en la franja fronteriza, en Piedras Negras, está ya nuestro compañero Miguel Magaña con la información. Miguel, te escuchamos. Muy buenas tardes.
9: ¿Qué tal, Alejandro? Muy buenas tardes, te saludo desde el municipio de Piedras Negras. Esta es la información más relevante. Déjame comentarte, Alejandro, que la Feria del Norte continúa recibiendo a cientos de familias que se dan cita, no solamente del municipio de Piedras Negras, sino de otros municipios de la región. El día de hoy se presenta el grupo Costumbres. Para todas las personas que gusten de la música norteña, ahí lo saben, ya pueden acudir a comprar sus boletos a través de la página de la Feria del Norte. El concierto iniciará a las 11:30 p.m, así que todos están invitados para que acudan a la Feria del Norte. Cabe recalcar que hay transporte, Alejandro, hay transporte de rutas urbanas, el costo es de 16 pesos por persona, rutas climatizadas a todos los puntos de la ciudad, así que ahí está la invitación para las personas que gusten y quieran acudir a la Feria del Norte, que culmina este próximo domingo para darle paso a las celebraciones de las fiestas del 16 de septiembre. Alejandro, el alcalde Jacobo Rodríguez continúa dando resultados y es que se sigue apoyando a los adultos mayores aquí en Piedras Negras. Y es que hace unas semanas falleció un adulto mayor del centro de cuidado para el adulto mayor aquí de Piedras Negras y de inmediato el alcalde solicitó a las personas que tengan un adulto mayor en condiciones o que conozcan un adulto mayor que no tengan las condiciones para vivir, que hagan el reporte, Alejandro, porque se les va a estar apoyando completamente gratis con la atención de estas personas. Esto habla del compromiso de la administración municipal que encabeza Jacobo Rodríguez para poder ayudar a las personas vulnerables. Alejandro, hay un tema muy sensible. El día de mañana se conmemora el Día Internacional para las personas del suicidio, para la prevención del suicidio. Y de este espacio informativo queremos invitar a las personas a que busquen ayuda, que no están solos, que siempre hay una manera de salir adelante. Aquí en Coahuila Hoy somos un aliado de esas personas, ellos no están solos, pueden aquí encontrarán aliados que vamos a estar para ellos. Y sin duda alguna, Alejandro, es un tema muy sensible. Recordemos que aquí en Piedras Negras pues ya se superan más de 33 suicidios en este año, y pues ese es el mensaje a las personas, que no están solos, que siempre hay alguien que los puede escuchar. Puentes internacionales llenos, tiempo de cruce de 2 horas, el dólar a la compra 16 pesos con 40 centavos y a la venta en 17 pesos con 50 centavos. Te saludo, Alejandro, que tengas una excelente tarde.
0: Gracias, Miguel, por tu información. Y fíjese, precisamente hablando de este tema del suicidio, a nivel nacional, de acuerdo al INEGI, México registra la tercera causa de muerte entre jóvenes de 15 a 29 años. El INEGI reportó que 70.3% de los suicidios se dan entre personas de 15 a 29 años de edad, y la mayoría de ellos se suscitan en las viviendas de estos jóvenes, donde en México se registraron cerca de 8.709 suicidios tan solo el año pasado. Esto representa una tasa del 6.7 por cada 100.000 habitantes. Es preocupante esta situación, y bueno, pues esperemos que se tomen medidas al respecto sobre este tema. Vámonos a la información de carácter internacional. Pues fíjese que vienen elecciones para los Estados Unidos, y bueno, el presidente Donald Trump dio declaraciones en donde señaló que la guerra en Irán acabará después de las elecciones en el mes de noviembre. El magnate señaló que la guerra contra Irán, iniciada por Estados Unidos en Israel el pasado mes de febrero, ha superado ya los 6 meses, esto sin alcanzar el objetivo de derrocar al régimen de los ayatolas. Y el presidente Donald Trump, este miércoles, desde la Casa Blanca, expresó que, bueno, la guerra acabaría una vez acabando las elecciones en los Estados Unidos el próximo 3 de noviembre. Entonces, bueno, vamos a estar muy al pendiente sobre este tema, lo que acontece en información internacional. Ya está listo también nuestro compañero Francisco Olvera, allá desde la región de los 5 manantiales. Francisco, muy buenas tardes, te escuchamos.
10: ¿Qué tal, Alejandro? Te saludo con mucho gusto esta tarde, ya de miércoles, ya a mitad de semana. Te saludo desde acá, desde la región de los 5 manantiales, donde tenemos bastante información para todos ustedes. Te platico que en el municipio de Zaragoza, Coahuila, el mando coordinado detuvo a un sujeto por violar una medida de restricción. Te comento que elementos del mando coordinado de Zaragoza lograron la detención en flagrancia de un sujeto que incumplió una orden de restricción vigente en su contra por el delito de acoso sexual. La detención se realizó este 9 de septiembre sobre la calle Hidalgo, entre Jiménez y Acuña. Te comento que cuando los oficiales detectaron a este hombre merodeando un domicilio del cual tiene prohibido acercarse, pues el hombre fue detenido, identificado como Gonzalo N., de 37 años de edad, originario de este municipio de Zaragoza, de ocupación desempleado y soltero. De acuerdo al reporte oficial, el sujeto cuenta con una medida cautelar de restricción por el delito de acoso sexual, por lo que al ser sorprendido cerca del domicilio protegido, fue asegurado de manera inmediata y puesto a disposición del Ministerio Público. Con estas acciones, te platico, Alejandro, que el mando coordinado refrenda su compromiso en Zaragoza de hacer valer las medidas de protección a víctimas y de actuar de manera oportuna ante cualquier violación a las órdenes judiciales, manteniendo las acciones de vigilancia permanente en este municipio. Te voy a comentar ahora, Alejandro, del municipio de Nava, Coahuila, donde el alcalde Iván Ochoa Rodríguez apoya a los adultos mayores desde el primer día de su administración. Por indicaciones del alcalde de Nava, Iván Ochoa Rodríguez, el DIF municipal realizó la entrega de silla de ruedas y una despensa a la señora Juana Arellano, esto en la colonia El Milagro, como parte de los apoyos que contribuyen al bienestar y atender las necesidades diarias de las personas. La entrega fue encabezada precisamente por la presidenta honoraria del DIF, la señora Carmina Cárdenas Cárdenas, quien refrendó el compromiso de la institución de mantenerse cercana a las familias. El gobierno municipal de Nava, así es como le ofrece el apoyo a todos los ciudadanos de aquel municipio con estas acciones, con estas entregas que se dan, pues prácticamente del diario. Se está apoyando con andaderas, con silla de ruedas, con materiales que necesitan los adultos mayores. Alejandro, esta es la información que tenemos para ustedes, deseando que tengan una excelente tarde.
0: Gracias, gracias a nuestro compañero Francisco por la información desde los cinco manantiales. Vámonos también con Israel, ya está lista la información deportiva. Israel, muy buenas tardes.
11: Hola, ¿qué tal? ¿Cómo están? Buen día, gusto en saludarlos. Vamos con la información en deportiva y bueno, pues empezó ya la Champions. Haaland y Barcelona arrancan con contundencia. Arrancó esta fase de Liga de la UEFA. Erling Haaland guió al Manchester City firmando un doblete clave en la victoria sobre el Porto, opacando el debut del mexicano Santiago Jiménez con el conjunto portugués. Por su parte, el Barcelona tuvo un estreno arrollador al golear 5-1 al Feyenoord con una brillante actuación de Rafinha en el Santiago Bernabéu. El Real Madrid sufrió más de lo esperado, pero logró imponerse al Inter de Milán aprovechando despistes defensivos del cuadro italiano. Sorpresa en el US Open, Ben Shelton elimina a Carlos Alcaraz en un dramático encuentro que se extendió por 4 horas y 28 minutos y concluyó entrada la madrugada. El estadounidense Ben Shelton dejó fuera a Carlos Alcaraz en la ronda de cuartos de final. Shelton se impuso con parciales de 6-7, 6-1, 6-3, 1-6 y 7-6 tras sobrevivir a un super tie break infartante, sellando de esta manera su boleto a las semifinales en el último Grand Slam de la temporada. En otro tema, Scarlett Camberos hizo historia al convertirse en la primera futbolista mexicana en figurar en la lista final de nominadas al Balón de Oro. La delantera del América femenil admitió haber quedado en shock al enterarse de la noticia durante su entrenamiento habitual. La distinción llega en un momento de gran crecimiento para la Liga Femenil, que además vio al América Femenil ser nominado en la categoría de mejor club del mundo. Es todo en deportes. Que tengan un excelente miércoles. Hasta la próxima.
0: Gracias, Israel, por la información deportiva. En la República Mexicana, ya a las 19:07 p.m. Agradecemos a Merco por su gentil patrocinio. 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
0: Muchas gracias por habernos acompañado. En nombre de mi compañera Gabriela Pérez Ojeda, titular de este espacio informativo de noticias, agradecemos el favor de su sintonía. Lo esperamos mañana a las 8 horas en el tiempo de la República Mexicana. Gracias. Soy Alejandro Rusell. Que pase excelente noche.
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0: Ahora las 9 con 22 minutos.
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0: ahora a las 9 con 29 minutos.
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1: Septiembre es el mes de la patria. Recordamos a los héroes que hicieron posible el nacimiento de una nación libre y soberana. Pero septiembre también nos invita a reflexionar sobre otra independencia. Una que no se conquistó en los campos de batalla, sino que se construye todos los días derribando barreras, venciendo prejuicios y ampliando derechos para millones de personas con discapacidad. Este mes reúne conmemoraciones que buscan visibilizar sus derechos, entre ellas el Día Nacional de las Mujeres con Discapacidad, el Día Internacional de la Lengua de Señas y el Día Mundial de la Comunidad Sorda. Así como celebramos la independencia de una nación, cabe preguntar qué tan independientes pueden ser millones de personas cuando todavía encuentran obstáculos para estudiar, trabajar, trasladarse o comunicarse. La independencia también es la posibilidad de vivir con autonomía, ejercer derechos y desarrollar un proyecto de vida en igualdad de condiciones. En México, alrededor de 8.9 millones de personas viven con alguna discapacidad. Durante mucho tiempo se pensó que la discapacidad era exclusivamente un asunto individual. Hoy sabemos que muchas limitaciones están en el entorno y, sobre todo, en la mente de algunas personas. En Coahuila hemos entendido que la inclusión se construye con acciones concretas. Cada documento en braille, cada curso de lengua de señas mexicana, cada oportunidad de empleo y cada espacio educativo inclusivo derriban barreras y abren oportunidades. Hace más de 2 siglos, los héroes de nuestra independencia soñaron con un país libre. A cada generación le corresponde ampliar el alcance de esa libertad. La verdadera independencia no se mide únicamente por la libertad de una nación, sino por la de cada persona. El día que todas puedan estudiar, trabajar, comunicarse, decidir y participar sin obstáculos, habremos conquistado una independencia más profunda, la de una sociedad que no excluye a nadie y entiende que la dignidad no admite barreras. Te saluda tu amigo Enrique Martínez, que tengas un excelente día.
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0: Ahora las 9 con 51 minutos. 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
1: Estas son las notas más relevantes de la ciudad de Piedras Negras. Municipio busca atender causas de violencia y prevenir adicciones en jóvenes. El gobierno municipal que encabeza el alcalde Jacobo Rodríguez busca fortalecer las acciones de prevención de la violencia y las adicciones mediante programas que permitirán atender no solamente las estadísticas de incidencia, sino también las causas que pueden llevar a niñas, niños, adolescentes y adultos a situaciones de riesgo. El secretario del ayuntamiento, licenciado Daniel Aguilar, destacó que uno de los puntos importantes es la atención a mujeres que pudieran estar atravesando situaciones de violencia a través del Centro Libre, espacio que brinda orientación y acompañamiento. Señaló que este tipo de programa puede fortalecer las medidas que en coordinación con distintos órdenes de gobierno, incluyendo la participación de corporaciones como la Guardia Nacional y la Secretaría de la Defensa Nacional. Aguilar consideró que además de las acciones de seguridad que ya se realizan, es necesario trabajar en la prevención, en la recuperación de espacios. Mundo Nuevo avanza con pavimentación, municipio intervendrá hasta 84 cuadras. El programa de pavimentación continúa avanzando en el sector de Mundo Nuevo, donde actualmente se trabaja sobre la calle Cuauhtémoc, y se contempla extender las acciones a las principales vialidades de la zona de Piedras Negras. Los trabajos forman parte del programa de obra de gobierno municipal que encabeza el alcalde Jacobo Rodríguez, que mantiene intervenciones constantes para atender las calles que presentan mayores necesidades de infraestructura. Actualmente las cuadrillas se encuentran trabajando a la altura de la calle Talamantes y Licenciado Verdad, con la meta de avanzar por Cuauhtémoc hasta llegar a Doctor Mier. De acuerdo con la programación establecida, una vez concluida esta vialidad, se continuará en la calle Galeana para posteriormente trasladarse a los ejidos, ya que durante muchos años este sector de la ciudad ha sido descuidado e incluso muchos de ellos nunca han recibido pavimentación, por lo cual este gobierno que encabeza el alcalde Jacobo Rodríguez está comprometido con brindar atención a todos los sectores de Piedras Negras. Cimas regulará el suministro a usuarios con adeudos sin cortarles completamente el agua. El Sistema Municipal de Aguas y Saneamiento de Piedras Negras implementa un nuevo mecanismo para los usuarios con adeudos, mediante el cual se reduce el flujo de agua a través de válvulas reguladoras de caudal en lugar de realizar un corte total del servicio. Perla García, subgerente comercial del sistema, explicó que esta medida se aplica a partir de las disposiciones establecidas en la legislación reciente aprobada que impiden suspender completamente el suministro de agua a los usuarios en determinadas circunstancias. La funcionaria detalló que las válvulas permiten mantener el servicio con muy baja presión, sin embargo aclaró que existen casos en los que sí se puede realizar un corte total cuando las personas se estén robando el agua. Estas fueron las notas más relevantes de la ciudad de Piedras Negras. Te invitamos a seguir las plataformas digitales de Coahuila Hoy, informó Miguel Magaña.
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0: Son las 10 con 47 minutos. 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
1: Y ahora estamos bailando con mucha buena vibra. 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
1: Estas son las notas más relevantes de la ciudad de Piedras Negras. Municipio busca atender causas de violencia y prevenir adicciones en jóvenes. El gobierno municipal que encabeza el alcalde Jacobo Rodríguez busca fortalecer las acciones de prevención de la violencia y las adicciones mediante programas que permitirán atender no solamente las estadísticas de incidencia, sino también las causas que pueden llevar a niñas, niños, adolescentes y adultos a situaciones de riesgo. El secretario del ayuntamiento, licenciado Daniel Aguilar, destacó que uno de los puntos importantes es la atención a mujeres que pudieran estar atravesando situaciones de violencia a través del Centro Libre, espacio que brinda orientación y acompañamiento. Señaló que este tipo de programa puede fortalecer las medidas que en coordinación con distintos órdenes de gobierno, incluyendo la participación de corporaciones como la Guardia Nacional y la Secretaría de la Defensa Nacional. Aguilar consideró que además de las acciones de seguridad que ya se realizan, es necesario trabajar en la prevención en la recuperación de espacios. Mundo Nuevo avanza con pavimentación, municipio intervendrá hasta 84 cuadras. El programa de pavimentación continúa avanzando en el sector de Mundo Nuevo, donde actualmente se trabaja sobre la calle Cuauhtémoc, y se contempla extender las acciones a las principales vialidades de la zona de Piedras Negras. Los trabajos forman parte del programa de obra de gobierno municipal que encabeza el alcalde Jacobo Rodríguez, que mantiene intervenciones constantes para atender las calles que presentan mayores necesidades de infraestructura. Actualmente las cuadrillas se encuentran trabajando a la altura de la calle Talamantes y Licenciado Verdad, con la meta de avanzar por Cuauhtémoc hasta llegar a Doctor Mier. De acuerdo con la programación establecida, una vez concluida esta vialidad, se continuará en la calle Galeana para posteriormente trasladarse a los ejidos, ya que durante muchos años este sector de la ciudad ha sido descuidado e incluso muchos de ellos nunca han recibido pavimentación, por lo cual este gobierno que encabeza el alcalde Jacobo Rodríguez está comprometido con brindar atención a todos los sectores de Piedras Negras. Cimas regulará el suministro a usuarios con adeudos sin cortarles completamente el agua. El Sistema Municipal de Aguas y Saneamiento de Piedras Negras implementa un nuevo mecanismo para los usuarios con adeudos, mediante el cual se reduce el flujo de agua a través de válvulas reguladoras de caudal en lugar de realizar un corte total del servicio. Perla García, subgerente comercial del sistema, explicó que esta medida se aplica a partir de las disposiciones establecidas en la legislación reciente aprobada que impiden suspender completamente el suministro de agua a los usuarios en determinadas circunstancias. La funcionaria detalló que las válvulas permiten mantener el servicio con muy baja presión, sin embargo aclaró que existen casos en los que sí se puede realizar un corte total cuando las personas se estén robando el agua. Estas fueron las notas más relevantes de la ciudad de Piedras Negras. Te invitamos a seguir las plataformas digitales de Coahuila Hoy, informó Miguel Magaña.
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0: Son las 11 con 29 minutos.
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7: ¿Sabías que si eres mujer y fumas 3 cigarrillos al día, en realidad tu cuerpo está recibiendo el daño de 6?
8: No es exageración, es ciencia.
7: El cigarro atrapa a hombres y mujeres por igual, pero los efectos en el cuerpo femenino son significativamente más agresivos.
8: Y las razones por las que una mujer empieza a fumar tampoco son las mismas que las de un hombre.
7: Hoy vamos a hablar del tabaquismo con enfoque de género. El humo del cigarro contiene unas 7.000 sustancias químicas y su efecto es más agresivo en las mujeres. ¿Por qué? Porque el tórax femenino tiene menor superficie que el masculino. Eso hace que el riesgo de desarrollar enfisema, bronquitis crónica o cáncer pulmonar se duplique con cada cigarrillo. Pero no solo los pulmones están en riesgo. Algunos compuestos del tabaco son disruptores endocrinos. Alteran el equilibrio hormonal, en particular de los estrógenos, que son clave para el ciclo menstrual y la fisiología femenina.
8: Esa alteración aumenta el riesgo de cáncer de mama.
7: Por eso, si una mujer fuma y quiere usar anticonceptivos o terapia hormonal por menopausia, debe hacerlo bajo estricta vigilancia médica. Y las diferencias no son solo físicas. Se ha observado que las motivaciones para fumar también cambian según el género. En las mujeres, el motor principal es la sensación de empoderamiento.
8: El cigarro como símbolo de libertad o control.
7: En los hombres, en cambio, suele ser la curiosidad o el deseo de pertenecer a un grupo. Y cuando se trata de dependencia, ellas reportan con más frecuencia razones emocionales. Fuman porque están estresadas, tristes
8: o con problemas de pareja.
7: El cigarro se convierte en un refugio emocional. Los varones, por su parte, suelen fumar en contextos sociales, en reuniones con amigos, después del partido de fútbol, en la sobremesa. En México, alrededor de 15 millones de personas fuman. Según la Encuesta Nacional de Consumo de Drogas, Alcohol y Tabaco 2025, el 9% de las mujeres adultas consume tabaco. Y aunque hoy parezca un fenómeno moderno, los relatos del siglo XVI ya describían a mujeres fumando en las calles de lo que hoy es la Ciudad de México.
8: Algo que inquietaba a los migrantes europeos.
7: Con el tiempo, fumar fue mal visto en las mujeres y se consideró exclusivo de los hombres. Pero la industria tabacalera del siglo XX cambió eso. Y ahora su mercadotecnia ya no va dirigida a los adultos, sino a niños, niñas y adolescentes, porque son los que van a durar más tiempo fumando. La mejor decisión es no empezar. Y si ya fumas, recuerda que las etapas de la vida cambian. El embarazo,
8: la lactancia,
7: la menopausia son momentos en los que desintoxicar el cuerpo no es un capricho, sino una necesidad. Desenmascaremos el atractivo del cigarro, tanto en hombres como en mujeres. Veamos más allá del humo y la publicidad, porque el cigarro no distingue sueños, planes ni proyectos. Pero tú sí puedes distinguir entre lo que te atrapa y lo que te libera. Con información de la doctora Guadalupe Ponciano, de la Facultad de Medicina de la UNAM. Les saluda Mónica Genis.
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0: Son las 11:49.
1: Estas son las notas más relevantes de la ciudad de Piedras Negras. Municipio busca atender causas de violencia y prevenir adicciones en jóvenes. El gobierno municipal que encabeza el alcalde Jacobo Rodríguez busca fortalecer las acciones de prevención de la violencia y las adicciones mediante programas que permitirán atender no solamente las estadísticas de incidencia, sino también las causas que pueden llevar a niñas, niños, adolescentes y adultos a situaciones de riesgo. El secretario del ayuntamiento, licenciado Daniel Aguilar, destacó que uno de los puntos importantes es la atención a mujeres que pudieran estar atravesando situaciones de violencia a través del Centro Libre, espacio que brinda orientación y acompañamiento. Señaló que este tipo de programa puede fortalecer las medidas que en coordinación con distintos órdenes de gobierno, incluyendo la participación de corporaciones como la Guardia Nacional y la Secretaría de la Defensa Nacional. Aguilar consideró que además de las acciones de seguridad que ya se realizan, es necesario trabajar en la prevención, en la recuperación de espacios. Mundo Nuevo avanza con pavimentación, municipio intervendrá hasta 84 cuadras. El programa de pavimentación continúa avanzando en el sector de Mundo Nuevo, donde actualmente se trabaja sobre la calle Cuauhtémoc, y se contempla extender las acciones a las principales vialidades de la zona de Piedras Negras. Los trabajos forman parte del programa de obra de gobierno municipal que encabeza el alcalde Jacobo Rodríguez, que mantiene intervenciones constantes para atender las calles que presentan mayores necesidades de infraestructura. Actualmente las cuadrillas se encuentran trabajando a la altura de la calle Talamantes y Licenciado Verdad, con la meta de avanzar por Cuauhtémoc hasta llegar a Doctor Mier. De acuerdo con la programación establecida, una vez concluida esta vialidad, se continuará en la calle Galeana para posteriormente trasladarse a los ejidos, ya que durante muchos años este sector de la ciudad ha sido descuidado e incluso muchos de ellos nunca han recibido pavimentación, por lo cual este gobierno que encabeza el alcalde Jacobo Rodríguez está comprometido con brindar atención a todos los sectores de Piedras Negras. Cimas regulará el suministro a usuarios con adeudos sin cortarles completamente el agua. El Sistema Municipal de Aguas y Saneamiento de Piedras Negras implementa un nuevo mecanismo para los usuarios con adeudos, mediante el cual se reduce el flujo de agua a través de válvulas reguladoras de caudal en lugar de realizar un corte total del servicio. Perla García, subgerente comercial del sistema, explicó que esta medida se aplica a partir de las disposiciones establecidas en la legislación reciente aprobada que impiden suspender completamente el suministro de agua a los usuarios en determinadas circunstancias. La funcionaria detalló que las válvulas permiten mantener el servicio con muy baja presión. Sin embargo, aclaró que existen casos en los que sí se puede realizar un corte total cuando las personas se estén robando el agua. Estas fueron las notas más relevantes de la ciudad de Piedras Negras. Te invitamos a seguir las plataformas digitales de Coahuila Hoy, informó Miguel Magaña.
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4: Septiembre es el mes de la patria. Recordamos a los héroes que hicieron posible el nacimiento de una nación libre y soberana. Pero septiembre también nos invita a reflexionar sobre otra independencia. Una que no se conquistó en los campos de batalla, sino que se construye todos los días derribando barreras, venciendo prejuicios y ampliando derechos para millones de personas con discapacidad. Este mes reúne conmemoraciones que buscan visibilizar sus derechos, entre ellas el Día Nacional de las Mujeres con Discapacidad, el Día Internacional de la Lengua de Señas y el Día Mundial de la Comunidad Sorda. Así como celebramos la independencia de una nación, cabe preguntar qué tan independientes pueden ser millones de personas cuando todavía encuentran obstáculos para estudiar, trabajar, trasladarse o comunicarse. La independencia también es la posibilidad de vivir con autonomía, ejercer derechos y desarrollar un proyecto de vida en igualdad de condiciones. En México, alrededor de 8.9 millones de personas viven con alguna discapacidad. Durante mucho tiempo se pensó que la discapacidad era exclusivamente un asunto individual, Hoy sabemos que muchas limitaciones están en el entorno y sobre todo en la mente de algunas personas. En Coahuila hemos entendido que la inclusión se construye con acciones concretas. Cada documento en braille, cada curso de lengua de señas mexicana, cada oportunidad de empleo y cada espacio educativo inclusivo derriban barreras y abren oportunidades. Hace más de 2 siglos, los héroes de nuestra independencia soñaron con un país libre. A cada generación le corresponde ampliar el alcance de esa libertad. La verdadera independencia no se mide únicamente por la libertad de una nación, sino por la de cada persona. El día que todas puedan estudiar, trabajar, comunicarse, decidir y participar sin obstáculos, habremos conquistado una independencia más profunda, la de una sociedad que no excluye a nadie y entiende que la dignidad no admite barreras. Te saluda tu amigo Enrique Martínez, que tengas un excelente día.

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0: Es la 1:29.
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0: Son las 5 con 25 minutos.
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Estas son las notas más relevantes de la ciudad de Piedras Negras. Municipio busca atender causas de violencia y prevenir adicciones en jóvenes. El gobierno municipal que encabeza el alcalde Jacobo Rodríguez busca fortalecer las acciones de prevención de la violencia y las adicciones mediante programas que permitirán atender no solamente las estadísticas de incidencia, sino también las causas que pueden llevar a niñas, niños, adolescentes y adultos a situaciones de riesgo. El secretario del ayuntamiento, licenciado Daniel Aguilar, destacó que uno de los puntos importantes es la atención a mujeres que pudieran estar atravesando situaciones de violencia a través del Centro Libre, espacio que brinda orientación y acompañamiento. Señaló que este tipo de programa puede fortalecer las medidas que en coordinación con distintos órdenes de gobierno, incluyendo la participación de corporaciones como la Guardia Nacional y la Secretaría de la Defensa Nacional. Aguilar consideró que además de las acciones de seguridad que ya se realizan, es necesario trabajar en la prevención, en la recuperación de espacios. Mundo Nuevo avanza con pavimentación, municipio intervendrá hasta 84 cuadras. El programa de pavimentación continúa avanzando en el sector de Mundo Nuevo, donde actualmente se trabaja sobre la calle Cuauhtémoc, y se contempla extender las acciones a las principales vialidades de la zona de Piedras Negras. Los trabajos forman parte del programa de obra de gobierno municipal que encabeza el alcalde Jacobo Rodríguez, que mantiene intervenciones constantes para atender las calles que presentan mayores necesidades de infraestructura. Actualmente las cuadrillas se encuentran trabajando a la altura de la calle Talamantes y Licenciado Verdad, con la meta de avanzar por Cuauhtémoc hasta llegar a Doctor Mier. De acuerdo con la programación establecida, una vez concluida esta vialidad, se continuará en la calle Galeana para posteriormente trasladarse a los ejidos, ya que durante muchos años este sector de la ciudad ha sido descuidado e incluso muchos de ellos nunca han recibido pavimentación, por lo cual este gobierno que encabeza el alcalde Jacobo Rodríguez está comprometido con brindar atención a todos los sectores de Piedras Negras. Cimas regulará el suministro a usuarios con adeudos sin cortarles completamente el agua. El Sistema Municipal de Aguas y Saneamiento de Piedras Negras implementa un nuevo mecanismo para los usuarios con adeudos, mediante el cual se reduce el flujo de agua a través de válvulas reguladoras de caudal en lugar de realizar un corte total del servicio. Perla García, subgerente comercial del sistema, explicó que esta medida se aplica a partir de las disposiciones establecidas en la legislación reciente aprobada que impiden suspender completamente el suministro de agua a los usuarios en determinadas circunstancias. La funcionaria detalló que las válvulas permiten mantener el servicio con muy baja presión, sin embargo aclaró que existen casos en los que sí se puede realizar un corte total cuando las personas se estén robando el agua. Estas fueron las notas más relevantes de la ciudad de Piedras Negras. Te invitamos a seguir las plataformas digitales de Coahuila Hoy, informó Miguel Magaña.

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8: ¿Cuánto cuesta?
9: Eso está en 60 pesos.
8: 60 pesos. Y entonces esta, ¿en cuánto me la puedes dejar?
9: En 50.
8: Para llevármela así como para animarme.
9: Así es.
8: ¿En 50 pesos?
9: 50 pesos.
8: Ok, ¿y si te compro dos?
10: ¿Cuántas veces has escuchado esa frase frente a un puesto de artesanías? Parece algo inocente, casi un juego. Pero, ¿alguna vez te has preguntado cuántas horas de trabajo, cuántas generaciones de conocimiento y cuántas manos están detrás de ese alebrije, de ese huipil, de ese barro negro que quieres llevarte por la mitad de su precio? El regateo es una práctica tan antigua como el comercio mismo. En México, tiene raíces profundas. Durante siglos, fue parte esencial de la vida en mercados y plazas. Un diálogo entre comprador y vendedor que iba más allá del dinero para convertirse en un vínculo social. Un acto de convivencia donde ambas partes salen ganando. Un centro de investigación ha estudiado el comportamiento de pequeños negocios artesanales que operan en condiciones de subsistencia y la conclusión es clara. El regateo indiscriminado que antes era juego, hoy tiene consecuencias graves.
11: El proceso es mucho tiempo. Por ejemplo, se tiene que urrir, enrollar el hilo, pero es todo esa mano.
10: Detrás de cada artesanía hay una inversión que no se ve. Horas de trabajo meticuloso.
12: Materias primas que cada vez cuestan más.
10: Y la aplicación de técnicas que son patrimonio cultural transmitidas de generación en generación. Una pieza de barro negro de Oaxaca puede llevar días de moldeado, secado y bruñido a mano. Un rebozo puede requerir semanas en el telar. Cuando regateamos sin considerar eso, no solo minimizamos el valor de un objeto, afectamos directamente el sustento de una familia. Las ganancias del día de un artesano se van en lo básico: comida, salud, escuela, techo. Y los números hablan. Según el INEGI, las artesanías representan casi el 18% del Producto Interno Bruto Cultural de México,
12: la actividad que más aporta a ese sector.
10: Se estima que más de 8 millones de mexicanos elaboran productos artesanales, la mayoría de manos de mujeres indígenas. Sin embargo, el salario promedio de un artesano en 2025 fue de apenas 6.580 pesos al mes.
12: Y el problema es más profundo de lo que parece.
10: Desde hace años, las artesanías se perciben como simples souvenirs, lo que fomenta la búsqueda de precios bajos y desconoce el esfuerzo, la creatividad y el tiempo invertido en cada pieza. El regateo sistemático contribuye a una consecuencia dolorosa. Las nuevas generaciones ya no encuentran económicamente viable continuar con el oficio de sus padres y abuelos. El legado se rompe. La próxima vez que tengas un alebrije de Oaxaca, un rebozo de Tenancingo, un barro de Mata Ortiz o un bordado de Tenango entre las manos,
12: recuerda que no estás comprando un souvenir.
10: Estás sosteniendo siglos de historia, identidad y oficio. La UNESCO lo dijo claro. La artesanía es quizá el sector cultural donde más se percibe la tensión entre economía y cultura. Pregunta cuánto tiempo le tomó hacerlo, qué materiales usó,
12: de dónde viene la técnica.
10: Y antes de pedir rebaja, hazte la pregunta que de verdad importa. ¿Cuánto vale para ti que ese conocimiento siga existiendo? Un guión de Leonardo Santiago con información del portal Ciencia UNAM. Les saluda Mónica Genis.
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0: Son las 6:21. 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
3: 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Pero septiembre también nos invita a reflexionar sobre otra independencia. Una que no se conquistó en los campos de batalla, sino que se construye todos los días derribando barreras, venciendo prejuicios y ampliando derechos para millones de personas con discapacidad. Este mes reúne conmemoraciones que buscan visibilizar sus derechos, entre ellas el Día Nacional de las Mujeres con Discapacidad, el Día Internacional de la Lengua de Señas y el Día Mundial de la Comunidad Sorda. Así como celebramos la independencia de una nación, cabe preguntar qué tan independientes pueden ser millones de personas cuando todavía encuentran obstáculos para estudiar, trabajar, trasladarse o comunicarse. La independencia también es la posibilidad de vivir con autonomía, ejercer derechos y desarrollar un proyecto de vida en igualdad de condiciones. En México, alrededor de 8.9 millones de personas viven con alguna discapacidad. Durante mucho tiempo se pensó que la discapacidad era exclusivamente un asunto individual. Hoy sabemos que muchas limitaciones están en el entorno y, sobre todo, en la mente de algunas personas. En Coahuila hemos entendido que la inclusión se construye con acciones concretas. Cada documento en braille, cada curso de lengua de señas mexicana, cada oportunidad de empleo y cada espacio educativo inclusivo derriban barreras y abren oportunidades. Hace más de 2 siglos, los héroes de nuestra independencia soñaron con un país libre. A cada generación le corresponde ampliar el alcance de esa libertad. La verdadera independencia no se mide únicamente por la libertad de una nación, sino por la de cada persona. El día que todas puedan estudiar, trabajar, comunicarse, decidir y participar sin obstáculos, habremos conquistado una independencia más profunda, la de una sociedad que no excluye a nadie y entiende que la dignidad no admite barreras. Te saluda tu amigo Enrique Martínez, que tengas un excelente día.
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0: Son las 6:31.
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Son las 6 con 53 minutos. 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

0: Estas son las notas más relevantes de la ciudad de Piedras Negras. Municipio busca atender causas de violencia y prevenir adicciones en jóvenes. El gobierno municipal que encabeza el alcalde Jacobo Rodríguez busca fortalecer las acciones de prevención de la violencia y las adicciones mediante programas que permitirán atender no solamente las estadísticas de incidencia, sino también las causas que pueden llevar a niñas, niños, adolescentes y adultos a situaciones de riesgo. El secretario del ayuntamiento, licenciado Daniel Aguilar, destacó que uno de los puntos importantes es la atención a mujeres que pudieran estar atravesando situaciones de violencia a través del Centro Libre, espacio que brinda orientación y acompañamiento. Señaló que este tipo de programa puede fortalecer las medidas que en coordinación con distintos órdenes de gobierno, incluyendo la participación de corporaciones como la Guardia Nacional y la Secretaría de la Defensa Nacional. Aguilar consideró que además de las acciones de seguridad que ya se realizan, es necesario trabajar en la prevención en la recuperación de espacios. Mundo Nuevo avanza con pavimentación, municipio intervendrá hasta 84 cuadras. El programa de pavimentación continúa avanzando en el sector de Mundo Nuevo, donde actualmente se trabaja sobre la calle Cuauhtémoc, y se contempla extender las acciones a las principales vialidades de la zona de Piedras Negras. Los trabajos forman parte del programa de obra de gobierno municipal que encabeza el alcalde Jacobo Rodríguez, que mantiene intervenciones constantes para atender las calles que presentan mayores necesidades de infraestructura. Actualmente las cuadrillas se encuentran trabajando a la altura de la calle Talamantes y Licenciado Verdad, con la meta de avanzar por Cuauhtémoc hasta llegar a Doctor Mier. De acuerdo con la programación establecida, una vez concluida esta vialidad, se continuará en la calle Galeana para posteriormente trasladarse a los ejidos, ya que durante muchos años este sector de la ciudad ha sido descuidado e incluso muchos de ellos nunca han recibido pavimentación, por lo cual este gobierno que encabeza el alcalde Jacobo Rodríguez está comprometido con brindar atención a todos los sectores de Piedras Negras. Cimas regulará el suministro a usuarios con adeudos sin cortarles completamente el agua. El Sistema Municipal de Aguas y Saneamiento de Piedras Negras implementa un nuevo mecanismo para los usuarios con adeudos, mediante el cual se reduce el flujo de agua a través de válvulas reguladoras de caudal en lugar de realizar un corte total del servicio. Perla García, subgerente comercial del sistema, explicó que esta medida se aplica a partir de las disposiciones establecidas en la legislación reciente aprobada que impiden suspender completamente el suministro de agua a los usuarios en determinadas circunstancias. La funcionaria detalló que las válvulas permiten mantener el servicio con muy baja presión, sin embargo aclaró que existen casos en los que sí se puede realizar un corte total cuando las personas se estén robando el agua. Estas fueron las notas más relevantes de la ciudad de Piedras Negras. 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

0: Son las 7 con 22 minutos. 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

0: Son las 7 con 33 minutos.
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0: 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Recordamos a los héroes que hicieron posible el nacimiento de una nación libre y soberana. Pero septiembre también nos invita a reflexionar sobre otra independencia. Una que no se conquistó en los campos de batalla, sino que se construye todos los días derribando barreras, venciendo prejuicios y ampliando derechos para millones de personas con discapacidad. Este mes reúne conmemoraciones que buscan visibilizar sus derechos, entre ellas el Día Nacional de las Mujeres con Discapacidad, el Día Internacional de la Lengua de Señas y el Día Mundial de la Comunidad Sorda. Así como celebramos la independencia de una nación, cabe preguntar qué tan independientes pueden ser millones de personas cuando todavía encuentran obstáculos para estudiar, trabajar, trasladarse o comunicarse. La independencia también es la posibilidad de vivir con autonomía, ejercer derechos y desarrollar un proyecto de vida en igualdad de condiciones. En México, alrededor de 8.9 millones de personas viven con alguna discapacidad. Durante mucho tiempo se pensó que la discapacidad era exclusivamente un asunto individual. Hoy sabemos que muchas limitaciones están en el entorno y, sobre todo, en la mente de algunas personas. En Coahuila hemos entendido que la inclusión se construye con acciones concretas. Cada documento en braille, cada curso de lengua de señas mexicana, cada oportunidad de empleo y cada espacio educativo inclusivo derriban barreras y abren oportunidades. Hace más de 2 siglos, los héroes de nuestra independencia soñaron con un país libre. A cada generación le corresponde ampliar el alcance de esa libertad. La verdadera independencia no se mide únicamente por la libertad de una nación, sino por la de cada persona. El día que todas puedan estudiar, trabajar, comunicarse, decidir y participar sin obstáculos, habremos conquistado una independencia más profunda, la de una sociedad que no excluye a nadie y entiende que la dignidad no admite barreras. Te saluda tu amigo Enrique Martínez, que tengas un excelente día.
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Son las 7:52. 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
12: Familias, hogares, trabajos y cada situación que estemos atravesando, Señor. Trae paz a nuestras calles, protección a nuestras familias, sabiduría a nuestras autoridades y prosperidad a nuestra ciudad. Que reine el amor, la unidad y la generosidad. Que Piedras Negras sea una ciudad de bendición y que nosotros seamos instrumentos de esa bendición. Te lo pedimos en el poderoso nombre de tu Hijo Jesús. Amén. Que el Señor los bendiga.
13: Buenos días a todas y todos. Nos da mucho gusto encontrarnos nuevamente con ustedes en este espacio de comunicación directa en el que semana con semana informamos los avances y los hechos de este gobierno municipal de la nueva historia. Saludo con mucho gusto a todas y todos los negropetenses que nos ven a través de las diferentes redes sociales, a quienes nos acompañan aquí en este recinto, a los que nos ven por el Super Channel y nos escuchan por la 106.3 FM de Radio Coahuila hoy. En esta ocasión queremos iniciar recordando una fecha muy especial y de relevancia. Cada 10 de septiembre se conmemora el Día Mundial para la Prevención del Suicidio, una jornada que desde el 2003 busca generar conciencia sobre la importancia de prevenir, escuchar, acompañar y atender oportunamente los problemas relacionados con la salud mental. Y porque este compromiso debe traducirse también en acciones concretas. El día de hoy, a las 9 de la mañana, de 9 de la mañana a 2:30 de la tarde, se llevará a cabo una serie de conferencias en el Teatro Vasconcelos. Precisamente en el marco de esta conmemoración, invitamos a todas y todos a participar, informarse, aprovechar estos espacios de reflexión, orientación y prevención. La salud mental también es un asunto de comunidad y atenderla requiere información, sensibilidad y acompañamiento. Dicho esto, continuamos con los temas y acciones más relevantes de ayer, 9 de septiembre. Por la mañana encabezamos una jornada más de Miércoles Ciudadano, donde atendimos directamente a habitantes de nuestro municipio para atender gestiones y problemáticas específicas. Cada planteamiento fue canalizado a las diferentes direcciones para ser atendido de manera oportuna. También continuaron las asambleas informativas para facilitar el acceso a la pensión para personas con discapacidad en el Centro Comunitario Ejército Mexicano. Se brindó orientación jurídica y apoyo para integrar los expedientes de las personas interesadas. También acudimos al Centro Comunitario de la Colonia San Joaquín, el Centro Comunitario Rito Valdés, donde encabezamos otra de estas asambleas. Las jornadas continuaron en el Centro Comunitario San Anselmo, donde personal de Bienestar Municipal, dispensarios médicos y Bienestar Humano atendieron a personas con discapacidad permanente, familiares y cuidadores para resolver dudas y explicar las vías de acceso al programa. Recordemos que el certificado de discapacidad lo podemos obtener en la dirección de salud para que no tengan que pagarlo en ningún otro lugar. Finalmente, a través de la Dirección de Ecología e Imagen Urbana, entregamos más de 300 libros a la Escuela Secundaria Abel Herrera, reunidos mediante la campaña Un Libro, Un Árbol. Estos ejemplares forman parte de una nueva biblioteca del plantel y estarán disponibles para todos los estudiantes. Como parte de esta conferencia matutina, hoy nos acompaña Atención a la Juventud, por lo que cedo el uso de la voz a la licenciada Cintia María Villarreal Sánchez, directora general de Desarrollo Social, para que inicie esta conferencia matutina con la información de esta dependencia.
14: Hola, muy buenos días. Tengan todas y todos ustedes, con el permiso del presidente municipal, Carlos Jacobo Rodríguez. Saludo con mucho respeto y con mucho afecto a todas las personas que nos escuchan este día en esta conferencia matutina dedicada a dar los resultados que corresponden a la Dirección de Atención a la Juventud, que forma parte de la Dirección General de Desarrollo Social. Según el censo del INEGI del 2020, en Piedras Negras tenemos más de 44.700 jóvenes de entre 15 a 29 años, casi una cuarta parte de nuestra comunidad y nuestra población. Son nuestro presente y el futuro de nuestra ciudad. Por eso es fundamental integrarlos en actividades de apoyo a nuestra comunidad. Su energía, su mirada nueva y su talento nos transforman y nos hacen avanzar hacia una nueva historia. Hoy mostramos en esta conferencia los resultados de la Dirección de Atención a la Juventud, pero también se mencionarán a quien se otorgó el Premio Municipal de la Juventud 2026, entregado en 6 categorías: emprendimiento, compromiso social, ciencia y tecnología, inclusión, deporte, arte y cultura. Cada uno refleja todo lo que son: creadores, solidarios, innovadores, incluyentes, fuertes y llenos de expresión. Integrarlos, acompañarlos, apoyarlos y reconocerlos es construir juntos un Piedras Negras mejor para todas y para todos. Quiero extender mi agradecimiento al equipo de la Dirección de Atención a la Juventud por todo su trabajo, su dedicación y esfuerzo para llevar a cabo cada una de las acciones que hacen posible que demos voz y reconocimiento a nuestras juventudes. En este momento voy a hacer el uso del micrófono al licenciado Alexis Muñoz, quien nos dará ya los resultados más puntuales de esta dirección. Muchas gracias y buenos días para todos.
15: ¿Qué tal? Muy buenos días a todas y a todos. Con su permiso, alcalde, el día de hoy vamos a presentar algunas de las acciones que hemos venido desarrollando desde la Dirección de Atención a la Juventud, principalmente durante las últimas semanas. Ha sido un periodo de muchísimo trabajo, particularmente porque agosto representó para nosotros el mes de la juventud, pero también porque hemos continuado fortaleciendo la presencia de esta administración en las escuelas y en los espacios donde se encuentran las juventudes de Piedras Negras. Y quisiera comenzar esta exposición con una actividad que realizamos en coordinación con el Instituto Mexicano de la Juventud. Nos sumamos a la Jornada Nacional de Tequios por la Transformación, una iniciativa impulsada a nivel nacional por nuestra presidenta de México, la doctora Claudia Sheinbaum Pardo, a través del INJUVE, el Instituto Mexicano de la Juventud. Y bueno, pues aquí en Piedras Negras realizamos esta jornada en coordinación con estudiantes de la Universidad Vizcaya, quienes se sumaron a los trabajos de recuperación de este espacio público, el cual fue la plaza del ejido Piedras Negras. Como pueden observar en las imágenes, siguiente por favor, realizamos diferentes acciones. Plantamos 10 árboles, pintamos juegos infantiles y canchas deportivas, realizamos poda de áreas verdes y recolectamos basura. Y bueno, pues esto es algo que queremos seguir impulsando, que nuestros jóvenes entiendan que también pueden transformar su entorno a través del servicio y del trabajo comunitario. Bueno, otro proyecto al que le hemos dado especial importancia es Juventudes Conscientes. Recientemente nuestro alcalde Jacobo Rodríguez encabezó la entrega de reconocimientos a estudiantes de psicología de UANE Piedras Negras, quienes participaron con nosotros en esta primera etapa de este programa. Aquí quiero detenerme un poquito porque este proyecto surgió de una necesidad muy concreta. Nosotros queríamos llevar a las escuelas información que realmente fuera útil, que realmente fuera digerible para los jóvenes y con las problemáticas que viven actualmente nuestras juventudes. Para hacerlo, contamos con la participación de 12 jóvenes universitarios, quienes llevaron pláticas y orientación a diferentes instituciones educativas. Siguiente, por favor. Trabajamos temas como inteligencia emocional, resolución de conflictos, identidad, proyecto de vida y autoestima. En esta primera etapa realizamos 25 pláticas y llegamos directamente a más de 1,600 jóvenes. Así que desde esta tribuna nuestro reconocimiento a UANE Piedras Negras, a sus estudiantes y a todas las instituciones educativas que nos abrieron sus puertas. Siguiente. Bueno, pues también seguimos fortaleciendo algo que ha sido fundamental para esta administración, la vinculación entre el gobierno municipal y las universidades. Recientemente suscribimos un convenio de colaboración con la Universidad Autónoma de Durango Campus Piedras Negras, que nos permitirá ampliar las oportunidades educativas y profesionales. Este convenio tiene beneficios muy concretos. Siguiente. Por un lado, abre espacios para que estudiantes de esta institución educativa puedan realizar sus prácticas profesionales dentro de las áreas del gobierno municipal, pero además contempla beneficios educativos para trabajadores municipales, incluyendo opciones para continuar estudios universitarios y de posgrado. También nos permitirá fortalecer la vinculación con estudiantes de áreas como medicina, odontología, fisioterapia, nutrición y enfermería. Es decir, estamos buscando que los convenios no se queden solamente en una firma o en una fotografía, sino que realmente se traduzcan en oportunidades reales para nuestra gente. Eso es algo que hemos estado trabajando de manera permanente con cada una de las instituciones, universidades con las que ya tenemos algún convenio de por medio. Y bueno, la verdad es que hemos estado mucho trabajando en el tema de la vinculación con estas instituciones educativas. Siguiente, por favor. Y bueno, pues entrando ya a las actividades que realizamos en el mes de la juventud, tuvimos uno de nuestros eventos más importantes, la entrega del Premio Municipal de la Juventud 2026, Jóvenes de la Nueva Historia. El alcalde Jacobo Rodríguez encabezó esta ceremonia en la que reconocimos a 6 jóvenes que están destacando y generando un impacto positivo en nuestra ciudad. Y quiero aprovechar este espacio para volver a mencionar sus nombres, porque verdaderamente vale la pena que Piedras Negras conozca a sus jóvenes. En la categoría de Ciencia y Tecnología, Josué Moreno Portales. En la categoría de Arte y Cultura, Gabriel Alejandro Pando Jiménez. En la categoría de Emprendimiento, Héctor Manuel García Bravo. Y en la categoría de Inclusión, Ángel Rafael Torres Escalante. Finalmente, en la categoría de Compromiso Social, Adriana Rodríguez Montalvo. Y en la categoría de Deporte, Benito Alejandro Alvarado Calamaco. Más allá de entregarles un reconocimiento, lo que buscamos es visibilizar referentes positivos para las nuevas generaciones, que otros jóvenes de Piedras Negras puedan verlos y decir, yo también puedo destacar, yo también puedo hacer algo importante por mi comunidad. En este momento me gustaría ceder el uso de la voz precisamente a uno de estos jóvenes galardonados en esta pasada edición de nuestro Premio Municipal de la Juventud para que nos comparta algunas de sus impresiones. Adelante, Josué, te cedo el uso de la voz.
16: Buenos días a todos y a todas. Soy José Moreno Portales, tengo 16 años, estudié en la preparatoria CCT, plantel Centenario. Al saber sobre la convocatoria, decidí inscribirme porque vi que los requisitos eran simplemente lo que ya hacía. También, pero al resultar ganador sobre los premios, vi que el premio no solo venía con este agradecimiento, con este símbolo, sino venía con una gran renovación de convicciones que tengo por la ciencia y la tecnología, por seguir innovando, por seguir creando soluciones tecnológicas para mi comunidad, porque este premio no solo representa un reconocimiento para mí, para mi persona, sino también es un agradecimiento a todas las personas que creyeron en mí, a toda mi comunidad que también creyó en mí. Quiero agradecer principalmente a Dios porque me da la oportunidad de estar aquí, a mi familia porque hace que cada paso sea más fácil de dar. También al ingeniero Alexis, porque hace que los jóvenes seamos escuchados y no solo se quede esa idea que tengamos en mente en una casa, en un colegio o en una preparatoria. Al profesor ingeniero Sergio, porque hace que ese problema que tengo yo me haga crear más soluciones. Al alcalde, por creer en el presente y apostar por el futuro. Muchas gracias a todos. Me siento muy honrado de estar aquí. Dios los bendiga.
15: Y bueno, pues continuando, quisimos que el Premio Municipal de la Juventud no terminara únicamente con una ceremonia protocolaria. Después realizamos nuestro Coffee Rave en Casa de la Cultura como un espacio pensado específicamente para que las juventudes pudieran convivir y celebrar este momento tan simbólico para todos nosotros. Tuvimos música, la participación de algunos DJs locales, exposiciones artísticas, pintacaritas neón y diferentes actividades culturales y recreativas. ¿Por qué hacer este tipo de eventos? Porque atender a las juventudes también significa entender cómo viven, qué espacios buscan y qué actividades disfrutan. Queremos generar espacios seguros y positivos en los que puedan encontrarse, expresarse y apropiarse también de los espacios culturales de nuestra ciudad. Y bueno, pues dentro de las actividades del mes de la juventud también realizamos la primera edición del Mercadito Joven Emprendedor. Abrimos este espacio para que jóvenes de Piedras Negras pudieran exhibir, promocionar y comercializar sus productos y proyectos. Y aquí, bueno, pues las imágenes hablan muchísimo. Tenemos jóvenes que están creando productos, desarrollando marcas y comenzando pequeños negocios. Y muchas veces lo único que necesitan es un espacio para darse a conocer. Por eso desde nuestra Dirección de Atención a la Juventud Queremos seguir fungiendo como ese puente, no hacer las cosas por ellos, sino abrirles puertas para que ellos mismos puedan crecer. En total, bueno, pues en este evento tuvimos una derrama económica cercana a los 60,000 pesos. Eso es algo que nos da mucho gusto, porque cada uno de los emprendedores que participó en esta edición del Mercadito Joven Emprendedor se encontraba muy contento y muy agradecido, y tenemos pensado continuar realizando este tipo de eventos precisamente para impulsar cada uno de los emprendimientos muy talentosos que hay por parte de los jóvenes de Piedras Negras. Siguiente, por favor. Y bueno, pues hablando precisamente de oportunidades, quiero presentar un dato que para nosotros es muy importante. Desde la Dirección de Atención a la Juventud estamos coordinando el programa de servicio social y prácticas profesionales, mediante el cual vinculamos a estudiantes con las diferentes dependencias y departamentos del gobierno municipal. Y aquí quiero compartir un dato que para nosotros es muy importante, porque refleja el crecimiento que hemos tenido en la generación de oportunidades para las juventudes. Durante toda la administración anterior, de enero de 2022 hasta diciembre de 2024, se registraron un total de 87 jóvenes realizando su servicio social o prácticas profesionales en el gobierno municipal. En contraste, en el primer año y 6 meses de nuestra administración, es decir, hasta el segundo trimestre de este año, hemos recibido ya a 358 jóvenes. Estamos hablando de 271 jóvenes más, lo que representa un incremento de más del 311% respecto a todo lo registrado durante los 3 años de la administración anterior. Dicho de otra manera, en apenas 1 año y medio hemos atendido 4 veces más el número de jóvenes que fueron recibidos durante los 3 años de la administración pasada. Y para nosotros, detrás de esta cifra, hay algo mucho más importante que una estadística. Estamos hablando de 358 oportunidades para que las y los jóvenes de Piedras Negras adquieran experiencia, pongan en práctica los conocimientos aprendidos en el aula, desarrollen nuevas habilidades y comiencen a construir su trayectoria profesional. Y también es una muestra de algo que hemos buscado desde el inicio de esta administración: abrir las puertas del gobierno municipal a las juventudes y fortalecer nuestra relación con las instituciones educativas de Piedras Negras. Siguiente. Y bueno, pues también quiero compartir un ejemplo de por qué es importante respaldar el talento de nuestros jóvenes. Desde el gobierno municipal de la Nueva Historia tuvimos la oportunidad de apoyar a jóvenes nigropetenses que participaron en el concurso mundial de informática iWise 2026, y esta imagen es muy significativa. Jóvenes de nuestra ciudad representando a México en un escenario internacional. Este es precisamente el talento que queremos identificar, acompañar y proyectar, porque cuando un joven de Piedras Negras llega lejos, Piedras Negras también llega lejos. En este momento me gustaría cederle el uso del micrófono a uno de estos jóvenes para que nos compartan su experiencia en esta competencia internacional y nos dé sus impresiones. Adelante, Carlos.
17: Buenos días a todos, familiares, autoridades, superiores, familiares nigropetenses, espero que se encuentren muy bien. Mi nombre es Carlos Eduardo Morales González, formo un equipo de 3 con mi compañero Carlos Villarreal Villarreal, José Manuel Carranza Fajardo. Nosotros somos del Colegio Médico de Piedras Negras, Coahuila. Formamos un equipo para poder lograr cosas grandes. Lograr participar en este concurso es más que un logro, es algo que nunca se nos va a olvidar. Primero participamos en una ronda preliminar para poder llegar a esta gran final mundial. Quedamos en segundo lugar, primeramente en esta ronda preliminar, y gracias a esto conseguimos un pase directo para ir a la final mundial en Londres. Y el curso para ir a la final no fue nada fácil, tuvimos que ir a buscar apoyos, gente que nos apoyara, y quiero agradecer públicamente al alcalde, a todas las personas que nos apoyaron, porque sin ellos ni siquiera hubiéramos hecho posible este logro. Bueno, en Londres, Inglaterra, pasaron muchas cosas buenas, cosas malas, pero aprendimos muchas cosas nuevas. Aprendimos que el compañerismo y que todos unidos podemos lograr algo mejor. Desde el principio se notaban, nos notábamos muy nerviosos, pasaron incidentes, pasaron muchas cosas, pero ya estando allá decidimos poner la frente en alto y enorgullecernos porque estábamos haciendo algo muy, muy importante para nosotros. Bueno, ¿por qué estuvimos en Londres, Inglaterra? Nosotros estuvimos ahí porque participamos en la competencia con nuestro cortometraje Tomorrow Will Be Different. Trata sobre el suicidio. Bueno, aprovechando que este 10 de septiembre se conmemora el suicidio, voy a dar unas palabras acerca de este tema. Bueno, el suicidio muchas veces se centran en lo malo del suicidio y en las consecuencias, pero no nos fijamos en lo que hay detrás, en lo que ocasiona esto. Y nosotros decidimos buscar experiencias con profesionales y hasta en internet, y nos dimos cuenta que de tan solo un problema pueden organizarse muchos problemas más. El alcoholismo, la adicción, problemas familiares, el bullying, ansiedad, soledad, depresión, muchos problemas pueden llevar a que una persona piense que su vida ya no tiene valor. Y muchas personas se justifican diciendo que el suicidio lo intentaron hacer porque su vida es muy miserable y no es la vida perfecta que ellos pensaban. Pero una frase que me gusta mucho es que si la vida fuera perfecta, no tendría sentido vivirla. Así es que por eso tenemos que pasar por errores para poder aprender. Tenemos que pasar por nuestro punto más bajo para pasar a nuestro punto más grande. Y fue una experiencia inolvidable. Logramos plasmar todos estos aprendizajes en nuestro cortometraje y los jueces de Londres, Inglaterra, se dieron cuenta de que hicimos una investigación por detrás. No solo es un video y ya, sino que es una investigación de mucho tiempo. Y nos reconocieron dándonos medalla de plata a nivel internacional delante de 250 personas más o menos. Y nos sentimos muy orgullosos de representar a México y a Piedras Negras, Coahuila. Y ya para despedirme, quiero decir una frase que me dijo mi compañero. Este momento solo es una hoja de todo el libro que vamos a escribir. Y pues quiero agradecer nuevamente a todas las personas que nos apoyaron. Muchas gracias.

0: Y bueno, pues finalmente quiero aprovechar este espacio para hacer una invitación. Tenemos en este momento abierta la convocatoria Jóvenes por un Puerto Global. Estamos buscando a estudiantes de educación superior de Piedras Negras que quieran participar en un proyecto binacional muy interesante. Vamos a seleccionar a 4 jóvenes que trabajarán junto a estudiantes de Eagle Pass y de la Universidad Panamericana en la Ciudad de México, en el desarrollo de una propuesta para promover las ventajas de nuestro puerto fronterizo, Piedras Negras y Eagle Pass. Este proyecto lo estamos desarrollando en conjunto con la organización Port EPN, y bueno, pues ya es el segundo año consecutivo en el que realizamos este mismo proyecto. Es una oportunidad para que nuestros jóvenes participen en un proyecto con una visión mucho más amplia, vinculada al desarrollo económico, la competitividad y la proyección internacional de nuestra frontera. La convocatoria se encuentra abierta, el registro se realiza mediante los códigos QR que aparecen en pantalla, por ahí van a poder encontrar tanto el de la convocatoria con las bases, así como también el de inscripción, el de registro. Invitamos a todas las universidades y particularmente a sus estudiantes a que se sumen y participen. Y bueno, pues con esto cerramos la presentación del día de hoy. Todas estas acciones parten de una misma idea, que las juventudes de Piedras Negras encuentren en su gobierno municipal un aliado para estudiar, para desarrollarse profesionalmente, para emprender, para cuidar su salud emocional, para expresar su talento y también para participar activamente en esta nueva historia que está pasando en Piedras Negras y en esta transformación que está sucediendo en nuestra ciudad. Quiero agradecer especialmente a nuestro alcalde, Jacobo Rodríguez, porque desde el inicio de la administración nos ha dado una encomienda muy clara: salir a buscar a los jóvenes, estar cerca de ellos y generar oportunidades reales. También quiero agradecer a nuestra directora general, la licenciada Cintia Villarreal, por su respaldo permanente a cada uno de los proyectos que impulsamos desde nuestra dirección, atención a la juventud. Y bueno, pues sepan que vamos a seguir trabajando, recorriendo escuelas, generando alianzas y abriendo espacios, porque estamos convencidos de que invertir en nuestras juventudes es invertir en el presente y en el futuro de Piedras Negras. Muchas gracias y estamos a sus órdenes para cualquier duda o pregunta.
1: Continuamos con avances en Encimas.
2: Buenos días, pues continuamos con actividades del sistema municipal. Trabajamos en algunos sectores de la ciudad con desasolves en la colonia Lázaro Cárdenas, atendiendo registros con presencia de, como lo mencionábamos, ¿no? De textiles, de toallitas húmedas, entre otros tipos de residuos que obstaculizan el transcurso del agua, o más bien el traslado del agua, y generan los desbordamientos en la unidad deportiva que se encuentra, pero en la calle Unidad, en la colonia Montes. Trabajamos labores de bacheo también en la calle Fundadores, una calle que presentaba un colapso en la línea general, alrededor de 60 metros lineales de tubería de 8 pulgadas que eran de concreto, se colapsó, se hizo el reemplazo y al día de hoy se está colocando, o se colocó el día de ayer más bien la carpeta asfáltica, una instalación en la colonia Las Huertas de la calle La Troje, en Aeropuerto, en la colonia Central, en la calle Séptima. En Doña Irma, estuvimos trabajando también ahí con una fuga de agua, en Ejido Centinela, en unos puntos y también haciendo la preparación para la instalación de la cisterna que estamos por concluir en la calle Victoria Norte, en la colonia Centro. Y bueno, seguimos trabajando con las actividades en el socavón que se presenta en la colonia Croc de la calle Industrial. Estamos realizando las preparaciones, ya instalamos nuevamente el ADEME en el interior de este socavón, para que los trabajadores puedan ingresar y, obviamente, ante un deslave, pues queden cubiertos por las dos barreras que son de metálicas, ¿no? Entonces, el día de hoy vamos a realizar la excavación para empezar a insertar el resto de los tubos que están programados alrededor de 2 o 3, que estaríamos hablando de 18 metros lineales. ¿Dónde vamos a estar el día de hoy? Bueno, vamos a estar en algunos puntos por mencionar: en Mar Muerto, en Colonia Coros, Fraccionamiento Guadalupe, en la calle Leona Vicario, Santiago Treviño, en Fraccionamiento Haciendo la Luna, en la calle Río Lerma y Laredo de la colonia Infonavit, San Buenaventura en la Ramón Bravo y en la frontera también de ese mismo sector y en la calle Iztaccíhuatl de Valle del Norte, por mencionar algunos puntos.
1: Continuamos con ecología e imagen urbana.
3: ¿Qué tal? Buenos días a todos. A continuación presentamos los avances de ecología que realizamos el día de ayer. Seguimos trabajando en la parte del arroyito que está en Avenida Resina en la colonia Bravo. Ya fue terminado en su totalidad. Trabajamos en la calle Talamantes, en la colonia Francisco Madero, en la recolección y corte. Calle Reforma, colonia Norteamericana, también una petición que nos hicieron llegar de una casa ahí abandonada. Calle General Charles, en la colonia Mundo Nuevo, una petición que nos hicieron llegar de basuras y residuos acumulados en un terreno. Calle Estados Unidos Mexicanos, en la colonia Gobernadores, seguimos trabajando en la que es la recolección y corte de los laterales que conectan por ahí. Estuvimos apoyando también a las tiendas del bienestar en lo que es corte y recolección. Seguimos trabajando en el vaso captador el día de ayer en lo que es corte, en lo que es alrededor del vaso captador y recolección de residuos. En calle Peña Nevada, en Colonia Cumbres, una petición que nos hicieron llegar de recolección de ramas y un corte que hicieron por ahí los compañeros de Protección Civil. Seguimos trabajando en el arroyo El Álamo, lo que es corte de lo que es la parte central y laterales del arroyo. En el arroyo Primavera estuvimos haciendo la recolección del corte que habíamos realizado. En el arroyo Soldados seguimos trabajando la parte que conecta acá con Nueva República, Ampliación Nueva República. El arroyo de la colonia Don Antonio lo seguimos trabajando el día de ayer, lo que fue recolección de residuos y cortes que había ahí de maleza alrededor del talud. Trabajamos en la Plaza del Cabo, lo que es corte y poda de árboles y darle mantenimiento a lo que es la plaza. También trabajamos en la Plaza de la Colonia Cumbre, lo que es poda de árboles y corte de maleza que se genera por ahí. Y ya por último, nuestras rutas de papeleo hicieron lo que es el recorrido por las vialidades principales de la ciudad. Y el día de hoy estaremos trabajando en lo que es Fausto Z. Martínez, en la colonia Nueva Americana. Trabajando en Arroyo el Portal del Valle. Seguimos trabajando en Alejo González. Estamos trabajando nuevamente en el vaso captador para terminar ya su totalidad. Seguimos trabajando en la colonia Gobernadores. Estamos trabajando en Arroyo Friacalo y apoyando al CAM23 en lo que es corte y recolección de residuos. Por parte de Ecología es todo.
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4: Muy buenos días a todos. El trabajo realizado el día de ayer por las cuadrillas de bacheo y alumbrado público fueron 141 en total, 141 baches, fueron 68 en Colonia Coros, 36 en la Hacienda, 7 en el Cenizo, 2 en Real del Norte, 9 en Las Palmas, 2 en Guillén, 9 en Vista Hermosa y 8 en San Felipe. Tenemos algunas imágenes en calle Misión de San Bernardo en Real del Norte, algunos en Colonia Palmas, Boulevard Mar de Cortés en año 2000, en Río Sabinas en la Colonia San Felipe, calle Ciprés, Colonia Guillén, calle San Marcos en la Vista Hermosa, Fernando Montes de Oca en la Nueva Imagen, Valeriano Diego en Colonia La Hacienda. También por ahí la otra cuadrilla de mantenimiento de bulevares estuvo apoyándonos para retiro de ramas y maleza en donde estamos con el tren de pavimentación, que es en la calle Anáhuac, Mundo Nuevo. Adelante en las imágenes, por favor. Y también se estuvo trabajando en la limpieza y barrido de la avenida Román Cepeda. Adelante en las imágenes. Se colocó pintura vial en la raya continua en la avenida Industrial. También se está apoyando ahí con la pintura en las tiendas del bienestar, precisamente en la colonia Cumbres el día de ayer. Y bueno, parte del mantenimiento continuo que le estamos dando ahí al túnel de la entrada de Piedras Negras. Estamos con cuadrillas pegados ahí todo el tiempo para que cualquier falla que tenga o algo, como está recién instalado y recién programado, ha presentado algún

0: varias avenidas principales estuvieron por ahí apagadas, por unos cortocircuitos que hubo en algunas de ellas, Avenida 16 de Septiembre, otro pedazo en Pérez Treviño. Esto fue debido a los vientos que hubo, generaron algún corto en algunos de los elementos que tenemos colgados de las fiestas patrias, pero bueno, se detectaron, se repararon y ahorita están completamente funcionales nuevamente. Muchas gracias.
1: Buenos días, alcalde. ¿Cuál es el mensaje que le da a la comunidad, particularmente a los jóvenes, algunos de ellos aquí presentes, precisamente en el marco de este día tan importante de la concientización y la prevención del
2: Bueno,
1: suicidio?
2: hay un estigma, sobre todo entre los hombres, de que hablar es para débiles y decirle a todos los jóvenes, niños, jóvenes adultos, que siempre es bueno hablar, sacar los problemas que tenemos. Hoy en día en este gobierno municipal tenemos todas las vías para que pueda ser escuchado, ya sea en el DIF, si eres un adulto, si eres un joven en el CAD, si eres un niño en el CAI. Y bueno, obviamente también para las mujeres aplica en el mismo orden. Tenemos 10 psicólogos en las secundarias que son pagados por el municipio, que es un programa pionero de este gobierno municipal. Y nosotros entendemos que la salud mental llegó para quedarse. Sabemos también que es detonada en un gran porcentaje por las redes sociales, que tampoco va a venir a ningún lado. Entonces, tenemos que saber procesar todo lo que vemos, todo lo que escuchamos, todo lo que nos dicen, y para eso necesitamos pedir ayuda. Y esa ayuda la tenemos en este gobierno municipal, entonces creo que eso es lo mejor que podemos hacer.
1: ¿Contempla analizar alternativas adicionales para lo que resta de la administración para precisamente ir atacando esta incidencia?
2: Pues sería seguir fortaleciendo el equipo. Tenemos también un protocolo Esperanza, donde está involucrado el comisario, está involucrado el secretario de Ayuntamiento, está involucrado el DIF, bomberos, el C4, el C2, para cualquier incidencia, cualquier reporte de una persona que quiera o intente quitarse la vida. Instancia de la Mujer también está involucrada. Entonces, híjoles, ahora sí que estamos atacando todos los frentes. Creo que hemos hecho un gran trabajo. Y bueno, entendemos también que tanto Piedras Negras como Coahuila somos de los primeros lugares en esta problemática social. Y bueno, hay que, primero que nada, reconocer y segundo, atacar el problema, lo estamos haciendo.
1: Por otro lado, alcalde, luego del nuevo episodio que se presentó ayer durante la sesión de Cabildo, en este caso por el 4% de actualización a las tarifas del Sistema Municipal de Agua y Saneamiento, ¿qué contempla hacer la administración para avanzar en ese sentido? ¿Contempla volverlo a proponer en una sesión extraordinaria o qué tiene analizado?
2: Tenemos que, ahorita el camino es reunirme con el equipo de tesorería para poder analizar, aunque no hay tanto que analizar. Digo, el día de ayer creo que fui muy claro en lo que dije. ¿Qué es lo que está pasando para que todos lo podamos entender? Cada año se vota la ley de ingresos, o sea, la ley que permite al gobierno cobrar el agua, cobrar el predial, cobrar las multas, etcétera, etcétera, etcétera. En el tema del municipio estamos bien, se aumenta un 4% conforme a la inflación. En el caso del CIMAS, como no tenemos un consejo de CIMAS, ¿por qué? Porque hay una controversia constitucional. El consejo es quien vota para que ese 4% aumente. Entonces, ¿qué es lo que dicen los regidores que están en contra de todo y a favor de nada? Pues que ellos no pueden mandar al Congreso esa ley de ingresos del CIMAS con el 4% de aumento. Pero somos la máxima autoridad. O sea, si no existe un consejo de CIMAS, pues la máxima autoridad es tu servidor junto con todos los regidores. Entonces, la opción número uno es que todos entendamos que necesitamos mandar esa ley de ingresos con el 4% y que se mande al Congreso y que sea el Congreso el que la vote en contra. La otra opción, y es la que ellos quieren, es de que mandemos la ley de ingresos del CIMA sin el 4%, y es una trampa. Eso es una trampa. Ellos quieren paralizar el CIMA porque quieren afectar el gobierno municipal por los problemas de

0: tanto personales y como de intereses políticos que ellos tienen. Ellos quieren regresar al poder. El PRI quiere regresar al poder. Entonces ellos hacen todo lo posible para afectar a este gobierno municipal. Entonces, ¿cuál es la excusa que dan los regidores del PRI para no votar a favor de esta ley de ingresos? Es que ellos dicen que no estamos facultados nosotros para dar ese aumento, porque es ilegal. Cuando algo es ilegal, o tú cometes una ilegalidad, entonces se te abre una carpeta de investigación, se te denuncia, se te abre una falta administrativa. Y si nosotros mandamos así la ley de ingresos y el Congreso la vota en contra, la única consecuencia es que la voten en contra. No nos vamos a meter en ningún problema, no nos van a abrir ninguna carpeta de investigación, no nos van a denunciar, no pueden hacer nada en contra de nosotros porque ellos únicamente la van a votar en contra. Entonces, claramente nos están tendiendo una trampa. Claramente con los regidores del PRI no se va a poder hacer nada, no se va a poder dialogar, consensar. Yo espero que abran los ojos los regidores de Morena y de PT, los que votan todo con el PRI, porque esto nos va a afectar tremendamente en las Lecimas si no hacemos ese aumento. ¿Por qué? Pues porque todo va a costar más. Todo va a costar un 4% más y nosotros vamos a obtener prácticamente los mismos ingresos. Entonces, esto es un intento de paralizar y de afectar a este gobierno municipal por temas de grilla y por temas de futuras campañas políticas.
1: ¿Y se ha hecho ya una estimación o se haría en las próximas horas del impacto financiero y económico que representaría el no tener este 4% de actualización que se equipara con la inflación en todos los rubros?
0: Aquí 11 millones de pesos, más o menos impactarían unos 11 millones de pesos menos para el sistema el año que entra.
1: 11 millones de pesos menos, pero aparte hay que sumarle lo que tendría que costarle más las cosas, los insumos y todos los gastos del CIMAS, ¿no?
0: Totalmente. Mira, sin dinero no se puede hacer nada. Y nosotros ayer lo dijimos. En el 2024, el último año de la pasada administración, el CIMAS perdió 7 millones de pesos. 7 millones de pesos. Y el año pasado, cuando estuvo Lorenzo Mena, el CIMAS perdió 2 millones de pesos, pero además dejó una deuda de 12 millones de pesos. Nosotros tomamos control del CIMAS más o menos en marzo, si no me equivoco, abril, en abril. Y ahorita el CIMAS, en lo que va del año, hemos ganado 10 millones de pesos y aparte ya pagamos los 12 millones de pesos de deuda. Le pagamos a Conagua los derechos de agua, le pagamos a todos los proveedores que tenían nuestras retros, que tenían nuestros motores, que tenían todos los insumos para poder trabajar. Entonces, como el PRI está viendo que ya el sistema está respirando, que está en números negros, ellos quieren ver la manera de destruirnos. Entonces, por eso no quieren que tengamos ese aumento del 4%, que es conforme a la inflación. O sea, no estamos aumentándole nada que no aumentaría a cualquier gobierno o cualquier empresa. Entonces, porque ayer un regidor dijo, en contra no más aumentos al pueblo. Pues es un engaño, está echando mentiras. Entonces, esa es la situación que tenemos y vamos ahorita a analizar. Tenemos una reunión al rato con la tesorera y con la directora de egresos, de ingresos, para ver qué podemos plantear y qué podemos consensar con la síndico y con los regidores y regidoras de Morena y de PT.
1: Ya por último, para el secretario del ayuntamiento, ayer se aprobó también en el marco de esta sesión la reglamentación para albercas y quintas particularmente. ¿Se contemplan otras modificaciones reglamentarias en lo que resta de la administración y de ser así, cuáles serían?
2: Bien, pues como lo refieres, había sido un compromiso que se estableció en esta conferencia y en el diálogo con los propietarios de salones de eventos, jardines, albercas, centros sociales. Este reglamento, pues, pone fin a una laguna que no fue deliberada. Así son las sociedades, van avanzando y frente a la nueva convivencia o manera de convivir y de coexistir, pues hay que hacer nuevas reglas para que el orden público pueda prevalecer. En este sentido, pues del bando de policía que data de 2020, el más nuevo, 2019-2020, pues se realiza de manera muy genérica la referencia a los establecimientos, así lo dice, y pues que deben de contar con una licencia de funcionamiento, que deben de contar con una certificación de uso de suelo, con cajones de estacionamiento, pero de manera muy genérica, lo cual pues no puede, sin que esto sea una regla para el caso, es decir, no estamos vulnerando, haciendo una regla ad hoc. Lo que sí estamos haciendo, o lo que sí se hizo ayer, fue establecer reglas específicas para este tipo de giros, sobre todo para pues, los salones de eventos donde se prolongan hasta altas horas de la noche, para que los horarios de cierre se homologuen. También el artículo 6 y 7 de este reglamento recién aprobado y que está por publicarse, plantea la distinción que generó bastante polémica al inicio de la administración sobre las quintas de uso privado y las quintas de uso o de renta al público. Creo que es importante distinguir, y frente a esto encontramos un mecanismo que todas las voces que estuvieron en esa comisión coincidieron, pues hay muchas quintas que no están registradas y frente a esto pues no pueden considerarse de uso público, pero finalmente sí rentan, es decir, sí hay un acto de arrendamiento, de comercio, y hay incluso publicaciones en las redes sociales, las mismas personas cuando uno acude o acude al Departamento de Inspección Municipal, pues refieren aquí me rentaron. Entonces, hay una presunción que va a operar después de manera reiterada, pues invitar a regularizarse y si no, bueno, pues ya veríamos el tipo de sanción que pudiera haber. También con el tema de las albercas hacia el futuro, pues involucrar al Sistema Municipal de Aguas y Saneamiento para que otorgue una factibilidad para este tipo de establecimientos. No operaría para las albercas privadas, esto hay que decirlo también, no hay manera de limitar, pero sí hay manera de ponerle un límite a las quintas, sobre todo en el norte de la ciudad, rumbo a la ciudad Acuña, que están proliferando estas quintas con alberca y pues que hacen que el sistema también batalle para suministrar el vital líquido a todas las colonias. Están los horarios de cierre, está incluso la posibilidad que está contemplada en la ley de exigir en el futuro un seguro de responsabilidad civil para los establecimientos que tienen alberca. Creo que es muy importante, hemos visto afortunadamente no tantos casos, pero sí se han visto casos de ahogamiento o de accidentes que acontecen en estos establecimientos y es importante que los tenedores de los mismos, los propietarios, gerentes, pues tengan ese seguro de responsabilidad civil y que de momento quede cubierta cualquier lesión o cualquier acontecimiento que pueda ocurrir para las personas que hacen uso de esto. Entonces, creo que es importante este reglamento, también los cajones de estacionamiento. Precisamente ayer, previo a la aprobación de este reglamento, una persona o un grupo de vecinos de la Colonia Central hacían ver esta situación de que hay una quinta ahí, un salón, un patio que tiene uso de suelo, que tiene permiso, pero que pues en el pasado no se contempló el tema del estacionamiento y les está generando un problema. Para este tipo de establecimientos que ya están operando, pues sería difícil aplicarles retroactivamente la norma, pero de aquí para el real, una vez que quede publicado, será obligatorio que cuenten, como todos los establecimientos, con las factibilidades también para estacionamientos y que no perturben sobre todo la paz pública.
1: ¿Qué otras modificaciones contemplan en los reglamentos del municipio o crear nuevos reglamentos en lo que resta de la administración?
2: Desde luego que hay varias, no quisiera decir que están en el tintero, todas están analizando, este era el primer paso. Hay otro que deriva de este artículo 63 del bando de policía, ahora sí los establecimientos comerciales también deberán de tener una reglamentación especial, o no quisiera decirlo especial porque se entiende como que le estamos haciendo reglas para perjudicar, es precisamente para que todo el mundo sepa las reglas del juego. Y frente a esto, el de establecimientos, es increíble que vengan tortillerías y nos digan, oye, me das un permiso para operar a las 5 de la mañana y yo empiezo a entregar a las 7. O sea, eso debe estar ya presupuestado en la ley, pero como en el reglamento, el bando de policía dice que es de las 7 horas hasta las 12 horas, hasta las 0 horas, pues se entiende que a esa hora nocturna no pudieran operar y no debe ser así. Deben, si no se refieren a alcohol o a este tipo de eventos de espectáculos o eventos sociales, pueden operar siempre y cuando, desde luego, no alteren la paz pública, no alteren el descanso de los vecinos. Estaremos muy pendientes con el Departamento de Inspección. Entonces, creo que es el reglamento que va a complementar este otro, que derivan, insisto, del bando de policía, que es la columna vertebral de todos los reglamentos municipales.
1: ¿Contemplan, una vez que se den estas modificaciones, hacer una actualización a la suma reglamentaria, dado que la más reciente se hizo en la administración de Claudio Bres?
2: Sí, es lo que toca. Recordemos que la suma reglamentaria pues es la compilación de los reglamentos con sus actualizaciones. No hay obligación de hacerla por parte de la de las administraciones. Lo que sí es que hay que publicarlas, y bueno, pues es un instrumento que permite tener unificados todos los reglamentos, todo el cuerpo normativo que rige al municipio. Seguramente empezaremos en enero del próximo año a compilarla. Desde luego que ahorita pues vamos a meter el acelerador en las reformas, por ahí está el de obras públicas que se turnó a comisión. Entonces, ese reglamento también hay que destacar, pues va a abrogar el de obras públicas, es un reglamento totalmente nuevo, es una técnica pues muy adecuada para no hacer un Frankenstein, como decimos, y empezar a quitar y a poner artículos en los reglamentos. Entonces me parece que el cuerpo jurídico ahí liderado por la licenciada Ariana García pues hizo lo correcto al establecer un nuevo reglamento que deje sin efectos el otro.
1: Gracias.
3: Las lluvias copiosas del mes de julio, ¿algún funcionario o funcionaria sacó a la luz pública? Exalcaldesa, que por cierto en su administración no se actualizó y que se trae a la mesa, saber si ya se trabaja en ese sentido.
4: Buenos días. Bien, de cómo este tema salió, digamos, en atemporalidad, al momento de programar, pues todo lo presupuesto de obra pública lo tenemos programado empezar a realizarlo a partir del mes de enero, febrero. Se realiza por parte de empresas externas, ya tenemos ahí varias cotizaciones de las que están avaladas por la misma Conagua, que es quien te pone la lista de quién es quien puede realizar para que tenga validez estos atlas de riesgos. Y bueno, actualmente se sigue trabajando con el que tenemos. Va a ser solamente una actualización en cuestiones hidrológicas, ya que aquí pues no se presentan sismos, no hay volcanes cercas, entonces es cuestión solamente hidrológica la que se va a actualizar. Y sería a partir de los primeros meses del próximo año, cuando ya se empiece a realizar físicamente aquí en la ciudad.
3: Gracias. Alcalde, la semana pasada estuvieron afuera de este recinto un grupo de vecinos del ejido Centinela, de abajo, traen un tema con Comisión Federal de Electricidad, pero también han solicitado el apoyo del municipio. Trasciende, entre ellos, que hoy por la tarde al parecer, estaría junto con el superintendente visitando ese ejido, saber si hay alguna propuesta, algún acuerdo, algo que proponerles a ellos.
0: Sí, ya tenemos una propuesta. De hecho, ellos ya traían una propuesta. Ahora que los vimos aquí afuera, nos hemos estado reuniendo con ellos prácticamente todas las semanas. Si no voy yo, va Gibran o va el ingeniero Reina. Entonces el día de hoy voy a estar allá con ellos como a las 4:30 de la tarde para ponernos de acuerdo. El problema es de que no todos se quieren sumar a ponerle, porque pues todo cuesta y nosotros vamos a hacer un esfuerzo por parte del municipio para ayudarles. Ellos también tienen que poner su parte, pero bueno, lo bueno es que ya se pusieron de acuerdo algunos, no sé, 20 de ellos, 30, y vamos a ver la manera de cómo poderlos apoyar para que no tengan ahí cortes de luz.
3: En otro tema, desde hace algunos días, muy muy recientes días, nuevamente se han visto deambular por las calles algunas personas que ya lo hacían hace algunos meses y que atinadamente en esta administración se habían rescatado de las calles y fuesen trasladados a Ciudad Acuña con el compañero Zamudio para estar bien atendidos. Son personas con problemas mentales. Y aquí andan nuevamente. Ayer me tocó ver a uno de ellos. ¿Qué pasó con este centro? ¿Les abrió las puertas? ¿O se escaparon? ¿O el municipio ya no está aportando? ¿Qué sucede? ¿Por qué están nuevamente en las calles de Piedras Negras?
0: Bueno, de entrada sí seguimos aportando. Número dos, pues no todos andan en las calles. Pues Zamudio tendrá sus procesos. Me imagino que algunos ya terminaron el proceso. Ya se veían bien. Los dejan salir y bueno, pues vuelven a las andadas, ¿no? Ahí sí, ahora sí que no lo podemos evitar. ¿Cuál es la diferencia de ese centro de atención mental a un centro de rehabilitación aquí en Piedras Negras? Que aquí en el centro de rehabilitación se atiende a toda la familia, o sea, se rehabilita a toda la familia, se cita a la familia para que, digamos, tomen cursos, terapias, junto con los pacientes, Y allá no, allá se atiende únicamente al paciente, ¿no? Entonces, pues va a tener que regresar. Así funciona esto. La semana pasada o esta semana mandamos a otros dos o tres que andaban quemando terrenos baldíos. De hecho, Armando nos preguntó sobre el sifón hace 2 o 3 días. Pues está vandalizado, lo quemaron. Quemaron el tubo, está chamuscado. Entonces, una vez que terminemos allá el cambio de colector de la Croc, vamos a pasarnos al sifón para arreglarlo otra vez. Entonces, hemos anexado a 60 en el centro de atención mental ahí de Zamudio, y nosotros seguimos aportándole mes con mes para que la manutención.
3: Muy bien. En otro tema, ¿cómo avanza? Hace algunos días platicábamos también con Alexis de Cimas y nos decía que el problema de las boyas en el río Bravo, que no permitía que el correcto flujo, llegada del agua a los cárcamos del sistema. A raíz de eso se empezó a trabajar con la draga recién adquirida por el municipio para una isleta que se encuentra ahí y que pudiera llegar mejor el flujo. ¿Cómo avanza ese trabajo?
0: Ya quedó listo, ya prácticamente deshicimos esa isla, hicimos, digamos, la tierra hacia un lado, entonces esos trabajos ya terminaron ahí en la potabilizadora.
3: Gracias.
0: Perdón, en el cárcamo.
5: Alcalde, muy buenos días. En la última visita que hizo la Presidenta de la República a Saltillo, anunció sobre esta ampliación de la carretera 57 en el tramo Monclova-Saltillo. A la par también se están realizando trabajos en la 57 Piedras Negras Monclova y Piedras Negras Nuevo Laredo. ¿Cómo impacta económicamente al norte de Coahuila y específicamente a Piedras Negras estos trabajos?
0: Obviamente que impacta tremendamente. Una vez que estén listos van a bajar los tiempos de traslado de los camiones, de los trailers, y la manera en que nosotros promovemos nuestro estado y nuestro municipio, pues precisamente con esas obras. Decirles a los empresarios, a los transportistas del Bajío, del sur de México, que Piedras Negras es una opción, y de que la carretera 57 inicie en Ciudad de México y no termine en Nuevo Laredo, sino en Piedras Negras, porque mucha gente cree que termine en Laredo, ¿no? Los mapas, digamos Google Maps, el camino natural que te da, o cuando sacan ahí
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2: Hola, ¿qué tal? Muy buenos días. Les saludo con muchísimo gusto en nombre de la titular de este espacio informativo de noticias, Gabriela Pérez Ojeda. En este momento en la República Mexicana son las 8 de la mañana ya con 4 minutos. Agradecemos a usted el favor de su sintonía y por supuesto usted que nos sigue a través de las redes sociales. Estamos en Facebook como Coahuila Hoy. Y bueno, estamos completamente en vivo desde esta ciudad capital, Saltillo. Claro que sí, estamos leyendo mensajes. Está activado el centro de mensajes en este momento en nuestra página en Facebook. Y bueno, agradecemos a usted que nos escribe, nos manda sus mensajes. Pero antes también agradecemos a usted que nos escucha en esta ciudad capital, Saltillo, en Coahuila y Saltillo, en el 102.5 de frecuencia modulada, en la ciudad de Piedras Negras, en el 106.3 en la franja fronteriza, en Nueva Rosita, en la XHYJ, en el 105.1 de Vive FM, usted que nos escucha allá en Musquis, en el 106.7 de la frecuencia modulada, y por supuesto usted que nos escucha en la traviesa de Zaragoza, en el 97.3, usted que nos escucha en la traviesa de Anáhuac, en el 95.3 y en Ciudad Torreón en el 97.5. Estamos en Amazon Music a través de Alexa, usted nos puede sintonizar también, claro que sí, en Alexa. Vámonos ya con la información policíaca. Oiga, bueno, el día de ayer le presentábamos información, o ya la tenemos actualizada, de un hombre pues que falleció en el exterior del Hospital General de la ciudad de Saltillo, de esta ciudad capital, Saltillo. Y bueno, pues esta muerte se cree que pudo haber sido por un cuadro de deshidratación. Sin embargo, pues ya las autoridades pues continúan con las indagatorias correspondientes. Ahí vemos las imágenes, usted que nos sigue en las redes sociales, y mire nada más este hombre cómo quedó tendido, bueno, en el exterior de este hospital general. Es lamentable la situación. Y bueno, como le comento, usted se cree que haya sido por un cuadro de deshidratación. Sin embargo, también ya se confirmó en información actualizada hasta el día de hoy que el hombre pues también presentaba diversos padecimientos. Entonces, bueno, es lamentable lo que sucede en la ciudad de Saltillo. De Saltillo nos vamos hacia la comarca lagunera, donde fíjese de que pues un hijo mató a su mamá, sí, así como usted lo escucha, en la comarca lagunera, en la ciudad de Torreón, un hijo mató a su propia madre. Vamos a escuchar de información que es de nuestra compañera Laura Pulido.
3: La mañana de este miércoles, un reporte encendió alertas en la colonia Vencedora de Torreón, donde presuntamente un hijo asesinó a su propia madre dentro de su domicilio. La víctima fue identificada como María de Jesús Puentes, de 78 años de edad, y el hecho ocurrió alrededor de las 10:40 horas, cuando vecinos del sector escucharon los gritos de auxilio de la mujer y solicitaron la intervención de las autoridades. Tras recibir el reporte a través del 911, elementos de la Dirección de Seguridad Pública Municipal de Torreón se trasladaron al domicilio, donde encontraron a José Luis N., de 43 años, todavía en el lugar, por lo cual fue detenido de inmediato como presunto responsable. De acuerdo con los primeros reportes, el hombre habría agredido a su madre con un bloque en la cabeza, provocándole lesiones y quitándole la vida. Esta situación ha causado consternación entre los vecinos, quienes escucharon los gritos provenientes del interior de la vivienda y fueron los que alertaron a emergencias y permitieron que la policía llegara mientras el presunto responsable aún se encontraba en el sitio. Sin embargo, al llegar la Cruz Roja, lamentablemente no pudieron hacer nada, ya que informaron que la víctima ya no contaba con signos vitales. Finalmente, el área fue asegurada para permitir las diligencias correspondientes y el cuerpo fue trasladado al servicio médico forense, mientras que José Luis quedó a disposición de las autoridades por la presunta comisión del delito de feminicidio. Informó para Coahuila Hoy, Laura Pulido.
2: Bueno, es información de la comarca lagunera. Nos vamos hasta allá, hasta la región carbonífera, donde en Musquis, bueno, fíjese que se denuncia un intento de despojo en terrenos del ejido La Mota. El comisariado del ejido La Mota, José Ángel Moreno, informó que fueron trasladados hasta la agencia del Ministerio Público en la villa de Palau para verificar una situación en la cual se presentó en el caso de unos terrenos propiedad comunal. Escuchemos la información.
4: José Ángel Moreno.
5: ¿De dónde es usted?
4: Comisariado del ejido La Mota.
5: Oiga, nos comenta que pues está aquí el Ministerio Público. ¿Qué fue lo que pasó?
4: Un asunto de unos terrenos que son del ejido La Mota. Pero que un licenciado Rocha dice que son de él. Nosotros tenemos toda la documentación que es del ejido La Mota.
5: Oficial.
4: Por eso nos llamaron.
5: ¿Cuántos terrenos son? ¿Cuántos terrenos son?
4: Pues es el terreno del ejido La Mota. Ellos dicen que es de él, que es de él.
5: ¿Cómo se enteraron de esto?
4: Me avisaron que andaban ahí en camino al panteón. Que ya andaba este señor, ya lo conoce mucha gente, dice, ahí anda este señor, y que entonces ya nos hicimos presentes y sí, nos comunicamos con la fiscalía, mandaron a los oficiales y nos trajeron aquí al Ministerio Público.
5: ¿Qué les comentaron los oficiales?
4: Que orden de la licenciada que vinieron aquí.
5: Para ver pues esa situación.
4: Sí, por la situación esa.
5: ¿Cuál es el sentir de ustedes como ejidatarios? ¿Cuál es el sentir de ustedes como ejidatarios?
4: Este asunto tiene como 30 años y todavía, no se resuelve nada. Este señor nos ha hecho mucho daño, nos ha hecho gastar dinero, vueltas y vueltas a Monterrey y todo, y nada.
5: ¿Qué van a solicitar ustedes ante las autoridades?
4: Pues aquí, al Ministerio Público, que nos deje trabajar. Que no se meta con nosotros, porque él no tiene papeles, no tiene nada, yo no sé por qué le hacen caso.
5: ¿Cuántos ejidatarios son afectados?
4: Ahorita somos como 60 ejidatarios.
5: ¿A qué horas fueron estos hechos?
4: Como a las 10 de la mañana.
5: ¿Qué fue lo que pasó ahí en...?
2: Bueno, pues es información que se genera allá en Musquis. Fíjese que también en el tema de la región carbonífera, oiga, pues bueno, los robos que se denuncian están pues a la orden del día. Un robo de un estéreo de un automóvil, esto allá en la ciudad de Sabinas. Una vecina de la colonia Santo Domingo pues denunció públicamente el robo del estéreo de su automóvil, el cual se encontraba estacionado al exterior de su domicilio, este ubicado cerca de una iglesia cristiana denominada Chalón. Ahí vemos este sujeto, bueno, apenas se alcanza a apreciar. Y bueno, la afectada señaló que durante la madrugada dos sujetos se aproximaron a su vehículo y bueno, estos sustrajeron un equipo estéreo que se encontraba en el interior. El hecho quedó registrado en video, ya que la propietaria logró captar a los presuntos responsables mientras cometían el robo, material que bueno, puede ser utilizado para las investigaciones. La vecina manifestó su preocupación debido a que no es la primera ocasión que es víctima de este tipo de delitos, pues aseguró que anteriormente también le habían robado el estéreo de su automóvil. Ante esta situación hizo un llamado a los habitantes de la colonia Santo Domingo y sectores aledaños para mantenerlos informados de esta situación. Y bueno, pues ahí están las imágenes. Si usted lo identifica, bueno, lo invitamos a que interponga su denuncia por este hecho, estos delitos de robo, bueno, que desafortunadamente pues están ahí a la orden del día. Vámonos hasta la ciudad de Piedras Negras, donde fíjese que una influencer pues fue, escuche usted, asaltada con violencia. Sí, así como usted lo escucha, una conocida creadora de contenido allí en la ciudad de Piedras Negras pues fue asaltada por Carlos Eduardo N., de 24 años. Este sujeto, bueno, pues la agredió verbalmente y bueno, él es apodado como Lalo el Jojoles, quien es investigado por su presunta participación en un asalto cometido contra la creadora de contenido local Vicky Esparza en Piedras Negras. La detención ocurrió luego el reporte de auxilio realizado durante la madrugada de este miércoles, cuando Esparza se encontraba en las inmediaciones del río Bravo, a la altura de la empresa Lancermex, en el cual esta realizaba una grabación en redes sociales. De acuerdo con el reporte difundido sobre el caso, la influencer pues fue interceptada por dos sujetos, quienes presuntamente la amenazaron con una navaja para despojarla de su efectivo. Y bueno, ella, escuche usted, traía en su poder 15,500 pesos. Pues es que ¿quién va a traer esa cantidad, no? Yo creo que pues nadie normalmente cargamos con una cantidad considerable. Incluso ya en esos tiempos casi no se usa el efectivo, ya muchas personas optan mejor pues por las tarjetas de crédito, débito, y bueno, se evitan este tipo de cosas. 9:00 a.m. allá en la franja fronteriza, 8:00 a.m. en la República Mexicana, tenemos mucha información para usted. Bueno, vámonos, claro que sí, hasta allá, hasta la ciudad de Piedras Negras, donde bueno, le comento que el alcalde pues continúa transformando acciones en favor de la ciudad de Piedras Negras. Resulta, güey, que el alcalde Jacobo Rodríguez, bueno, pues inició ya con obras de transformación. Esta es información de nuestro compañero Miguel Magaña en la ciudad de Piedras Negras.

0: alcalde de Piedras Negras, Jacobo Rodríguez, informó que el municipio proyecta cerrar el año con 350 mil metros cuadrados de pavimentación gracias al trabajo permanente del tren de pavimentación. Actualmente las obras se realizan en los sectores Año 2000, Acoros, Acoros Progresivo y continuarán en Doña Irma, Centro Mundo Nuevo, Centinela, La Navaja y Lázaro Cárdenas. El edil aseguró que este esquema genera un ahorro cercano al 60%.
1: Llegar a 350 mil, más o menos. Entonces, en cuanto a calles y colonias, ahorita estamos en el sector 2000, Acoros, Acoros Progresivo, y después vamos a la Doña Irma, después de la Doña Irma vamos al centro y al Mundo Nuevo, a pavimentar calles por ahí donde se cambiaron colectores, quedó mal la base del bacheo, entonces ya están las calles bastante críticas. Vamos a entrar ahí, después hay que ir a los ejidos, sobre todo al Centinela, creo que ahí tenemos un compromiso. En La Navaja también creo que hay una calle ahí pendiente. Luego hay que regresar también a Lázaro Cárdenas, que fue donde empezamos. Y bueno, poco a poco vamos avanzando. Guillén también hay algunas calles, prácticamente todas las colonias tienen algunas 3, 4, 5 calles más críticas. Y es lo que vamos a ir atacando lo que resta del año. Debe de mitigarse. Lo que estamos haciendo ahorita nunca antes se había hecho. Nunca nadie había pavimentado todos los días sin parar. Nosotros tenemos hoy en día con el tren de pavimentación. Y yo la verdad no entiendo por qué no teníamos una pavimentadora. Se me hace una verdadera locura. Yo no sé por qué siempre se le había apostado a la subcontratación. Si tener un tren es sumamente eficiente, sumamente costeable, se paga sola la maquinaria, tienes un ahorro de un 60%, más o menos. Entonces, yo creo que somos punta de lanza y seremos punta de lanza para que otros municipios copien esta política pública. De hecho, ya hay algunos alcaldes que me han hablado de aquí de Coahuila. Bueno, obviamente que nosotros encantados de la vida de poderlos ayudar para que también implementen esta política que le va a beneficiar a todo el estado. Al final del día somos coahuilenses y hay que copiar lo que hacen bien otros municipios, al igual que uno lo hace. Entonces, siempre hay que estar al pendiente de lo que hacen, no la competencia, sino los compañeros que tenemos en otros municipios. Y bueno, hay que tener también la humildad de reconocer el buen trabajo que hacen otras ciudades, otros estados. Y creo que nosotros lo hemos logrado poco a poco.
0: Para Coahuila Hoy, Miguel Magaña.
2: Bueno, fíjese que Piedras Negras, oiga, si usted ha ido para allá, es una ciudad que, bueno, ha crecido exponencialmente y sobre todo ha transformado en obras el alcalde Jacobo Rodríguez. Fíjese que en este mismo preámbulo ya vienen las fiestas patrias, vienen desfiles revolucionarios, ya ve usted que regularmente estos se hacen por las mañanas. Entonces, de forma muy acertada, el alcalde de Piedras Negras, bueno, recorrió este desfile a la tarde para que tengan las familias la oportunidad de presenciar este desfile. Escuchemos la información.
0: El desfile del 16 de septiembre en Piedras Negras será por la tarde. El alcalde Jacobo Rodríguez explicó que el cambio busca que más familias puedan disfrutarlo. El recorrido iniciará en el puente de HIV y concluirá en la presidencia municipal, donde se espera la afluencia de muchas familias nigropetenses.
1: De ayer, por ahí hubo una reunión en la sala de Cabildo. Pues la idea es de que más familias puedan disfrutar del desfile. Como ustedes saben, históricamente se ha hecho muy temprano y es poca la afluencia de gente que hay, prácticamente más las familias de los niños que desfilan, pero queremos, como es un desfile la verdad muy bonito y participan todas las corporaciones, nosotros vimos la manera de hacerlo en la tarde. Lo platicamos con el ejército, lo vieron ellos con sus superiores y estuvieron de acuerdo. Entonces, pues yo creo que va a haber mucha gente ahora sí viendo el desfile. Vamos a empezar ahí en el puente de HIV hasta la presidencia. Entonces, invitar a toda la gente que quiera ir.
0: Para Coahuila Hoy, Miguel Magaña.
2: Bueno, pues ahí tiene usted esta información. Entonces, si quiere presenciar un desfile de calidad, bueno, váyase a Piedras Negras. Usted, si es de Piedras Negras, pues puede ir a presenciar este desfile. Ya está listo nuestro compañero Ricardo Versosa desde esta ciudad capital, Saltillo. Ricardo, te escuchamos. Muy buenos días.
3: Saludándolos a través de Coahuila hoy desde la región sureste del estado para llevarles la siguiente información. Un adulto mayor fue despojado de un albergue ubicado en la zona centro de Saltillo luego de ser señalado por un presunto caso de abuso sexual en contra de una mujer que también se encontraba alojada en el lugar. El hecho ocurrió en el refugio de los necesitados sobre la calle de Musquis. De acuerdo con versiones extraoficiales, Francisco Javier N. habría realizado de manera recurrente insinuaciones hacia una de las mujeres y presuntamente mostró sus partes íntimas frente a ella. Elementos de la Comisaría de Seguridad y Protección Ciudadana y del Agrupamiento de Unidad de Integración Familiar UNIF acudieron para tomar conocimiento. La mujer rindió su declaración. Los encargados del refugio señalaron que previamente habían hablado con Francisco Javier sobre el reglamento interno, pero ante el nuevo señalamiento decidieron dar aviso a las autoridades y proceder a su desalojo. La institución informó que el hombre permaneció en el exterior del inmueble a bordo de una silla de ruedas y aseguró que la medida se tomó conforme a sus protocolos para garantizar un ambiente seguro, digno y respetuoso. En otras noticias, Saltillo prepara una actualización a su reglamento de movilidad que incluirá nuevos montos para las multas. Las sanciones serán presentadas este viernes 11 de septiembre durante una sesión de Cabildo, asegurando que no se contempla un aumento considerable. La propuesta surgió tras los múltiples accidentes registrados en la ciudad, varios de ellos relacionados con menores de edad que conducen motocicletas. El proyecto también busca establecer una jerarquía de movilidad en la que el peatón tenga prioridad, seguido de otros medios de transporte y al final los vehículos automotores. El nuevo reglamento contempla regular motocicletas de menor cilindrada, scooters, vehículos eléctricos y unidades todoterreno, además de establecer requisitos para su circulación en zonas como el centro histórico. En otra información, el programa móvil Agua para tu Comunidad ha entregado más de 35,400 litros de agua purificada gratuita a más de 675 personas de colonias y ejidos de Ramos Arizpe durante sus primeras semanas de operación. La estrategia utiliza una planta potabilizadora móvil que recorre distintos sectores. Las familias únicamente deben llevar un garrafón de 20 litros con tapa, el cual es enjuagado antes de ser llenado. El agua es suministrada por la Empresa Municipal de Aguas y Saneamiento y posteriormente pasa por el proceso de potabilización. Durante las primeras semanas, la unidad visitó sectores como Villasol, Manantiales, Ojo Caliente, San Gregorio, Fidel Velázquez, Escorial, San Antonio, La Esmeralda, Santo Saucedo y Blanca Estela. La tercera semana inició con actividades en Santa Fe y continuará por El Mirador, Analco, Anacahuita y Parajes de los Pinos. El programa cuenta con la participación del municipio, gobierno del estado, Mejora Coahuila y Arca Continental México. En el pronóstico del tiempo para el día de hoy se espera cielo mayormente despejado, aunque durante la tarde podrían registrarse tormentas y cielo parcialmente nublado. La temperatura máxima para hoy será de los 29 grados centígrados. El viento será moderado del norte, con rachas de hasta 34 kilómetros por hora durante la tarde. Hasta aquí la información de la región sureste a través de Coahuila hoy. Siga en sintonía porque aún hay más información.
2: Muchas gracias por tu reporte, Ricardo. Y bueno, pues nosotros vamos a la pausa comercial y volvemos con más información.
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3: 8 de la mañana con 26 minutos en el tiempo del centro del país, franja fronteriza, 9 de la mañana con 26 minutos. Bueno, llegó el momento de ir al pronóstico del tiempo.
4: ¿Qué tal, Alejandro? Excelente mañana de jueves 10 de septiembre para darte a conocer el clima en las distintas regiones del estado de Coahuila. Actualmente, en la región de los Cinco Manantiales, 28 grados la temperatura. Alcanzarán una máxima en los 38, una mínima en los 26, sin posibilidad de lluvia. Para mañana, máxima en los 40, mínima en los 26 grados, soleado y caluroso. En la franja fronteriza en Piedras Negras, 29 grados actualmente la temperatura. Alcanzarán una máxima en los 38, una mínima en los 27. Para mañana, caluroso, la máxima en los 40, la mínima en los 27 y estará soleado sin posibilidad de lluvia. En la región carbonífera, en Musquis, 27 grados actualmente la temperatura, alcanzará una máxima en los 38, una mínima en los 24, soleado. Para mañana, máxima en los 39, mínima en los 24 grados, estará soleado y caluroso. En la región centro, en Monclova, 27 grados actualmente la temperatura, alcanzará una máxima en los 38, una mínima en los 24. Para mañana soleado, la máxima en los 39 y la mínima en los 25 grados. En la comarca lagunera, Torreón, Gómez, Palacio y Lerdo, 25 grados actualmente la temperatura. Alcanzará una máxima en los 36, una mínima en los 22 con un 30% de posibilidad de lluvia durante la noche. Para mañana, máxima en los 37, mínima en los 23 y hoy un 40% de posibilidad de lluvia en la comarca lagunera. En la capital del estado, en Saltillo, Ramos Arizpe y Arteaga, 20 grados la temperatura actualmente, alcanzar una máxima en los 28, una mínima en los 16. Hay un 70% de posibilidades de lluvia. Estas se pueden presentar después de las 2 de la tarde. Para mañana, máxima en los 30 grados, la mínima en los 16. Las posibilidades de lluvia allá en la capital del estado regresan para el próximo domingo. Ese es el pronóstico del clima en las distintas regiones del estado de Coahuila. Que tengas una excelente mañana. Tu amigo y servidor Roberto Carlos García para Coahuila Hoy.
3: Gracias por la información, ahí tiene usted el pronóstico del tiempo. Bueno, vamos, información también estatal, fíjese que Manolo Jiménez destaca entre los líderes más influyentes en México. El gobernador de Coahuila, Manolo Jiménez Salinas, bueno, destaca en la participación del encuentro anual de los 300 líderes más influyentes de México. Este evento se organiza por la revista Líderes Mexicanos, publicación que desde el 2001 reconoce a figuras con influencia y trascendencia en la vida política y económica, social y cultural del país. El evento fue en la ciudad capital, Ciudad de México, CDMX, en una comida donde los 300 líderes más influyentes de México, bueno, participaron y tuvieron un encuentro con grandes personalidades del país. Y bueno, el mandatario coahuilense formó parte de este encuentro nacional que reúne a empresarios, políticos, líderes de opinión, periodistas, artistas, deportistas, científicos y representantes de diversas organizaciones civiles. Ese es un espacio y una mesa de diálogo y vinculación de algunas de las figuras más relevantes de México. En la mesa de invitados y participantes coincidieron, entre otros, Raúl Ferraz, Jorge Ferraz, presidentes de líderes mexicanos como Michael Arriola de la Liga MX, entre muchas otras personalidades. Y bueno, vámonos también a información de Melchor Musquiz. Oiga, bueno, pues fíjese que es uno de los primeros municipios, tanto en la entidad como en el país, de contar con una policía violeta. Y bueno, el día de ayer la alcaldesa Laura Jiménez Gutiérrez pues estuvo realizando la entrega de esta unidad de la policía violeta, con el objetivo de fortalecer acciones de prevención, atención y acompañamiento y apoyo a las familias. Bueno, pues la alcaldesa Laura Patricia Jiménez Gutiérrez encabezó la entrega de una patrulla violeta como parte de una estrategia impulsada por el gobernador Manolo Jiménez Salinas. Como parte de estas acciones, el gobierno municipal realiza una inversión para la adquisición de esta unidad además de fortalecer la capacitación de los elementos de la Policía Municipal y dotarlos de nuevas herramientas para brindar atención oportuna y profesional a quienes más lo requieran. Y bueno, pues ahí usted ve en estas gráficas esta patrulla violeta. Muchas, muchas felicidades y bueno, sobre todo a las y a los policías que pues siempre están, ¿no?, al pendiente de la ciudadanía. En información de allá de la región carbonífera, también en la ciudad de Sabinas, fíjese que el CIMAR, en conjunto con el alcalde José Feliciano Díaz, bueno, pues estuvieron poniendo en marcha la circulación y entrega de abasto para agua potable en instituciones educativas. Esto es para garantizar el bienestar de la comunidad estudiantil y asegurar la continuidad de actividades escolares. El gobierno municipal de Sabinas, en conjunto con el CIMAR, desplegaron un operativo especial de abastecimiento de agua mediante camiones cisternas, pipas, en las instalaciones de la escuela primaria Eduardo París, escuela secundaria Francisco Murguía y el CEBETIS número 20, respondiendo de manera prioritaria al llamado de los directivos de los tres planteles. Y bueno, el presidente municipal instruyó la movilización inmediata de unidades para suministrar el vital líquido en cisternas y tinacos, garantizando el correcto funcionamiento de los servicios sanitarios y labores básicas de limpieza. Entonces, bueno, pues es información de allá de la ciudad de Sabinas. Bueno, también fíjese que Constellation Brands va a tener pues la entrega de becas El Valor de Educar. Estas becas de Constellation Brands 2026-2027 pues se entregan a todos aquellos estudiantes que destacan, ya sea por un alto nivel de desempeño académico o bueno, por alguna historia que inspira. Precisamente la empresa pues siempre ha participado con la comunidad, con los diversos sectores, para brindar el acompañamiento correspondiente. Y bueno, este año no es la excepción. El evento impulsado por Constellation Brands reunirá jóvenes de excelencia académica cuya historia es ejemplo de esfuerzo y disciplina y compromiso con su comunidad. Los principales ángulos que se apoyan es la educación para el futuro, las historias que inspiran, y más allá de ser un apoyo económico, El Valor de Educar impulsa el talento mediante un modelo de formación integral que prepara a las nuevas generaciones para enfrentar los retos de la innovación, la inteligencia artificial y el futuro del trabajo. Este programa pues forma parte de una premisa clara, que es la educación, la transformación de comunidades, empresas, familias y escuelas. Entonces, bueno, pues muchas, muchas felicidades a cada uno de los jóvenes becados, y bueno, esperemos que pues ellos aprovechen pues estas importantes becas que bueno son para sus estudios. Vámonos también con información de la ciudad capital del Saltillo, donde bueno, también por allá se están realizando diversas acciones. Y bueno, Eduardo Medrano Aguirre, próximo diputado local, destacó acciones en la actualización, más que nada, de la actualización del reglamento de movilidad para Saltillo, el cual, bueno, fue analizado con grupos de peatones, ciclistas y motociclistas. Escuchemos.
5: Es un tema de un nuevo reglamento que trae muchas cosas. Yo resaltaría más que las motos, el protección y cuidado a la vida y a la integridad de las personas, un mayor cuidado y protección a nuestras niñas y niños, un mayor orden en la vialidad de nuestra ciudad. Pero fíjate que este reglamento se sigue trabajando, seguimos viendo a grupos de motociclistas, a grupos de ciclistas, a incluso peatones que se han acercado, porque algo también que hay que resaltar es que en ese reglamento pues lo que se va a priorizar es el tema de darle la prioridad al peatón antes que todo, ¿verdad? Y al final al vehículo automotor. Sin embargo, sí hay un proyecto ya de ingresos por parte del municipio que se tiene que presentar. No está ahorita todavía definido. El viernes ya se va a dar a conocer. No es un aumento considerable, ni mucho menos, ni en muchos otros conceptos. Lo que sí les puedo decir es que en todo este estudio que hemos hecho, todas las multas de Saltillo municipales están muy por debajo de lo que son las multas en ciudades como Monterrey, como San Pedro Garza. García, muy por debajo de multas de Querétaro, de Guadalajara, de Zapopan. Entonces, lo que buscamos aquí, más que temas recaudatorios, es temas de orden, de mejorar la movilidad de nuestra ciudad. Y bueno, seguimos trabajando desde el Cabildo. En la próxima sesión se va a dar a conocer, pero más que las motos, estamos trabajando sobre regular aquellos... ahora, así que vehículos eléctricos, scooters, las motos chiquititas, los scooters, hay que regularlos, no están regulados, todo eso se va a incluir, todos los vehículos de todo terreno, todo eso se va a incluir. Así es, en su momento, ya que tengamos listo el proyecto, se los vamos a dar a conocer con mucho gusto.
3: Bueno, pues ahí tiene usted esta información, y sí es importante la regulación tanto en automóviles convencionales como todos aquellos pues que ya son de la generación eléctrica. En información de la comarca lagunera, bueno, el alcalde Miguel Ángel Riquelme Solís habla de proyectos y obras de inversión para el próximo año. Escuchemos la información de nuestra compañera Laura Pulido.
6: El alcalde de Torreón, Miguel Ángel Riquelme, informó que el Ayuntamiento de Torreón ya trabaja en la definición de proyectos y prioridades que serán contemplados en el presupuesto de egresos 2027, un recurso que todavía deberá pasar por el

0: les dé millones de pesos, por lo que actualmente no resulta viable ejecutarlo de una sola vez. Por ello, se plantea iniciar con puntos que representan mayor riesgo durante la temporada de lluvias, como sectores industriales, el periférico y algunas de las principales vialidades de Torreón.
1: Ya solicitando el proyecto de impacto ambiental al cual se comprometió el municipio, y que de alguna forma ese no sea un pretexto para poder acceder a los recursos del próximo presupuesto de egresos de la Federación. Una vez que el proyecto realmente salga en el proyecto de egresos de la Federación y venga ahí etiquetado con recursos, entonces ya se puede tener el proyecto, porque el proyecto tiene que ser actualizado y de acuerdo al recurso que se está aprobando. Una vez que se tenga el monto, se hace el proyecto, el de impacto y el proyecto, y se puede ordenar incluso el proyecto ejecutivo para que no existan pretextos para la ejecución de dicho recurso. No, a ver, el costo para un drenaje pluvial completo en Torreón son muchos miles de millones de pesos. La realidad es de que los proyectos se componen sobre el desahogo de las partes más anegadas o que más se anegan en los días de lluvia en Torreón, más aparte en las zonas industriales que ahorita en estos momentos, que además de no contar con drenaje pluvial, están en la parte plana y que hoy en día tienen pues problemas graves dentro de cualquier lluvia mínima. Entonces vamos a esperar primero cuánto es el recurso y de ahí se define qué es lo que se atiende.
2: Bueno, eso es allá en la comarca lagunera. Nos vamos hasta la región carbonífera, allá en Rosita, bueno, donde automovilistas reportan baches en el libramiento sur. Bueno, conductores que transitan diariamente por este libramiento sur y bueno, manifestaron su preocupación por el deterioro de esta importante arteria vial, en el cual, bueno, hacen un llamado a atención ciudadana, ya que automovilistas señalaron que debido a las malas condiciones del asfalto, bueno, se desgastan por ahí los neumáticos y bueno, esto pone en riesgo la suspensión y otras partes mecánicas de los vehículos. Indicaron que este problema no es reciente, ya que los baches permanecen desde hace algunos meses o incluso hasta años. Y bueno, esto van a conocer usuarios a través de redes sociales y consideran que, bueno, requiere una oportuna intervención para mejorar las condiciones de la circulación en esta arteria vial. Exhortaron a las autoridades pues a realizar por ahí una inspección en el estado del pavimento y bueno, pues emprender acciones para todos estos deterioros. Y bueno, estaremos al pendiente de esta información. Vámonos hasta la ciudad de Sabinas, oiga, donde bueno, mejora Coahuila, sigue llevando los programas o subsidios de tinacos y mini splits a bajo costo. Federico Quintanilla Riojas, coordinador de Mejora en la región carbonífera, él dio a conocer esta información. Escuchemos.
3: El gusto de Mejora podamos tener diferentes programas. Uno lo acabas de mencionar, y también con la inclemencia del tiempo y algo muy importante, que las gentes puedan almacenar el vital líquido como lo es el agua. Acabamos de lanzar un programa que es venta de tinacos, que son de 450 litros, de 1000 litros y de 1600 litros. Ahorita ya nos van a pasar los costos para ver el subsidio que tiene, pero lo importante es que la gente sepa que todo el ciudadano de la región carbonífera, en especial de aquí de Sabinas, lo puede adquirir, que es para toda la gente los tinacos, al igual que los mini split, también son de una tonelada y una tonelada y media, y que se pueden arrimar a las oficinas de Mejora con la gente que está en las colonias que porta el chaleco de Mejora, con todos ellos también pueden recibir información, y estamos ahorita ya entregando, la próxima semana entregamos tinacos, la gente ya los está solicitando, y mini split ahí lógicamente ahí en las oficinas.
2: Bueno, es información que se da a conocer. Estos programas pues continúan en la región carbonífera y en todo el estado de Coahuila. Si usted quiere acceder a un programa de Minispli de Tinaco, bueno, puede acercarse directamente a las oficinas de mejora en cada una de sus regiones. Vámonos con la información nacional. Fíjese que la presidenta Claudia Sheinbaum dijo el día de ayer en la

0: mañanera que, bueno, iban a ir tras el huachicoleo fiscal. ¿Pero qué es el huachicoleo fiscal? Dice que ya las gasolineras, escuche usted, los concesionarios de gasolineras no pueden, es decir, estar recibiendo más de lo que ganan. Es decir, si ellos reportan pérdidas por parte de huachicol o pérdidas en el área del combustible, bueno, ya va a haber una nueva ley, una nueva reforma que va a poner sobre la lupa a las estaciones de servicio concesionadas gasolineras. Bueno, la presidenta dio a conocer la información en la mañanera. Escuchemos parte de lo que dijo la mandataria.
1: Y después en la gasolinera se venden 12, pues algo pasó, ¿no? Si así es la misma empresa, la que importa y la que vende, o esa empresa le vende a una comercializadora y esa comercializadora a su vez le vende a una gasolinera, pues no puede ser, y todo ese combustible es importado, ya sea por Pemex o por alguna empresa, o se lo compran a Pemex, también puede ser, pues no puede ser que compren 10 y vendan 12. Entonces, si llegan a vender 12, pues tienen que pagar el IEPS de esos dos barriles adicionales que vendieron. Porque en este momento solamente se paga en la primera etapa y ya no se le da de seguimiento a la segunda y a la tercera. Y si tenemos casos que está revisando el IEPS, que revisa el, perdón, el SAT, la Secretaría de Energía, y ya citan a las empresas y ven por qué venden más de lo que compran, pues ahora ya no, ya tienen que pagar por todo igual, por lo que compran y por lo que venden. Y si hay diferencia, pues tienen que pagar la otra parte. Eso desincentiva cualquier comercio ilegal de combustible, porque el objetivo del comercio ilegal es no pagar IEPS, particularmente en la importación ilegal. Entonces ha bajado mucho, pero todavía hay un porcentaje, porque hay empresas que en efecto venden más de lo que compran. Pues ¿cómo es eso? Entonces, lo que compran, los impuestos que se pagan por lo que compran, tienen que ser exactamente igual que lo que venden. Ese es el objetivo de la trazabilidad de IEPS.
0: Bueno, pues ahí tiene usted esta información. Entonces, bueno, pues ahí los concesionarios de las estaciones de servicio tengan mucho cuidado, ya que, bueno, el SAT, la Secretaría de Hacienda, pues estará muy, muy al pendiente, sobre la lupa, sobre cuánto reportan las ganancias del día a día en el consumo, la demanda en materia de combustibles. Vámonos con la información de carácter internacional. Fíjese que el presidente Donald Trump, dentro de su discurso desde la Casa Blanca, dio a conocer que si en noviembre gana el Congreso las elecciones, pues dará $5,000 a cada ciudadano estadounidense. El partido que representa el presidente Trump, bueno, desde un discurso dio a conocer ayer miércoles que, bueno, cada adulto estadounidense recibiría la cantidad de $5,000 por parte del gobierno federal si el Partido Republicano logra mantener el control del Congreso en las elecciones en la mitad del mes de noviembre. Y bueno, pues el mandato pues está por ahí presente. Entonces, bueno, si él gana, ya sabe que va a recibir usted, si es de Estados Unidos, los $5,000. Y bueno, vámonos con más información. Nos llega en el centro de mensaje, dice, sí, aquí en Rosita permanecen baches sobre este libramiento y sobre otros libramientos. No sé si me pueda poner las gráficas ahí en la producción sobre este bache o estas zanjas que están ahí. Y bueno, nos llegan ahí en el centro de mensajes. Claro que sí, damos atención como parte de esta atención integral. Y mire, pues bueno, ahí está en la pantalla cada bache, ¿no? No sabemos cuántos son. Bueno, de aquí en el centro de mensajes, de acuerdo a lo que nos mandan, son gráficas que le estamos presentando en pantalla. Entonces, bueno, hacen un llamado ahí a las autoridades, al gobierno municipal, para que dé atención, ya que, bueno, en diversas ocasiones ellos han solicitado en atención ciudadana el arreglo de cada uno de estos baches, sin embargo, bueno, estos permanecen aún. Y le hemos presentado más imágenes, así como este bache, muchos otros en Rosita, entonces, bueno, falta por ahí la atención por parte de la autoridad municipal en Rosita, entonces, bueno, vamos a estar al pendiente. Y a las 8:47 vámonos hasta Piedras Negras con nuestro compañero Miguel Magaña. Miguel, te escuchamos ya con toda la información.
2: ¿Qué tal, Alejandro? Muy buenos días. Te saludo desde el municipio de Piedras Negras. Y esta es la información más relevante, Alejandro. Hoy es Día Mundial de la Prevención contra el Suicidio y la administración que encabeza el alcalde Jacobo Rodríguez ha sido un aliado fundamental en este tema, ofreciendo servicios para adolescentes en el CAT, Centro de Atención al Adolescente, a niños en el CAI y a sus padres en el DIF municipal. Es la primera administración, Alejandro, que cuenta con un psiquiatra. Nunca se había apostado por un psiquiatra aquí en Piedras Negras. Es más, ya se contrató uno más. Son dos psiquiatras los cuales apoyan a los jóvenes, a las personas que están pasando un momento de depresión, y desde aquí de Coahuila hoy les decimos a todas esas personas que no están solos, que aquí tienen unos aliados, que aquí siempre estamos para escucharlos, para apoyarlos, y sobre todo somos un medio de comunicación consciente y transparente al momento de informar, porque sabemos y entendemos las necesidades de la población. Así que ahí está la información, Alejandro, en este tema de la depresión, que sin duda alguna es un tema muy importante. En otra información, déjame comentarte que el día de ayer pues no se aprobó un aumento que se tiene considerado aquí en Piedras Negras del 4% para el CIMAS. Esto porque los regidores del PRI simplemente no quieren un avance en el sistema municipal de aguas y saneamientos. El alcalde comentó que ya el día de hoy se va a reunir con su tesorera y con la directora de ingresos y de egresos para poder plantear una alternativa en este tema. En otra información, déjame comentarte, Alejandro, que es muy importante que la gente tenga conciencia de que aquellas personas que estén haciendo mecánica en el patio de su casa o en la calle puede ser multados por los inspectores municipales. Y es que muchas veces las personas acuden a hacer un reporte que su vecino está haciendo esta actividad. Cuando llegan, pues las personas los insultan, así que puede ser motivo de una multa por parte de inspectores municipales. Puentes internacionales vacíos, tiempo de cruce de 15 minutos, el dólar a la compra 16 pesos con 40 centavos y a la venta en 17 pesos con 50 centavos. Te saludo, Alejandro, que tengas un excelente jueves.
0: Gracias, Miguel, por tu reporte. Ya está también lista nuestra compañera Laura desde la comarca lagunera. Laura, buenos días, te escuchamos.
3: ¿Qué tal, Alejandro? Un gusto en saludarte. Te saludo desde la ciudad de Torreón, Coahuila. Yo soy Laura Pulido, corresponsal aquí en la región Laguna, y me enlazo contigo para presentarte la información más relevante de lo que acontece hasta este momento. Y bueno, te platico que la información, pues hubo bastante movimiento en la ciudad en el tema policiaco. Te platico de dos sucesos. El primero, un ladrón detenido en un supermercado de una cadena nacional aquí en la ciudad de Torreón, porque justamente alertaron en los pasillos que estaba pues demasiado sospechoso. Al llegar al lugar, elementos de seguridad pública lo detuvieron y efectivamente le quitaron mercancía que eran 5 paquetes de batería de pilas, de estas de doble A, para pues aparatos electrónicos. Fíjate nada más, quemarse por una cantidad tan pequeña que no pudo pagar y que usó el farderismo. Muy lamentable situación, que pues el farderismo va a la alza, según el director de Seguridad Pública Municipal, Alfredo Flores Originales, y bueno, que están tratando de hacer todo el tema de prevención, sin embargo es un delito que va a la alza. También en otra información, pues por parte del Grupo de Reacción Torreón, detuvieron a un hombre que también pues ya andaban sospechando sobre distintas calles hasta que lograron detenerlo, y pues al momento de hacerle la revisión contenía con más de 1 kilogramo de pues esta hierba verde con características a la marihuana, por lo cual lo detuvieron. Además, encontraron en el vehículo una báscula donde pues seguramente él pesaba las bolsitas para su venta, por lo cual fue detenido de manera inmediata. Y pues está puesto a disposición de las autoridades para que determinen su situación legal. Y ya por último, también platicarte, Alejandro, que el día de ayer una denuncia a través de redes sociales que ha conmocionado a la comarca lagunera luego de que aparecieran cuatro perritas fallecidas en el sector del residencial Las Etnias, y pues los vecinos apuntan a que justamente a presuntamente es otro vecino de ahí del sector quien días anteriores había lanzado indirectas de amenazas hacia las perritas que son callejeras. Sin embargo, estas perritas pues eran comunitarias, es decir, todos los vecinos de este residencial las cuidaban. Incluso una señora pues menciona que acababan de esterilizar a estas cuatro cachorras justamente para hacerse responsable y que no anduvieran pues regando a más animalitos por ahí. Muy lamentable esta situación, aún se desconoce el responsable y pues se le va a dar seguimiento para ver si pueden obtener mayor información de quién pues realizó este acto y sobre todo que ya no haya más animalitos fallecidos de este tipo. Esa es la información más relevante hasta este momento, Alejandro. Si sucede algo más, te lo actualizo. Yo soy Laura Pulido y nos escuchamos el día de mañana.
0: Gracias, Laura, por tu información desde la comarca lagunera en Torreón. Vamos a una breve pausa, pero ya volvemos con más información para usted.
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0: Gracias por continuar en este espacio informativo de noticias, ya 8:54 en México. Vámonos hasta los cinco manantiales con nuestro compañero Francisco Olvera. Francisco, te escuchamos. Muy buenos días.
5: ¿Qué tal, Alejandro? Muy buenos días. Te saludo con mucho gusto desde acá, desde la región de los cinco manantiales. Alejandro, tenemos información importante para todos ustedes. Déjame platicarte que lamentablemente el día de ayer se encontró a un hombre sin vida sobre la carretera federal 57. Te comento que con múltiples golpes y aparentes fracturas fue localizado el cuerpo de un hombre de aproximadamente 30 años de edad la mañana del día de ayer miércoles sobre la carretera federal 57 a la altura del Callejón del Sapo, poco antes de las boyas reductoras de velocidad del municipio de Nava. El hallazgo fue reportado alrededor de las 7 de la mañana, lo que movilizó al equipo de Protección Civil y de Seguridad Pública del municipio de Nava. Al arribar los paramédicos, bueno, pues se encontraron con el cuerpo del hombre sobre la cinta asfáltica. No tenía zapatos, los mismos al parecer fueron localizados metros más adelante. El hombre vestía un pantalón de mezclilla y playera tipo polo color azul, con una visible fractura en el brazo izquierdo. Tras la valoración, pues se confirmó que el hombre ya no contaba con signos vitales y además no portaba identificación alguna. El director de Protección Civil, Armando Salas, informó del hecho a las autoridades correspondientes para que, bueno, pues se siguiera con todo el protocolo que corresponde a una situación de estas. Al parecer, el hombre habría sido atropellado por un vehículo fantasma que se habría dado a la fuga sobre la carretera federal 57, y bueno, pues ya continuará una investigación para saber qué es lo que pasó lamentablemente con este hombre. Alejandro, déjame comentarte que en el municipio de Allende, el alcalde Ricardo Treviño Guevara está haciendo una atenta invitación para que este próximo domingo 13 de septiembre la ciudadanía se dé una cita a la plaza principal, donde será la sede del Festival Internacional de Danza Folclórica en su 13ª edición, con participantes o con agrupaciones provenientes de Colombia y de Chile. Además, por supuesto, se contará con el talento local. Esto será a partir de las 8 de la mañana, este próximo domingo, en la plaza principal de Allende. El alcalde Ricardo Treviño está muy emocionado de poder invitar a toda la ciudadanía para que asistan a disfrutar de este evento internacional que llega al municipio de Allende, Coahuila, donde, como te decía, contaremos con grupos internacionales de danza, grupos de Colombia, grupos de Chile y, por supuesto, con los grupos locales. Sin duda alguna será un gran, gran evento. Alejandro, esta es la información que tenemos para ustedes, deseando que tengan un excelente día.
0: Gracias, Francisco, por tu información desde los 5 manantiales. Vámonos con deportes. Israel ya está de este otro lado del estudio. Israel, buenos días, te escuchamos con la información.
6: Hola, ¿qué tal? Buenos días, ¿cómo estás, Alex? Gusto en saludarte. Y bueno, pues en la información deportiva, dando inicio a la gran final de la Liga Mexicana de Béisbol, los Olmecas de Tabasco consiguieron una importante victoria como visitantes frente a los Toros de Tijuana en el juego 1 de la Serie del Rey. El picheo abridor de Tabasco logró maniatar a la explosiva ofensiva fronteriza, tomando la delantera en una de las series por el título geográficamente más distante en la historia de la liga. Vamos a los movimientos intensos de la Liga MX. Tigres agita el mercado y América suma refuerzo. La recta final de registros en el fútbol mexicano se mantiene el rojo vivo. Tigres cerró las contrataciones del atacante uruguayo Emiliano Gómez y del delantero Guillermo Memote Martínez, apuntalando su plantel de cara al clásico regio. Mientras tanto, en las Águilas del América trascendió que la directiva concretó la llegada del mediocampista español Carlos Álvarez, asumiendo el riesgo de dar seguimiento a una pubalgia crónica con la que llega el jugador. El argentino Leo Messi alcanzó un principio de acuerdo para convertirse en el máximo accionista del equipo que milita en la segunda división. Hablamos de CD Eldense. El acuerdo se formalizará en cuanto concluyan los trámites contractuales correspondientes, marcando la incursión directa del atacante en el control ejecutivo y de gestión de un club profesional en Europa. Es todo en deportes. Que tengan un excelente jueves. Hasta la próxima.
0: Muchas gracias, Israel, por la información deportiva. Pues ya casi las 9 de la mañana, nosotros nos vamos. 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Les saludo en nombre de la titular de este espacio informativo de noticias, mi compañera Gabriela Pérez Ojeda, quien está en una asignación especial. Y bueno, nos vemos en la emisión vespertina. Que pase usted un excelente día.
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27: Septiembre es el mes de la patria. Recordamos a los héroes que hicieron posible el nacimiento de una nación libre y soberana. Pero septiembre también nos invita a reflexionar sobre otra independencia. Una que no se conquistó en los campos de batalla, sino que se construye todos los días derribando barreras, venciendo prejuicios y ampliando derechos para millones de personas con discapacidad. Este mes reúne conmemoraciones que buscan visibilizar sus derechos, entre ellas el Día Nacional de las Mujeres con Discapacidad, el Día Internacional de la Lengua de Señas y el Día Mundial de la Comunidad Sorda. Así como celebramos la independencia de una nación, cabe preguntar qué tan independientes pueden ser millones de personas cuando todavía encuentran obstáculos para estudiar, trabajar, trasladarse o comunicarse. La independencia también es la posibilidad de vivir con autonomía, ejercer derechos y desarrollar un proyecto de vida en igualdad de condiciones. En México, alrededor de 8.9 millones de personas viven con alguna discapacidad. Durante mucho tiempo se pensó que la discapacidad era exclusivamente un asunto individual. Hoy sabemos que muchas limitaciones están en el entorno y, sobre todo, en la mente de algunas personas. En Coahuila hemos entendido que la inclusión se construye con acciones concretas. Cada documento en braille, cada curso de lengua de señas mexicana, cada oportunidad de empleo y cada espacio educativo inclusivo derriban barreras y abren oportunidades. Hace más de dos siglos, los héroes de nuestra independencia soñaron con un país libre. A cada generación le corresponde ampliar el alcance de esa libertad. La verdadera independencia no se mide únicamente por la libertad de una nación, sino por la de cada persona. El día que todas puedan estudiar, trabajar, comunicarse, decidir y participar sin obstáculos, habremos conquistado una independencia más profunda. la de una sociedad que no excluye a nadie y entiende que la dignidad no admite barreras. Te saluda tu amigo Enrique Martínez, que tengas un excelente día.
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0: Ya ni la haces. 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
1: Yo la perdí.
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0: ¿Cómo amanecieron, mis amores? ¿Cómo amanecieron? Espero que muy, muy requete bien en este precioso jueves. Ahí va diciendo la cosa, ya es 10 de septiembre. Oh my God, oh my God. ¿Quién de todos ustedes ya pensó? Bueno, esto más bien va dirigido para las mujeres. ¿Quién, señora, ya está pensando dónde guardé el pino? ¿De qué color adorné el año pasado? A ver, ¿de qué color voy a adornar este año? Ay, sí, bueno, es que al menos a mí me encanta la época navideña, me encanta poner adornos por toda la casa, me gusta mucho. Y cada año digo, a este año sí me voy a preparar porque voy a poner más adornos, más. Y ya me acuerdo de eso en noviembre 20. Oigan, pues, ¿qué tal? Buenos días. Espero que estén muy bien, que hayan descansado muy bien, que hayan dormido muy bien, que hayan tenido un muy buen día ayer. Y pues que hoy estén con toda la actitud, por todo lo alto, con muchas ganas de disfrutar de este día, de trabajar, de hacer las actividades que tengan que hacer con toda la energía. No les pido el 100, un 95, 97%. Ay, con eso me conformo yo. Oigan, bueno, pues aquí voy a estar con ustedes hasta que sea la 1 de la tarde. Hay muy buena música. Si usted quiere escuchar alguna canción en especial, con toda confianza, dígame. Si me gusta, igual y la pongo. Ah, ¿verdad? Así es que bueno, el WhatsApp derechito a cabina 878-73-4881. Soy La Roja Rodríguez y aquí le damos hasta la 1, a las 11, el lenguaje de las estrellas.

0: 10 de la mañana con 15 minutos. Buenos días. Voy a ir a la pausa. Regreso enseguida con más música, así que van a cantar de gusto. A través de Coahuila, Hoy Radio, desde Piedras Negras, Coahuila. Te saludamos con mucho gusto.
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0: Son las 10 con 28 minutos. 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
4: ¡Ándale! Donde quiera que nos estés acompañando, hola, hola, te saludamos con mucho gusto, deseando que tengas un excelente jueves, ya, pisándole los talones a el fin de semana. 10:29.

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Faltan 22 minutos para que sean las 11. Acuérdate que a las 11 nos vamos con el lenguaje de las estrellas, así es que no me le vayas a cambiar. Quédate conmigo para saber qué dicen los horóscopos del día de hoy.

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0: Son las 10 con 52 minutos.
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4: Estas son las notas más relevantes de la ciudad de Piedras Negras. Municipio busca atender causas de violencia y prevenir adicciones en jóvenes. El gobierno municipal que encabeza el alcalde Jacobo Rodríguez busca fortalecer las acciones de prevención de la violencia y las adicciones mediante programas que permitirán atender no solamente las estadísticas de incidencia, sino también las causas que pueden llevar a niñas, niños, adolescentes y adultos a situaciones de riesgo. El secretario del ayuntamiento, licenciado Daniel Aguilar, destacó que uno de los puntos importantes es la atención a mujeres que pudieran estar atravesando situaciones de violencia a través del Centro Libre, espacio que brinda orientación y acompañamiento. Señaló que este tipo de programa puede fortalecer las medidas que en coordinación con distintos órdenes de gobierno, incluyendo la participación de corporaciones como la Guardia Nacional y la Secretaría de la Defensa Nacional. Aguilar consideró que además de las acciones de seguridad que ya se realizan, es necesario trabajar en la prevención, en la recuperación de espacios. Mundo Nuevo avanza con pavimentación. Municipio intervendrá hasta 84 cuadras. El programa de pavimentación continúa avanzando en el sector de Mundo Nuevo, donde actualmente se trabaja sobre la calle Cuauhtémoc, y se contempla extender las acciones a las principales vialidades de la zona de Piedras Negras. Los trabajos forman parte del programa de obra de gobierno municipal que encabeza el alcalde Jacobo Rodríguez, que mantiene intervenciones constantes para atender las calles que presentan mayores necesidades de infraestructura. Actualmente las cuadrillas se encuentran trabajando a la altura de la calle Talamantes y Licenciado Verdad, con la meta de avanzar por Cuauhtémoc hasta llegar a Doctor Mier. De acuerdo con la programación establecida, una vez concluida esta vialidad, se continuará en la calle Galeana para posteriormente trasladarse a los ejidos, ya que durante muchos años este sector de la ciudad ha sido descuidado e incluso muchos de ellos nunca han recibido pavimentación, por lo cual este gobierno que encabeza el alcalde Jacobo Rodríguez está comprometido con brindar atención a todos los sectores de Piedras Negras. Cimas regulará el suministro a usuarios con adeudos sin cortarles completamente el agua. El Sistema Municipal de Aguas y Saneamiento de Piedras Negras implementa un nuevo mecanismo para los usuarios con adeudos, mediante el cual se reduce el flujo de agua a través de válvulas reguladoras de caudal en lugar de realizar un corte total del servicio. Perla García, subgerente comercial del sistema, explicó que esta medida se aplica a partir de las disposiciones establecidas en la legislación reciente aprobada que impiden suspender completamente el suministro de agua a los usuarios en determinadas circunstancias. La funcionaria detalló que las válvulas permiten mantener el servicio con muy baja presión, sin embargo aclaró que existen casos en los que sí se puede realizar un corte total cuando las personas se estén robando el agua.
5: Estas fueron las notas más relevantes de la ciudad de Piedras Negras. Te invitamos a seguir las plataformas digitales de Coahuila Hoy, informó Miguel Magaña.
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7: La última y nos vamos. Nos vamos, pero con el lenguaje de las estrellas. No le cambies. Aquí está el Commander. A mí me interesa. Lo presentamos a través de Coahuila Hoy Radio. Buenos días. Está picosito el sol, ¿verdad? Hijo de su. calma, calma, ya. Es la última temporadita. Aguanten, aguanten.

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Ahí te va, mamacita.

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6: Muy buenos días, son las 11:02 y estamos ya en El Lenguaje de las Estrellas.

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La presentamos a través de Coahuila Hoy Radio y ya dentro del programa de El Lenguaje de las Estrellas, en este mañana todavía, la mañana del jueves, la mañana que se fue. Ah, vamos a escuchar esa canción, ¿no? ¿Cómo ven? Ti, ti, ti, ti, ti, ti, ti. Titi, no, la puerta no. Vamos a escuchar la canción La Mañana que se fue. Ay, no sé, de repente se me ocurrió. Y dije, bueno, pues va, antes de la pausa, pues va. Ahí está, luego la pausa, luego prepárense porque ya viene Aries y Tauro. Estamos en El Lenguaje de las Estrellas.

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0: 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Continuamos con el signo Aries.
3: Se ubica hoy el planeta Venus. Acuérdense que el planeta Venus es el planeta de la belleza. De la belleza. Y bueno, pues está en el signo de Escorpión y está despertando toda la pasión. Todos tus deseos más insanos. Ah, es cierto. Eso no dice, eso no dice. Eso ya fue de mi cosecha. Ok. Lo admito, fue de mi cosecha. Dice, todos tus deseos más intensos en el área del amor. Ay, pues es casi lo mismo. Mientras que Mercurio, ahora en el signo de Libra, se ocupa de suavizar tus palabras y te ayuda también a expresar lo que sientes, pero sin miedo. De que qué van a pensar o de que qué te van a contestar. Tú dices, no, pues ahora es cuando, Aries, desembucha. Es tiempo de revelar una verdad que libera tu espíritu. Aries, la palabra clave es intensidad y los números de suerte son el número 17, el 42 y el número 8.
0: Siempre en busca del amor verdadero y para siempre. Enamorados de la vida. Ellos son Tauro.
3: Ahora nos vamos con el signo de Tauro. Aquí está ya listísimo. Más que listo. Venus, tu planeta regente, se sumerge ahora en Escorpión con mayor fuerza y te invita a conectar desde la intensidad emocional. Pero Mercurio, ahora en el signo de Libra, junto a la luna nueva, te recuerda que el equilibrio también es belleza. El momento es ideal para fortalecer un vínculo importante con honestidad y con mucho, mucho, mucho amor. La palabra clave es conectar y los números de suerte son el 9, el 25 y el número 17. Vámonos hasta esta canción, a ver quién la está cantando. Ay, no, sí, en los cuernos, pero de la luna, de la luna. Las 11 con 15 minutos, es el lenguaje de las estrellas.
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1: Estas son las notas más relevantes de la ciudad de Piedras Negras. Municipio busca atender causas de violencia y prevenir adicciones en jóvenes. El gobierno municipal que encabeza el alcalde Jacobo Rodríguez busca fortalecer las acciones de prevención de la violencia y las adicciones mediante programas que permitirán atender no solamente las estadísticas de incidencia, sino también las causas que pueden llevar a niñas, niños, adolescentes y adultos a situaciones de riesgo. El secretario del ayuntamiento, licenciado Daniel Aguilar, destacó que uno de los puntos importantes es la atención a mujeres que pudieran estar atravesando situaciones de violencia a través del Centro Libre, espacio que brinda orientación y acompañamiento. Señaló que este tipo de programa puede fortalecer las medidas que en coordinación con distintos órdenes de gobierno, incluyendo la participación de corporaciones como la Guardia Nacional y la Secretaría de la Defensa Nacional. Aguilar consideró que además de las acciones de seguridad que ya se realizan, es necesario trabajar en la prevención, en la recuperación de espacios. Mundo Nuevo avanza con pavimentación, municipio intervendrá hasta 84 cuadras. El programa de pavimentación continúa avanzando en el sector de Mundo Nuevo, donde actualmente se trabaja sobre la calle Cuauhtémoc, y se contempla extender las acciones a las principales vialidades de la zona de Piedras Negras. Los trabajos forman parte del programa de obra de gobierno municipal que encabeza el alcalde Jacobo Rodríguez, que mantiene intervenciones constantes para atender las calles que presentan mayores necesidades de infraestructura. Actualmente las cuadrillas se encuentran trabajando a la altura de la calle Talamantes y Licenciado Verdad, con la meta de avanzar por Cuauhtémoc hasta llegar a Doctor Mier. De acuerdo con la programación establecida, una vez concluida esta vialidad, se continuará en la calle Galeana para posteriormente trasladarse a los ejidos, ya que durante muchos años este sector de la ciudad ha sido descuidado e incluso muchos de ellos nunca han recibido pavimentación, por lo cual este gobierno que encabeza el alcalde Jacobo Rodríguez está comprometido con brindar atención a todos los sectores de Piedras Negras. Cimas regulará el suministro a usuarios con adeudos sin cortarles completamente el agua. El Sistema Municipal de Aguas y Saneamiento de Piedras Negras implementa un nuevo mecanismo para los usuarios con adeudos, mediante el cual se reduce el flujo de agua a través de válvulas reguladoras de caudal en lugar de realizar un corte total del servicio. Perla García, subgerente comercial del sistema, explicó que esta medida se aplica a partir de las disposiciones establecidas en la legislación reciente aprobada que impiden suspender completamente el suministro de agua a los usuarios en determinadas circunstancias. La funcionaria detalló que las válvulas permiten mantener el servicio con muy baja presión, sin embargo aclaró que existen casos en los que sí se puede realizar un corte total cuando las personas se estén robando el agua. Estas fueron las notas más relevantes de la ciudad de Piedras Negras. Te invitamos a seguir las plataformas digitales de Coahuila Hoy, informó Miguel Magaña.
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4: Complicados, curiosos y comunicadores, presentamos a Géminis.
5: Muy bien, vamos con el signo de Géminis. La profundidad de Venus, ahora en el signo de Escorpión, te lleva a mirar más allá de lo superficial, mientras que Mercurio, tu planeta regente, se ubica hoy en Libra y está exaltando tu diplomacia. Tu mente combina intuición y elegancia, ideal para resolver aquello que tengas pendiente, especialmente bajo la luna nueva. Géminis, la palabra clave es diplomacia y los números de suerte son el 6, el 14 y el número 33.
4: 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Continuamos con Cáncer.
5: Híjole, vámonos con Cáncer. Ay, ¿quién me viene pisando los talones? Dice, Venus se mueve hoy hacia el signo de Escorpión e intensifica tus emociones y te vuelve más perceptivo. Mientras que Mercurio, ahora en el signo de Libra, te ayuda a comunicar lo que necesitas sin cargarlo de tensión. Excelente periodo para transformar un ambiente hostil en uno de paz y armonía con una sola y suave palabra. ¿Sabes cuál es esa palabra? Paz. Esa, Cáncer, tranquilo. No era, ay, pues hazlo tú. No, no, no. La palabra clave es transformar. Si no te gusta, hazlo tú. Los números de suerte son el 27, el 5 y el 38. Vámonos con la bati, bati, bati. La batidora mueve tu cushy, cushy, mami.

0: Son las 11 con 33 minutos.
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11: Llegó el centro de atención, esos que brillan a lo lejos, son Leo.
12: Venus se ubica en Escorpión y la energía profunda de Escorpión te impulsa a ir directo al corazón de un asunto que se impone que resuelvas. O sea, atácalo, pero ya. De una vez, no permitas que se haga más grande este asunto. Mercurio ahora en Libra te da el tacto para hacerlo, pero con suavidad, ¿verdad? O sea, que no se haga el bronco, no, no. Tu presencia combina magnetismo, armonía, paz, y esto es ideal para atraer el balance deseado a tu vida. Leo, la palabra clave es magnetismo y los números de suerte son el 11, el 47 y el número 50.
11: 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Continuamos con Virgo.
12: Venus se mueve hacia el signo de Escorpión y su energía te invita a confiar más en tu intuición. Hazle caso a tus corazonadas, ¿ok? Ahora en Libra, Mercurio. Ah, ok, dice, te invita a confiar más en tu intuición, mientras que Mercurio, ahora en Libra, equilibra tus pensamientos y te ayuda a tomar decisiones sin tanto alboroto mental, ¿no? Sobreanalizar. Ay, pero si sí. Ay, pero si no. Ay, pero si esto. ¿Ok? Dice. La palabra clave es equilibrio y los números de suerte son el 8, el 29 y el número 4. Vámonos con una canción más. Aquí está. Presentamos.

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1: Muy bien, nos vamos a ir con los del signo de Libra. Mercurio, el planeta que rige... Espérame tantito. Libra, Mercurio, el planeta que rige la comunicación, entra ahora en tu signo y te dota de un poder encantador para expresar lo que sientes. Venus, ahora en el signo de Escorpión, profundiza tus deseos y te vuelve más selectivo, especialmente en el área amorosa. Ahora puedes atraer exactamente lo que buscas si expresas y sin pena. Lo que buscas, sin pena alguna, lo que deseas expresar, ¿ok? Libra, la palabra clave es atraer y los números de suerte son el 15, el 40 y el número 37.
0: Intensos, vengativos, competitivos. Sí, estamos...
1: Ay, que la canción...
0: Intensos, vengativos, competitivos. Sí, estamos hablando de Escorpión.
1: Ándale, ahora sí, ahí vamos. Con Venus ubicado ahora en tu signo, tu magnetismo se intensifica y tus emociones se vuelven más poderosas. Mercurio entra hoy en Libra y su energía te ayuda a suavizar tus ideas o intenciones y a negociar con gracia y sutileza. De seguro, puedes transformar una situación compleja en una estrategia y muy convincente. La palabra clave es negociar y los números de suerte son el 6, el 31 y el número 7. Vámonos con un tema más. Aquí te lo voy a presentar. Esto es con los viejones de Linares. ¡Échele, viejones! Grito en el cielo. ¡Ahí les va! Estamos en el lenguaje de las estrellas. A través de Coahuila, hoy radio en el 106.3 FM desde Piedras Negras, Coahuila.

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3: Septiembre es el mes de la patria. Recordamos a los héroes que hicieron posible el nacimiento de una nación libre y soberana. Pero septiembre también nos invita a reflexionar sobre otra independencia. Una que no se conquistó en los campos de batalla, sino que se construye todos los días derribando barreras, venciendo prejuicios y ampliando derechos para millones de personas con discapacidad. Este mes reúne conmemoraciones que buscan visibilizar sus derechos, entre ellas el Día Nacional de las Mujeres con Discapacidad, el Día Internacional de la Lengua de Señas y el Día Mundial de la Comunidad Sorda. Así como celebramos la independencia de una nación, cabe preguntar qué tan independientes pueden ser millones de personas cuando todavía encuentran obstáculos para estudiar, trabajar, trasladarse o comunicarse. La independencia también es la posibilidad de vivir con autonomía, ejercer derechos y desarrollar un proyecto de vida en igualdad de condiciones. En México, alrededor de 8.9 millones de personas viven con alguna discapacidad. Durante mucho tiempo se pensó que la discapacidad era exclusivamente un asunto individual. Hoy sabemos que muchas limitaciones están en el entorno y, sobre todo, en la mente de algunas personas. En Coahuila hemos entendido que la inclusión se construye con acciones concretas. Cada documento en braille, cada curso de lengua de señas mexicana, cada oportunidad de empleo y cada espacio educativo inclusivo derriban barreras y abren oportunidades. Hace más de 2 siglos, los héroes de nuestra independencia soñaron con un país libre. A cada generación le corresponde ampliar el alcance de esa libertad. La verdadera independencia no se mide únicamente por la libertad de una nación, sino por la de cada persona. El día que todas puedan estudiar, trabajar, comunicarse, decidir y participar sin obstáculos, habremos conquistado una independencia más profunda, la de una sociedad que no excluye a nadie y entiende que la dignidad no admite barreras. Te saluda tu amigo Enrique Martínez, que tengas un excelente día.
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0: mi ex no era así. Imagínate que te diga tu pelado, que le hagas un berrinche y te diga, ay, no, hombre, mi ex no era así. No, hombre, vuelan los dientes. Pues este pelado.
1: El más optimista y alegre, sincero por naturaleza, así es Sagitario.
0: La energía de Venus ahora en el signo de Escorpión anda haciendo de las suyas, ya te la sabes, te lleva ahora a mirar tus motivaciones más profundas. Por otro lado, Mercurio, este Mercurio es el planeta de la comunicación, comunicación casi chisme. Y en el signo de Libra dice que te conecta con personas que aportarán equilibrio emocional a tu diario vivir. Eso es el tipo de personas que necesitas a tu lado, Sagitario. Ya olvídate de gente chismosa, de gente envidiosa, de gente malintencionada y convenenciera. Todo eso, ajá. Sí, y es el peor de los asuntos es que a veces te los encuentras esta persona que te estoy diciendo en la misma. O sea, no es como que una envidiosa, una chiflada, una así, no, todo lo mismo. Ay, el combo. Ay, no, qué horror. Dios que te libre. Dice también, una buena conversación puede abrirte un camino inesperado en el plano profesional bajo esta luna nueva. La palabra clave es conectar y los números de suerte son el 2, el 44 y el número 19. Eso es para Sagitario.
1: Honestos, serios y mantener el poder es lo que más le atrae a Capricornio.
0: Venus ahora en el signo de Escorpión fortalece tus ambiciones emocionales y te da enfoque. Y también seguridad en aquello que deseas lograr. Mercurio se mueve hacia el signo de Libra y su energía te ayudará a manejar tus relaciones con más diplomacia. De seguro podrás avanzar en un proyecto gracias a una alianza clave. La palabra clave es avanzar y los números de suerte son el 4, el 28 y el número 1. ¿Un tema más? A ver, ¿cuál es esta canción? Déjenme les digo porque si no me pongo en mi plan. Oh, ahí está. Que sea lo que tenga que ser. Échale, échale, 5 minutos y las 12, a las 12, doble hit, doble hit.

0: los más populares y buenos para la conquista. Ellos son los de Acuario.
1: La intensidad de Escorpión bajo la energía de Venus despierta tu lado más intuitivo, mientras que Mercurio te otorga la claridad mental junto al balance emocional que tanto tú buscas. El momento es ideal para desarrollar una idea que transformará tu punto de vista, tanto a nivel personal como laboral. Acuario, la palabra clave es balance y los números de suerte son el 10, el 36 y el número 15.
0: Soñadores, carismáticos y en el amor los más apasionados. Estamos hablando de Piscis.
1: Venus se mueve hoy hacia el signo de Escorpión y su potente energía profundiza tus emociones y te vuelve más perceptivo. Te está impulsando ahora Mercurio a que comuniques lo que sientes sin perder el control. No te me aloques, Piscis. Porque en lugar de que te entiendan, vas a asustar a la persona que le vas a contar. Tú todo histérico. No. Tranquilízate. Es un excelente periodo. Es un excelente periodo para sanar un vínculo efectivo, ya que tu palabra poseerá el don de comunicar con mucho amor para aquellas personas que deseas comunicarlo, ¿no? La palabra clave es emoción y los números de suerte son el 3, el 22 y el 14. Así llegamos al final del programa. Es el lenguaje de las estrellas, pero no le cambies porque a continuación viene Doble Hit.
0: Muchas gracias por escuchar el lenguaje de las estrellas. Por hoy ha sido todo. Te esperamos en la próxima emisión con más predicciones de las estrellas. 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
1: 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Con esto estamos iniciando los dos carnales. En Coahuila Hoy Radio. Buenas tardes.

0: Con esto iniciamos en
1: Doble
0: G. Los dos carnales. Vamos a ponernos un poquito más agresivas. ¡Ah! Ahí viene Paquita, la del barrio. Si quiere azul celeste, pues que le cueste. ¡Hala!

0: al cuarto vaso de vino.
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3: Échame la que sigue. 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

0: Son las 12 con 20 minutos. 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
1: Estas son las notas más relevantes de la ciudad de Piedras Negras. Municipio busca atender causas de violencia y prevenir adicciones en jóvenes. El gobierno municipal que encabeza el alcalde Jacobo Rodríguez busca fortalecer las acciones de prevención de la violencia y las adicciones mediante programas que permitirán atender no solamente las estadísticas de incidencia, sino también las causas que pueden llevar a niñas, niños, adolescentes y adultos a situaciones de riesgo. El secretario del ayuntamiento, licenciado Daniel Aguilar, destacó que uno de los puntos importantes es la atención a mujeres que pudieran estar atravesando situaciones de violencia a través del Centro Libre, espacio que brinda orientación y acompañamiento. Señaló que este tipo de programa puede fortalecer las medidas que, en coordinación con distintos órdenes de gobierno, incluyendo la participación de corporaciones como la Guardia Nacional y la Secretaría de la Defensa Nacional. Aguilar consideró que, además de las acciones de seguridad que ya se realizan, es necesario trabajar en la prevención, en la recuperación de espacios. Mundo Nuevo avanza con pavimentación. Municipio intervendrá hasta 84 cuadras. El programa de pavimentación continúa avanzando en el sector de Mundo Nuevo, donde actualmente se trabaja sobre la calle Cuauhtémoc, y se contempla extender las acciones a las principales vialidades de la zona de Piedras Negras. Los trabajos forman parte del programa de obra de gobierno municipal que encabeza el alcalde Jacobo Rodríguez, que mantiene intervenciones constantes para atender las calles que presentan mayores necesidades de infraestructura. Actualmente las cuadrillas se encuentran trabajando a la altura de la calle Talamantes y Licenciado Verdad, con la meta de avanzar por Cuauhtémoc hasta llegar a Doctor Mier. De acuerdo con la programación establecida, una vez concluida esta vialidad, se continuará en la calle Galeana para posteriormente trasladarse a los ejidos, ya que durante muchos años este sector de la ciudad ha sido descuidado e incluso muchos de ellos nunca han recibido pavimentación, por lo cual este gobierno que encabeza el alcalde Jacobo Rodríguez está comprometido con brindar atención a todos los sectores de Piedras Negras. Cimas regulará el suministro a usuarios con adeudos sin cortarles completamente el agua. El Sistema Municipal de Aguas y Saneamiento de Piedras Negras implementa un nuevo mecanismo para los usuarios con adeudos, mediante el cual se reduce el flujo de agua a través de válvulas reguladoras de caudal en lugar de realizar un corte total del servicio. Perla García, subgerente comercial del sistema, explicó que esta medida se aplica a partir de las disposiciones establecidas en la legislación reciente aprobada que impiden suspender completamente el suministro de agua a los usuarios en determinadas circunstancias. La funcionaria detalló que las válvulas permiten mantener el servicio con muy baja presión, sin embargo aclaró que existen casos en los que sí se puede realizar un corte total cuando las personas se estén robando el agua. Estas fueron las notas más relevantes de la ciudad de Piedras Negras. Te invitamos a seguir las plataformas digitales de Coahuila Hoy, informó Miguel Magaña.
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0: Son las 12 con 31 minutos.
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5: Oiga, ¿aquí es donde ponen dos canciones del mismo artista? Ay, pues sí, aquí es. Ahí va. De las viejitas de Liberación.

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1: 12 minutos para que sea la una de la tarde. ¿Qué tarde tan calientita, ¿no? Bueno, 34 grados dice ahí a la sombra. Ya me voy despidiendo de una vez por todas. Muchísimas gracias por su atención. Gracias por estar aquí conmigo. Se van a quedar en muy buenas manos. Viene mi comadre Cristina Treviño a continuación. Yo soy La Roja Rodríguez. Y mañana, si Diosito me lo permite, ojalá que sí, tempranito desde las 8 por acá, estoy con ustedes en los controles de Coahuila Hoy Radio. Con esto me voy despidiendo. Bueno, tal vez alcance un doble hit más. Tal vez. Solo tal vez. Que tengan una excelente tarde.

0: Son las 12:56. 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
4: Que se escuche la bienvenida al señor Napoleón al escenario de nuevo.

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1: Muy buenas tardes, ¿cómo andamos? ¿Cómo andamos en esta excelente tarde de jueves? Ya casi fin de semana. Inicio de fin de semana para otros, yo no sé, ¿verdad? Pero este jueves de camaradas, te invitamos para que te pongas en contacto con nosotros, 878-73-4881. Muy, pero muy buenas tardes. La amiga Cristina Treviño en cabina, contigo hasta las 5 de la tarde. Y recuerda que de 2 a 3 nos ponemos a bailar con lo mejor de la cumbia. Comunícate 878-73-4881. Muy buenas tardes.

0: Es la 1:23. 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

0: Es la 1:32.
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2: Estas son las notas más relevantes de la ciudad de Piedras Negras. Municipio busca atender causas de violencia y prevenir adicciones en jóvenes. El gobierno municipal que encabeza el alcalde Jacobo Rodríguez busca fortalecer las acciones de prevención de la violencia y las adicciones mediante programas que permitirán atender no solamente las estadísticas de incidencia, sino también las causas que pueden llevar a niñas, niños, adolescentes y adultos a situaciones de riesgo. El secretario del ayuntamiento, licenciado Daniel Aguilar, destacó que uno de los puntos importantes es la atención a mujeres que pudieran estar atravesando situaciones de violencia a través del Centro Libre, espacio que brinda orientación y acompañamiento. Señaló que este tipo de programa puede fortalecer las medidas que en coordinación con distintos órdenes de gobierno, incluyendo la participación de corporaciones como la Guardia Nacional y la Secretaría de la Defensa Nacional. Aguilar consideró que además de las acciones de seguridad que ya se realizan, es necesario trabajar en la prevención, en la recuperación de espacios. Mundo Nuevo avanza con pavimentación, municipio intervendrá hasta 84 cuadras. El programa de pavimentación continúa avanzando en el sector de Mundo Nuevo, donde actualmente se trabaja sobre la calle Cuauhtémoc, y se contempla extender las acciones a las principales vialidades de la zona de Piedras Negras. Los trabajos forman parte del programa de obra de gobierno municipal que encabeza el alcalde Jacobo Rodríguez, que mantiene intervenciones constantes para atender las calles que presentan mayores necesidades de infraestructura. Actualmente las cuadrillas se encuentran trabajando a la altura de la calle Talamantes y Licenciado Verdad, con la meta de avanzar por Cuauhtémoc hasta llegar a Doctor Mier. De acuerdo con la programación establecida, una vez concluida esta vialidad, se continuará en la calle Galeana para posteriormente trasladarse a los ejidos, ya que durante muchos años este sector de la ciudad ha sido descuidado e incluso muchos de ellos nunca han recibido pavimentación, por lo cual este gobierno que encabeza el alcalde Jacobo Rodríguez está comprometido con brindar atención a todos los sectores de Piedras Negras. Cimas regulará el suministro a usuarios con adeudos sin cortarles completamente el agua. El Sistema Municipal de Aguas y Saneamiento de Piedras Negras implementa un nuevo mecanismo para los usuarios con adeudos, mediante el cual se reduce el flujo de agua a través de válvulas reguladoras de caudal en lugar de realizar un corte total del servicio. Perla García, subgerente comercial del sistema, explicó que esta medida se aplica a partir de las disposiciones establecidas en la legislación reciente aprobada que impiden suspender completamente el suministro de agua a los usuarios en determinadas circunstancias. La funcionaria detalló que las válvulas permiten mantener el servicio con muy baja presión, sin embargo aclaró que existen casos en los que sí se puede realizar un corte total cuando las personas se estén robando el agua.
3: Estas fueron las notas más relevantes de la ciudad de Piedras Negras. Te invitamos a seguir las plataformas digitales de Coahuila Hoy, informó Miguel Magaña.
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5: Septiembre es el mes de la patria. Recordamos a los héroes que hicieron posible el nacimiento de una nación libre y soberana. Pero septiembre también nos invita a reflexionar sobre otra independencia. Una que no se conquistó en los campos de batalla, sino que se construye todos los días derribando barreras, venciendo prejuicios y ampliando derechos para millones de personas con discapacidad. Este mes reúne conmemoraciones que buscan visibilizar sus derechos, entre ellas el Día Nacional de las Mujeres con Discapacidad, el Día Internacional de la Lengua de Señas y el Día Mundial de la Comunidad Sorda. Así como celebramos la independencia de una nación, cabe preguntar qué tan independientes pueden ser millones de personas cuando todavía encuentran obstáculos para estudiar, trabajar, trasladarse o comunicarse. La independencia también es la posibilidad de vivir con autonomía, ejercer derechos y desarrollar un proyecto de vida en igualdad de condiciones. En México, alrededor de 8.9 millones de personas viven con alguna discapacidad. Durante mucho tiempo se pensó que la discapacidad era exclusivamente un asunto individual. Hoy sabemos que muchas limitaciones están en el entorno y, sobre todo, en la mente de algunas personas. En Coahuila hemos entendido que la inclusión se construye con acciones concretas. Cada documento en braille, cada curso de lengua de señas mexicana, cada oportunidad de empleo y cada espacio educativo inclusivo derriban barreras y abren oportunidades. Hace más de 2 siglos, los héroes de nuestra independencia soñaron con un país libre. A cada generación le corresponde ampliar el alcance de esa libertad. La verdadera independencia no se mide únicamente por la libertad de una nación, sino por la de cada persona. El día que todas puedan estudiar, trabajar, comunicarse, decidir y participar sin obstáculos, habremos conquistado una independencia más profunda, la de una sociedad que no excluye a nadie y entiende que la dignidad no admite barreras. Te saluda tu amigo Enrique Martínez, que tengas un excelente día.
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2: Y así despedimos una hora más de nuestro turno, la primera para ser exactos. Y ya viene lo mejor de la cumbia, así que quédate con nosotros a través de Coahuila Hoy Radio 106.3, Dueños del Aire.

0: más.
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Son las 2 de la tarde con 5 minutos, 2 con 5. Muy buenas tardes. ¿Cómo andamos en este excelente tarde de jueves? Jueves de camaradas. ¿Ya tiene planes para el día de hoy? ¿No tiene planes? ¿Sí? ¿No? ¿Qué va a hacer el día de hoy? ¿Cómo que a dónde vamos a ir? Pues a la feria. ¿Qué más vamos a hacer? ¿Vamos a ir a la feria? Váyase con todos sus amigos a la Feria del Norte. ¿Sí? A disfrutar. Hoy se baila en la Feria del Norte. Hoy se baila. Así que no salga con que, ay, no sé qué hacer. No sé qué hacer el jueves. Pues a irse a la feria. Son las 2 de la tarde con 6 minutos. 2 con 6. Continuamos a través de Coahuila y Radio 106.3 en esta excelente tarde de jueves, invitándole a usted para que se ponga en contacto con nosotros. 878-7348-81. Ahí le va otra vez. 878-7348-81. Y el día de hoy vamos a iniciar con este tema, que es lo más nuevecito del grupo Yajari. Sí, el grupo Yajari nos pone a bailar con lo más nuevecito que lleva por nombre La Pitufi-cumbia. ¿La qué, Cristina? La Pitufi-cumbia. ¿Sí? Nos ponen a bailar el grupo Yajari. A bailar, se ha dicho, señoras y señores. Muy buenas tardes. Esto es Yajari, La Pitufi-cumbia, a través de Coahuila y Radio 106.3. Dueños del aire.

0: Oigan, me cansé bailando la pitufi cumbia con el grupo Yajari a través de Coahuila y Radio 106.3. Lo más nuevecito, sí. Ya, nomás escuchas Yajari y te pones a bailar, ni digas que no. Son las 2 de la tarde con 10 minutos, 2 con 10. Continuamos a través de Coahuila y Radio 106.3. Te recuerdo que estamos presentándote en esta hora lo mejor de la cumbia, así que no le cambies.
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1: Continuamos a través de Coahuila y Radio. Muy buenas tardes. Te recuerdo nuestro WhatsApp. ¿Dónde anda nuestra gente el día de hoy? ¿Cómo andan y dónde andan? 878-7348-81. Les voy a empezar a pasar lista a ver dónde andan, qué andan haciendo, en dónde nos están escuchando, andan trabajando, están comiendo. Si va en su automóvil, no. Ahí sí no me escriba, ¿verdad? Menos que se detenga y ya, pero con muchísima precaución, si usted va en su automóvil, si usted está trabajando en la intemperie, como quiera, continúan las altas temperaturas, así que mucha precaución. 878-7348-81, para que usted se ponga en contacto en esta tarde y nos diga qué canción quiere bailar. ¿Qué canción quiere bailar con nosotros en esta tarde? 878-7348-81.

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0: 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Muy buenas tardes, son las 2:37, 2:37. Seguimos llevando para ti lo mejor de la cumbia en esta tarde. Y bueno, déjame decirte que tenemos una temperatura en los 36 grados, por si tú estabas diciendo, ay, ¿a qué temperatura estaremos? Tengo mucho calor. Bueno, tenemos una temperatura en los 36 grados, sensación térmica de 41. Y bueno, pues así va a estar. La mínima para esta noche son los 25 grados. Y lo que es viernes, sábado, 40 grados en la temperatura, mínimas de 26. Domingo 37, lunes 38, mínimas de 26, 25 grados. Así que, pues continúa obviamente el calor en Piedras Negras. Seguimos a través de Coahuila Bay Radio en esta excelente excelente tarde. Ya sé, Ámbar. Oye, Ámbar ya tiene rato que si una vuelta en la moto, que si un elotito, y la Cristina nunca tiene tiempo. Ya la carnita asada, dice Ámbar, no, pues nomás no queda el asador, pues me lo llevo, ¿ya qué? Y no se hace, ¿verdad, Ámbar? Ahí le mandamos el saludote, pero ahora próximamente que viene el aniversario, ¿verdad? Es un aniversario ahí en el Paseo del Río. ¿De qué club de motos es? Y ahí Juan Ámbar, que vamos. Y yo, ok, Ámbar. Ahí le mandamos el saludo y está pendiente el elote. Oye, que se ven bien ricos. Me tienes que invitar, pues si ya se cansa de invitarme y yo nunca tengo tiempo. Se ven bien ricos y están ahí por la casa. Se ven bien ricos. Se ven bien ricos esos elotes. 2:39. Saludos para mi buena amiga Ámbar, que anda por todo Piedras Negras trabajando. A todo lo que da, ahí le mandamos el saludote en esa tarde. Son las 2:40. Continuamos a través de Coahuila Bay Radio. Te invito para que te quedes con nosotros y sobre todo para que te sigas reportando. 878-7348-81.
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2: Estas son las notas más relevantes de la ciudad de Piedras Negras. Municipio busca atender causas de violencia y prevenir adicciones en jóvenes. El gobierno municipal, que encabeza el alcalde Jacobo Rodríguez, busca fortalecer las acciones de prevención de la violencia y las adicciones mediante programas que permitirán atender no solamente las estadísticas de incidencia, sino también las causas que pueden llevar a niñas, niños, adolescentes y adultos a situaciones de riesgo. El secretario del ayuntamiento, licenciado Daniel Aguilar, destacó que uno de los puntos importantes es la atención a mujeres que pudieran estar atravesando situaciones de violencia a través del Centro Libre, espacio que brinda orientación y acompañamiento. Señaló que este tipo de programa puede fortalecer las medidas que, en coordinación con distintos órdenes de gobierno, incluyendo la participación de corporaciones como la Guardia Nacional y la Secretaría de la Defensa Nacional. Aguilar consideró que, además de las acciones de seguridad que ya se realizan, es necesario trabajar en la prevención, en la recuperación de espacios. Mundo Nuevo avanza con pavimentación. Municipio intervendrá hasta 84 cuadras. El programa de pavimentación continúa avanzando en el sector de Mundo Nuevo, donde actualmente se trabaja sobre la calle Cuauhtémoc, y se contempla extender las acciones a las principales vialidades de la zona de Piedras Negras. Los trabajos forman parte del programa de obra de gobierno municipal que encabeza el alcalde Jacobo Rodríguez, que mantiene intervenciones constantes para atender las calles que presentan mayores necesidades de infraestructura. Actualmente las cuadrillas se encuentran trabajando a la altura de la calle Talamantes y Licenciado Verdad, con la meta de avanzar por Cuauhtémoc hasta llegar a Doctor Mier. De acuerdo con la programación establecida, una vez concluida esta vialidad, se continuará en la calle Galeana para posteriormente trasladarse a los ejidos.

0: a todos los sectores de Piedras Negras. CIMAS regulará el suministro a usuarios con adeudos sin cortarles completamente el agua. El Sistema Municipal de Aguas y Saneamiento de Piedras Negras implementa un nuevo mecanismo para los usuarios con adeudos, mediante el cual se reduce el flujo de agua a través de válvulas reguladoras de caudal en lugar de realizar un corte total del servicio. Perla García, subgerente comercial del sistema, explicó que esta medida se aplica a partir de las disposiciones establecidas en la legislación reciente aprobada que impiden suspender completamente el suministro de agua a los usuarios en determinadas circunstancias. La funcionaria detalló que las válvulas permiten mantener el servicio con muy baja presión, sin embargo aclaró que existen casos en los que sí se puede realizar un corte total cuando las personas se estén robando el agua. Estas fueron las notas más relevantes de la ciudad de Piedras Negras. Te invitamos a seguir las plataformas digitales de Coahuila Hoy, informó Miguel Magaña.
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0: Se pusieron a bailar, sí o sí. Sí o sí. Ay, no, Cristina, ¿por qué? ¿Por qué eres así? Pensaron
1: que nos olvidamos de ustedes.
0: No, Padre Santo.
1: Pensaron que no íbamos
0: Hoy
1: a volver.
0: no más.
1: A que no adivina quién regresó.
0: Estamos de vuelta.

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0: Son las 3:21. 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

0: Son las 3 con 33 minutos.
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0: Estas son las notas más relevantes de la ciudad de Piedras Negras. Municipio busca atender causas de violencia y prevenir adicciones en jóvenes. El gobierno municipal que encabeza el alcalde Jacobo Rodríguez busca fortalecer las acciones de prevención de la violencia y las adicciones mediante programas que permitirán atender no solamente las estadísticas de incidencia, sino también las causas que pueden llevar a niñas, niños, adolescentes y adultos a situaciones de riesgo. El secretario del ayuntamiento, licenciado Daniel Aguilar, destacó que uno de los puntos importantes es la atención a mujeres que pudieran estar atravesando situaciones de violencia a través del Centro Libre, espacio que brinda orientación y acompañamiento. Señaló que este tipo de programa puede fortalecer las medidas que en coordinación con distintos órdenes de gobierno, incluyendo la participación de corporaciones como la Guardia Nacional y la Secretaría de la Defensa Nacional. Aguilar consideró que además de las acciones de seguridad que ya se realizan, es necesario trabajar en la prevención, en la recuperación de espacios. Mundo Nuevo avanza con pavimentación, municipio intervendrá hasta 84 cuadras. El programa de pavimentación continúa avanzando en el sector de Mundo Nuevo, donde actualmente se trabaja sobre la calle Cuauhtémoc, y se contempla extender las acciones a las principales vialidades de la zona de Piedras Negras. Los trabajos forman parte del programa de obra de gobierno municipal que encabeza el alcalde Jacobo Rodríguez, que mantiene intervenciones constantes para atender las calles que presentan mayores necesidades de infraestructura. Actualmente las cuadrillas se encuentran trabajando a la altura de la calle Talamantes y Licenciado Verdad, con la meta de avanzar por Cuauhtémoc hasta llegar a Doctor Mier. De acuerdo con la programación establecida, una vez concluida esta vialidad, se continuará en la calle Galeana para posteriormente trasladarse a los ejidos, ya que durante muchos años este sector de la ciudad ha sido descuidado e incluso muchos de ellos nunca han recibido pavimentación, por lo cual este gobierno que encabeza el alcalde Jacobo Rodríguez está comprometido con brindar atención a todos los sectores de Piedras Negras. Cimas regulará el suministro a usuarios con adeudos sin cortarles completamente el agua. El Sistema Municipal de Aguas y Saneamiento de Piedras Negras implementa un nuevo mecanismo para los usuarios con adeudos, mediante el cual se reduce el flujo de agua a través de válvulas reguladoras de caudal en lugar de realizar un corte total del servicio. Perla García, subgerente comercial del sistema, explicó que esta medida se aplica a partir de las disposiciones establecidas en la legislación reciente aprobada que impiden suspender completamente el suministro de agua a los usuarios en determinadas circunstancias. La funcionaria detalló que las válvulas permiten mantener el servicio con muy baja presión, sin embargo aclaró que existen casos en los que sí se puede realizar un corte total cuando las personas se estén robando el agua. Estas fueron las notas más relevantes de la ciudad de Piedras Negras. Te invitamos a seguir las plataformas digitales de Coahuila Hoy, informó Miguel Magaña.
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3: Septiembre es el mes de la patria. Recordamos a los héroes que hicieron posible el nacimiento de una nación libre y soberana. Pero septiembre también nos invita a reflexionar sobre otra independencia. Una que no se conquistó en los campos de batalla, sino que se construye todos los días derribando barreras, venciendo prejuicios y ampliando derechos para millones de personas con discapacidad. Este mes reúne conmemoraciones que buscan visibilizar sus derechos, entre ellas el Día Nacional de las Mujeres con Discapacidad, el Día Internacional

0: la Lengua de Señas y el Día Mundial de la Comunidad Sorda. Así como celebramos la independencia de una nación, cabe preguntar qué tan independientes pueden ser millones de personas cuando todavía encuentran obstáculos para estudiar, trabajar, trasladarse o comunicarse. La independencia también es la posibilidad de vivir con autonomía, ejercer derechos y desarrollar un proyecto de vida en igualdad de condiciones. En México, alrededor de 8.9 millones de personas viven con alguna discapacidad. Durante mucho tiempo se pensó que la discapacidad era exclusivamente un asunto individual. Hoy sabemos que muchas limitaciones están en el entorno y, sobre todo, en la mente de algunas personas. En Coahuila hemos entendido que la inclusión se construye con acciones concretas. Cada documento en braille, cada curso de lengua de señas mexicana, cada oportunidad de empleo y cada espacio educativo inclusivo derriban barreras y abren oportunidades. Hace más de 2 siglos, los héroes de nuestra independencia soñaron con un país libre. A cada generación le corresponde ampliar el alcance de esa libertad. La verdadera independencia no se mide únicamente por la libertad de una nación, sino por la de cada persona. El día que todas puedan estudiar, trabajar, comunicarse, decidir y participar sin obstáculos, habremos conquistado una independencia más profunda, la de una sociedad que no excluye a nadie y entiende que la dignidad no admite barreras. Te saluda tu amigo Enrique Martínez, que tengas un excelente día.
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1: Son las 3 de la tarde con 56 minutos. Muy buenas tardes. Seguimos a través de Coahuila Hoy Radio 106.3. Dueños del aire en esta excelente tarde de jueves, jueves de camaradas. Te seguimos invitando para que te reportes con nosotros, 878-7034881.

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2: Bonita y mentirosilla la muchacha. Son las 4:08, 4:08, muy buenas tardes. Continuamos a través de Coahuila Hoy Radio. Te invito para que nos sigas en redes sociales, nos encuentras como Coahuila Hoy. En Facebook, ¿ok? Sí.

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3: Son las 4:17, 878-7348-81. Recuerda que te puedes poner en contacto con nosotros en esta tarde. ¿Quieres mandar saludos, felicitaciones? ¿Qué andas haciendo? Ponte en contacto en esta tarde. Continuamos a través de Coahuila Hoy Radio.

0: Ahora a las 4 con 20 minutos. 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
1: Estas son las notas más relevantes de la ciudad de Piedras Negras. Municipio busca atender causas de violencia y prevenir adicciones en jóvenes. El gobierno municipal que encabeza el alcalde Jacobo Rodríguez busca fortalecer las acciones de prevención de la violencia y las adicciones mediante programas que permitirán atender no solamente las estadísticas de incidencia, sino también las causas que pueden llevar a niñas, niños, adolescentes y adultos a situaciones de riesgo. El secretario del ayuntamiento, licenciado Daniel Aguilar, destacó que uno de los puntos importantes es la atención a mujeres que pudieran estar atravesando situaciones de violencia a través del Centro Libre Espacio que brinda orientación y acompañamiento. Señaló que este tipo de programa puede fortalecer las medidas que en coordinación con distintos órdenes de gobierno, incluyendo la participación de corporaciones como la Guardia Nacional y la Secretaría de la Defensa Nacional. Aguilar consideró que además de las acciones de seguridad que ya se realizan, es necesario trabajar en la prevención, en la recuperación de espacios. Mundo Nuevo avanza con pavimentación, municipio intervendrá hasta 84 cuadras. El programa de pavimentación continúa avanzando en el sector de Mundo Nuevo, donde actualmente se trabaja sobre la calle Cuauhtémoc, y se contempla extender las acciones a las principales vialidades de la zona de Piedras Negras. Los trabajos forman parte del programa de obra de gobierno municipal que encabeza el alcalde Jacobo Rodríguez, que mantiene intervenciones constantes para atender las calles que presentan mayores necesidades de infraestructura. Actualmente las cuadrillas se encuentran trabajando a la altura de la calle Talamantes y Licenciado Verdad.

ha sido descuidado e incluso muchos de ellos nunca han recibido pavimentación, por lo cual este gobierno que encabeza el alcalde Jacobo Rodríguez está comprometido con brindar atención a todos los sectores de Piedras Negras. Cimas regulará el suministro a usuarios con adeudos sin cortarles completamente el agua. El Sistema Municipal de Aguas y Saneamiento de Piedras Negras implementa un nuevo mecanismo para los usuarios con adeudos, mediante el cual se reduce el flujo de agua a través de válvulas reguladoras de caudal en lugar de realizar un corte total del servicio. Perla García, subgerente comercial del sistema, explicó que esta medida se aplica a partir de las disposiciones establecidas en la legislación reciente aprobada que impiden suspender completamente el suministro de agua a los usuarios en determinadas circunstancias. La funcionaria detalló que las válvulas permiten mantener el servicio con muy baja presión, sin embargo aclaró que existen casos en los que sí se puede realizar un corte total cuando las personas se estén robando el agua. Estas fueron las notas más relevantes de la ciudad de Piedras Negras. Te invitamos a seguir las plataformas digitales de Coahuila Hoy, informó Miguel Magaña.

casi nos vamos. Y si, si usted se lo estaba preguntando, ya ve que este próximo 15 en la noche, en Día del Grito, en diferentes partes de México, pues se presentan agrupaciones, ¿verdad? Ya sabe que viene aquí a Piedras Negras, sí. Ahí vamos a estar, claro que sí. Vamos a estar viendo a Gabito Ballesteros. ¿Cómo de que no? Bueno, por si usted se lo preguntaba, ¿y quién va a tocar en la Ciudad de México? ¿Quién se va a estar presentando? Bueno, pues nada más ni nada menos que Intocable va a ser una de las agrupaciones que pondrán la música para las celebraciones del 15 de septiembre. Bueno, pero por su historia, pues va más allá de las fiestas patrias, ¿verdad? Ya que cuenta con más de 3 décadas de trayectoria y se mantiene como uno de los grandes referentes de la música norteña. Recordemos que la agrupación nació por allá de los años 90 en Zapata, Texas, de la mano de Ricky Muñoz, vocalista y acordeonista, y René Martínez, que es el baterista. Y bueno, obviamente su propuesta combinó la música norteña con sonidos tejanos, rock, pop y cumbia, y se sigue manteniendo dentro del gusto de la gente. Y pues este próximo 15 de septiembre se estará presentando en la Ciudad de México en las fiestas patrias. Son las 4 de la tarde con 50 minutos, ya las 4 con 50, por si usted estaba con la duda, con el pendiente de quién se va a estar presentando este 15 de septiembre. Bueno, pues llega al Zócalo de la Ciudad de México para celebrar las fiestas patrias. Tiene programada su presentación por ahí de las 9 de la noche antes de la ceremonia del grito de independencia. Seguimos a través de Coahuila Hoy Radio 106.3 en esta excelente tarde de jueves, jueves de camaradas. Ya casi nos vamos. Ahorita regresamos, pero ya para decir adiós.

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1: ¿Y qué creen? Ya nos vamos. Muchísimas gracias por acompañarnos el día de hoy en este jueves de camaradas. Regresamos, si Dios quiere, el día de mañana, viernes. Mañana, gracias a Dios, ya viernes, inicio de fin de semana. En punto de la 1 de la tarde estaremos de regreso con usted. Recuerde que de 2 a 3 le estaremos presentando lo mejor de la cumbia. Se despide su amiga Cristina Treviño. Recuerden que los invitamos para que usted se mantenga bien informado con nuestros noticieros de 9 a 10 de la mañana y de 8 a 9 de la noche. Nuestro noticiero de Coahuila Hoy, para que usted esté bien informado de no solo lo que pasa en Piedras Negras, sino todo lo que pasa en el estado de Coahuila. Cuídense mucho, pórtense bien. Nos escuchamos, si Dios quiere, el día de mañana. Se despide su amiga Cristina Treviño. Adiós, bye.
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Son las 5 con 22 minutos. 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
2: Septiembre es el mes de la patria. Recordamos a los héroes que hicieron posible el nacimiento de una nación libre y soberana. Pero septiembre también nos invita a reflexionar sobre otra independencia. Una que no se conquistó en los campos de batalla, sino que se construye todos los días derribando barreras, venciendo prejuicios y ampliando derechos para millones de personas con discapacidad. Este mes reúne conmemoraciones que buscan visibilizar sus derechos, entre ellas el Día Nacional de las Mujeres con Discapacidad, el Día Internacional de la Lengua de Señas y el Día Mundial de la Comunidad Sorda. Así como celebramos la independencia de una nación, cabe preguntar qué tan independientes pueden ser millones de personas cuando todavía encuentran obstáculos para estudiar, trabajar, trasladarse o comunicarse. La independencia también es la posibilidad de vivir con autonomía, ejercer derechos y desarrollar un proyecto de vida en igualdad de condiciones. En México, alrededor de 8.9 millones de personas viven con alguna discapacidad. Durante mucho tiempo se pensó que la discapacidad era exclusivamente un asunto individual. Hoy sabemos que muchas limitaciones están en el entorno y, sobre todo, en la mente de algunas personas. En Coahuila hemos entendido que la inclusión se construye con acciones concretas. Cada documento en braille, cada curso de lengua de señas mexicana, cada oportunidad de empleo y cada espacio educativo inclusivo derriban barreras y abren oportunidades. Hace más de 2 siglos, los héroes de nuestra independencia soñaron con un país libre. A cada generación le corresponde ampliar el alcance de esa libertad. La verdadera independencia no se mide únicamente por la libertad de una nación, sino por la de cada persona. El día que todas puedan estudiar, trabajar, comunicarse, decidir y participar sin obstáculos, habremos conquistado una independencia más profunda, la de una sociedad que no excluye a nadie y entiende que la dignidad no admite barreras. Te saluda tu amigo Enrique Martínez, que tengas un excelente día.
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0: Son las 5 con 33 minutos.
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son las notas más relevantes de la ciudad de Piedras Negras. Municipio busca atender causas de violencia y prevenir adicciones en jóvenes. El gobierno municipal que encabeza el alcalde Jacobo Rodríguez busca fortalecer las acciones de prevención de la violencia y las adicciones mediante programas que permitirán atender no solamente las estadísticas de incidencia, sino también las causas que pueden llevar a niñas, niños, adolescentes y adultos a situaciones de riesgo. El secretario del ayuntamiento, licenciado Daniel Aguilar, destacó que uno de los puntos importantes es la atención a mujeres que pudieran estar atravesando situaciones de violencia a través del Centro Libre, espacio que brinda orientación y acompañamiento. Señaló que este tipo de programa puede fortalecer las medidas que en coordinación con distintos órdenes de gobierno, incluyendo la participación de corporaciones como la Guardia Nacional y la Secretaría de la Defensa Nacional. Aguilar consideró que además de las acciones de seguridad que ya se realizan, es necesario trabajar en la prevención, en la recuperación de espacios. Mundo Nuevo avanza con pavimentación, municipio intervendrá hasta 84 cuadras. El programa de pavimentación continúa avanzando en el sector de Mundo Nuevo, donde actualmente se trabaja sobre la calle Cuauhtémoc, y se contempla extender las acciones a las principales vialidades de la zona de Piedras Negras. Los trabajos forman parte del programa de obra de gobierno municipal que encabeza el alcalde Jacobo Rodríguez, que mantiene intervenciones constantes para atender las calles que presentan mayores necesidades de infraestructura. Actualmente las cuadrillas se encuentran trabajando a la altura de la calle Talamantes y Licenciado Verdad, con la meta de avanzar por Cuauhtémoc hasta llegar a Doctor Mier. De acuerdo con la programación establecida, una vez concluida esta vialidad, se continuará en la calle Galeana para posteriormente trasladarse a los ejidos, ya que durante muchos años este sector de la ciudad ha sido descuidado e incluso muchos

0: con adeudos sin cortarles completamente el agua. El Sistema Municipal de Aguas y Saneamiento de Piedras Negras implementa un nuevo mecanismo para los usuarios con adeudos, mediante el cual se reduce el flujo de agua a través de válvulas reguladoras de caudal en lugar de realizar un corte total del servicio. Perla García, subgerente comercial del sistema, explicó que esta medida se aplica a partir de las disposiciones establecidas en la legislación reciente aprobada que impiden suspender completamente el suministro de agua a los usuarios en determinadas circunstancias. La funcionaria detalló que las válvulas permiten mantener el servicio con muy baja presión, sin embargo aclaró que existen casos en los que sí se puede realizar un corte total cuando las personas se estén robando el agua. Estas fueron las notas más relevantes de la ciudad de Piedras Negras. Te invitamos a seguir las plataformas digitales de Coahuila Hoy, informó Miguel Magaña.
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0: Son las 5:52. 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

0: Son las 6:22.
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0: Son las 6:32.
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1: Estas son las notas más relevantes de la ciudad de Piedras Negras. Municipio busca atender causas de violencia y prevenir adicciones en jóvenes. El gobierno municipal que encabeza el alcalde Jacobo Rodríguez busca fortalecer las acciones de prevención de la violencia y las adicciones mediante programas que permitirán atender no solamente las estadísticas de incidencia, sino también las causas que pueden llevar a niñas, niños, adolescentes y adultos a situaciones de riesgo. El secretario del ayuntamiento, licenciado Daniel Aguilar, destacó que uno de los puntos importantes es la atención a mujeres que pudieran estar atravesando situaciones de violencia a través del Centro Libre, espacio que brinda orientación y acompañamiento. Señaló que este tipo de programa puede fortalecer las medidas que en coordinación con distintos órdenes de gobierno, incluyendo la participación de corporaciones como la Guardia Nacional y la Secretaría de la Defensa Nacional. Aguilar consideró que además de las acciones de seguridad que ya se realizan, es necesario trabajar en la prevención, en la recuperación de espacios. Mundo Nuevo avanza con pavimentación, municipio intervendrá hasta 84 cuadras. El programa de pavimentación continúa avanzando en el sector de Mundo Nuevo, donde actualmente se trabaja sobre la calle Cuauhtémoc, y se contempla extender las acciones a las principales vialidades de la zona de Piedras Negras. Los trabajos forman parte del programa de obra de gobierno municipal que encabeza el alcalde Jacobo Rodríguez, que mantiene intervenciones constantes para atender las calles que presentan mayores necesidades de infraestructura. Actualmente las cuadrillas se encuentran trabajando a la altura de la calle Talamantes y Licenciado Verdad, con la meta de avanzar por Cuauhtémoc hasta llegar a Doctor Mier. De acuerdo con la programación establecida, una vez concluida esta vialidad, se continuará en la calle Galeana para posteriormente trasladarse a los ejidos, ya que durante muchos años este sector de la ciudad ha sido descuidado e incluso muchos de ellos nunca han recibido pavimentación, por lo cual este gobierno que encabeza el alcalde Jacobo Rodríguez está comprometido con brindar atención a todos los sectores de Piedras Negras. Cimas regulará el suministro a usuarios con adeudos sin cortarles completamente el agua. El Sistema Municipal de Aguas y Saneamiento de Piedras Negras implementa un nuevo mecanismo para los usuarios con adeudos, mediante el cual se reduce el flujo de agua a través de válvulas reguladoras de caudal en lugar de realizar un corte total del servicio. Perla García, subgerente comercial del sistema, explicó que esta medida se aplica a partir de las disposiciones establecidas en la legislación reciente aprobada que impiden suspender completamente el suministro de agua a los usuarios en determinadas circunstancias. La funcionaria detalló que las válvulas permiten mantener el servicio con muy baja presión, sin embargo aclaró que existen casos en los que sí se puede realizar un corte total cuando las personas se estén robando el agua. Estas fueron las notas más relevantes de la ciudad de Piedras Negras. Te invitamos a seguir las plataformas digitales de Coahuila Hoy, informó Miguel Magaña.

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1: Septiembre es el mes de la patria. Recordamos a los héroes que hicieron posible el nacimiento de una nación libre y soberana. Pero septiembre también nos invita a reflexionar sobre otra independencia. Una que no se conquistó en los campos de batalla, sino que se construye todos los días derribando barreras, venciendo prejuicios y ampliando derechos para millones de personas con discapacidad. Este mes reúne conmemoraciones que buscan visibilizar sus derechos, entre ellas el Día Nacional de las Mujeres con Discapacidad, el Día Internacional de la Lengua de Señas y el Día Mundial de la Comunidad Sorda. Así como celebramos la independencia de una nación, cabe preguntar qué tan independientes pueden ser millones de personas cuando todavía encuentran obstáculos para estudiar, trabajar, trasladarse o comunicarse. La independencia también es la posibilidad de vivir con autonomía, ejercer derechos y desarrollar un proyecto de vida en igualdad de condiciones. En México, alrededor de 8.9 millones de personas viven con alguna discapacidad. Durante mucho tiempo se pensó que la discapacidad era exclusivamente un asunto individual. Hoy sabemos que muchas limitaciones están en el entorno y, sobre todo, en la mente de algunas personas. En Coahuila hemos entendido que la inclusión se construye con acciones concretas. Cada documento en braille, cada curso de lengua de señas mexicana, cada oportunidad de empleo y cada espacio educativo inclusivo derriban barreras y abren oportunidades. Hace más de 2 siglos, los héroes de nuestra independencia soñaron con un país libre. A cada generación le corresponde ampliar el alcance de esa libertad. La verdadera independencia no se mide únicamente por la libertad de una nación, sino por la de cada persona. El día que todas puedan estudiar, trabajar, comunicarse, decidir y participar sin obstáculos, habremos conquistado una independencia más profunda, la de una sociedad que no excluye a nadie y entiende que la dignidad no admite barreras. Te saluda tu amigo Enrique Martínez, que tengas un excelente día.
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0: Son las 6:53.
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